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2: La señal horaria en RTL.
1: Son las 8 de la tarde, con 31 minutos.
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3: Son las 8 de la tarde con 32 minutos.

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1: La señal horaria en RTL.
2: Son las 8 de la tarde, con 59 minutos.
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Hola, hola, ¿qué tal amigas? ¿Qué tal amigos? Soy Raúl Miño Roco. Raulito, ¿eh? Como me decía mi madre, desde mi querida localidad del Maitén. Y esto es para todas y todos ustedes, Anochecer Romántico.

Absolutamente adecuada la canción, ¿eh? Nuestro primer tema musical, ahí está José Luis Perales con esta canción de otoño. Aunque estamos en invierno, pero amerita, ¿no es cierto? Bueno, ya les decía, contentos de poder estar una vez más junto a todos y cada uno de ustedes. Qué rico continuar con esta posibilidad. Trabajaremos con todo el cariño del mundo para ustedes en la dirección del programa y sincronización técnica, mi hijo Nil Miño Rodríguez. Y por acá en el micrófono, quien siempre, ¿no es cierto? Y también les espera a ustedes cada 7 días por la noche del domingo, Raúl Miño Roco. Esperamos hacer un poquito más placentero, un poquito diferente, ¿no es cierto?, las 3 últimas horas de esta jornada de domingo, 2 de agosto de 2026. Queremos saludar en primer lugar a Eusebio, ¿verdad? A usted, señor, que lleva el lindo nombre de Eusebio, un gran abrazo en el día de su onomástico. Ayer fue Alfonso, tenemos varios auditores de nombre Alfonso, ¿eh? Saludos cordiales desde el seno de Anochecer Romántico. Y pues bien, acabo de recepcionar una muy simpática llamada telefónica de parte de un caballero, ¿eh? Todo un caballero en todo caso, un vecino del sector El Boldo acá en la ciudad de Curicó, don José Gómez. Abrazo, don José, me puso un poquito dudoso en algún momento. Me dijo que era muy peligroso este programa. Y yo dije, chota, cuando lo más que pretendemos es ser un poquito tiernito, llegar con bonitas canciones, me dice, porque uno se puede cortar las venas. Después seguimos hablando un ratito porque tuvimos esa bonita posibilidad y me dice, bueno, me pidió una canción y un saludo también. Ya dijo, ahora vamos a esconder la cuchilla. ¿Qué dirá la señora? Su señora, siempre las damas ocupan el cuchillo ahí en la cocina, pues. A lo mejor le va a preparar algo rico esta noche para escuchar este espacio. Estimado don José, abrazo para usted, pues, todos mis respetos. Ya lo decía, él es del sector El Boldo acá en la ciudad de Curicó. Pidió atención. Un saludo para esa mujer que llena su vida de ilusiones cada día. A su mujer que engalana los días grises del otoño o del invierno, como lo decía la canción anterior. A esa mujer que es muy importante en su vida, Carmen Aguilar. Y le quiere dedicar esta linda canción que nos la trae Camilo VI.

Bien, cumplida, misión cumplida, ¿no? Ahí estaba Camilo VI. Solo tú. Reitero, va para Carmen Aguilar de parte de José Gómez. De ambos nos sintonizan en el sector del Boldo acá, en la ciudad de Curicó. Quiero agradecer un llamado reciente, de hace un par de segundos o no más de un minuto, recepcionado desde la hermosa comuna de Romeral. Específicamente desde el sector Huayco 2 o Huayco Centro. Quiero enviar un abrazo con mucho cariño. Con una comprensión absoluta, señores. Con el alma. A un grupo de personas que a raíz de la situación climática bastante adversa y que ha dejado a varias familias, a varias mamitas, papitos, hijos, damnificados en dicha cabecera comunal, han tenido que refugiarse bajo el alero de la solidaridad de otras personas. Y aquí quiero destacar, ¿no es cierto?, esto tan lindo y noble de la señora María Marta López. Abrazo para usted, estimada señora María Marta. En nombre del corazón de esa gente que usted ha albergado con cariño, quiero darle las gracias. Reconocer ese gesto en términos muy públicos, loables, y como la radio es mágica y se esparce por el aire, quisiéramos que esto llegase al infinito y a los oídos de Dios. No dudo que es así. Caramba, que se pasan situaciones complicadas cuando el tema climático es adverso y nos visitan las goteras, nos visita el viento en medio de un temporal junto a la lluvia, nos visita el temor, nos visita la desesperanza, la desilusión y muchas cosas más que de una u otra forma embargan el alma dentro de un contexto psicológico de cualquier persona. Supieran lo denigrante y lo triste que darse cuenta que la cama en la cual un ser humano está descansando está mojada. Que cuando esa persona con sus legítimos derechos de esperanza en un mañana mejor se ha dispuesto a su merecido descanso y duerme un rato y despierta porque el viento es fuerte o porque la lluvia es muy intensa y se da cuenta al moverse que la ropa de su cama está mojada. En una casa con complicaciones a raíz de la lluvia, no importa tanto aquella o aquellas goteras que están afectando otro sitio, el living, por ejemplo. Bueno, yo soy un hombre de campo, ¿eh? Soy un hombre campesino, y uno coloca un balde, y en ese balde coloca una toalla, y el balde va a recepcionar el agua, la toalla va a impedir que el ruido moleste en el descanso legítimo de los seres humanos. Y ese descanso se da habitualmente en una habitación y en una cama. Y cuando esto ocurre, dan deseos de tantas y tantas cosas que no se pueden ejecutar bajo ningún contexto en el momento, porque está el temporal. Si se sale a la intemperie y se sale al exterior con la finalidad de buscar ayuda o acudir a algún lugar para subsanar estas situaciones, nos vamos a mojar más. Habitualmente la fuerza de la naturaleza en cuanto a la lluvia se refiere y a las famosas goteras actúa o se producen de noche. Y de noche los establecimientos comerciales que pueden proporcionar una plancha de zinc o un nylon están cerrados. ¿Y qué hay que hacer? Tomar el nylon que sobró del colchón que se compró hace algún tiempo y si es que está por ahí, abrirlo y colocarlo encima. Habitualmente ese nylon en pocos términos porcentuales está. Y perdónenme que me extiendan esto. Y hay que acudir a las bolsas de basuras. Ojalá encontrar en casa una bolsa de basura grande, de tamaño grande, porque al cortarla en L se va a extender y bueno, de algo digo va a servir. Y vamos cubriendo una cama o las camas, dependiendo del caso de la situación de emergencia, con ese nylon. El niño o la niña tiene que ir al colegio el otro día, el papá a trabajar, la mamá preocupada de sus quehaceres y se necesita dormir. Las goteras que caen arriba de la cama y arriba del nylon suenan. Y no se puede dormir. Ya hay que buscar más toallas para colocar encima, para subsanar aquello y evitar el sonido. ¿Y cuando ocurre esto con qué nos secamos cuando nos duchamos al otro día? Porque a lo mejor ya se utilizaron todas las toallas. Sé lo que estoy diciendo.
Tengo bases profundas, argumentos serios y profundos respecto de esta materia. ¿Cómo no voy a entender a estas 12 personas que están siendo hoy día cobijadas en la casa de un corazón noble allí en la comuna de Romeral, sector Huayco 2? Nuestra comprensión. Un abrazo para ustedes. Reitero la gratitud para la señora María Marta López. Qué lindo gesto. No, la vida no está compuesta solo de un color que puede ser gris o muy triste en algunos momentos de ella misma. La vida también tiene otros matices. Los días todos no son iguales. Siempre habrá un día diferente. Después de la lluvia saldrá el sol. Mañana quizás las cosas serán distintas. Y podremos recuperar en algún grado la esperanza de continuar adelante en la vida. Siempre hacia adelante, señores de Huayco 2. Siempre hacia adelante. Nunca para atrás. Bajarán las inundaciones, vendrán otras etapas. Y lo que se recuperarán ustedes indiscutiblemente será una sonrisa. Y ojalá el llamado que tuve hace un par de minutos lo tenga en un tiempo después, cuando me digan las mamitas que están cada una en sus casas y que están preparándose para un encuentro de amistad el próximo domingo. ¿Dónde? En la casa de la señora María Marta López. Pero ya no será por una emergencia climática, será por una emergencia del corazón, de ese corazón noble, sincero y agradecido, que en algún momento de la vida, con una tortilla de rescoldo, con un queque preparado por las manos de esas mujeres santas, le van a decir gracias. Y será la mejor tortilla, y será el mejor queque, y será el mejor té o café que podrá disfrutar la señora María Marta López. A todas estas lindas mamitas que hago mención, les encanta Marco Antonio Solís. Como un regalito para el alma. Y con este abracito desde Anochecer Romántico, para ustedes, esta canción.

Con la esperanza absoluta en que vendrán días mejores para Guayco 2 en la comuna de Romeral, estas lindas familias que nos están escuchando. Nos pidieron un tema de Marco Antonio Solís, le regalamos dos. ¿Qué les parece? De corazón. 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Quiero agradecer en todo lo que significa el apoyo y respaldo hacia este programa de parte del concejal por Curicó, Raimundo Canquil Vargas. Muchas gracias, estimado concejal, por estar junto a nosotros y apoyar, ¿no es cierto?, lo nuestro, lo local. Estas producciones en radios sonoras que son emitidas particularmente desde la ciudad de Curicó y desde acá para el mundo a través de la magia de las comunicaciones. 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Y al concejal por Curicó, Edgar Torreyes Reyes, un gran abrazo, siempre atento, ¿no es cierto?, respaldando también todo lo local desde su investidura, y quien nos regala siempre ideas lindas, saludos lindos para las y los curicanos, y junto a ello, hermosas canciones.

0: Son las 9 de la noche, con 33 minutos.
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Bien, lindas canciones, un espacio dedicado a usted, ¿eh? Usted que tiene ahí en el alma algo importante que se llama corazón, que alberga sentimientos, ilusiones, esperanza, legítima digo esperanza. Y hemos estado un poquito complicados, ¿eh? Claramente en los primeros 40 minutos del programa hemos estado junto a Neil recepcionando una cantidad no menor de llamados telefónicos, respondiendo a algunos saludos a través de las plataformas digitales de la radio, también de mis plataformas digitales personales. Ay, Dios mío, a ver, paciencia, por favor.

a la recepción de nuestras y nuestros auditores. Muchas gracias, ¿eh? Muchas gracias. Para la señora Sofía, entonces, con todo el cariño del mundo, su artista favorito.

0: muy particulares a esta hora de la noche. Estamos con 14 minutos, ya hacia la hora 22:10 de la noche. Tengo entendido a alguien en línea por ahí, ¿eh? Hola, buenas noches.
1: ¿Cómo está, amigo niño?
0: Señor, gusto saludarlo, ¿cómo está?
1: Estoy bien, la verdad que te escucho y me enamoro cada vez más de mi señora.
0: Maravilloso. Tengo entendido que usted quiere saludar a esa mujer importante en su vida, por favor. Le escuchamos. Sí.
1: Kimberly. ¿Aló?
0: Seguramente le está escuchando, así que...
1: Sí. Adelante. Sí, escuchando en su hogar, en su casa. La verdad que siempre uno se enamora de la vida y escuchando esta música, amigo mío, la verdad que es muy importante en la vida.
0: Sin duda, pues, sin duda. Yo creo que también usted quiere... a través de nuestro espacio que le regalemos una linda canción, ¿no?
1: No, la verdad que me gustaría entregarle todas las canciones para mí. Tú sabes que la vida y el corazón y los recorridos que uno tiene, se enamora. Y es una persona muy importante en mi vida hoy en día.
0: No tengo duda de aquello. Bueno, a disfrutar de lo que resta del programa, de esta noche cálida, bonita, romántica, ¿no es cierto? A través de lo que es la situación climática, incluso que nos permite olvidarnos un poquito de la lluvia y centrarnos en lindas canciones. Yo le dejo un gran abrazo a usted. Gracias por llamar y le vamos a regalar una linda canción para los dos, pero en especial.
1: Y con las lluvias y con las gotas. 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
0: Nos parece muy bien. Abrazos para usted. Abrazos desde Anochecer Romántico.

Qué bonito mensaje musical para Kimberly, entonces, de parte de Johnny, quien le lleva ahí en el alma y le quiere de la tierra a la luna una y mil veces. Saludos, ¿eh? Gracias, amigos, por contactarse con nosotros. El amor, pues, es un sentimiento bien particular al cual rendimos tributo siempre, en este horario, digo, entre 21 y 24 horas cada noche de domingo. Solo para una reina que nos sintoniza, ella es Estelita Piña. Tiene un muy buen sentido de auditivo. Así que para usted, Estelita, nos está escuchando, ¿verdad? Claro que sí. Abrazos desde Anochecer Romántico. Estelita Piña vive el atardecer de su vida de forma linda, con mucha dignidad. Y Estelita Piña cosecha solamente lo que un día sembró como persona, como gran persona en su lugar, ¿no es cierto?, de origen. Una mujer luchadora, forjadora, terca en algunos momentos, pero por el bien de los demás, pensando en el bien de los demás y también en el bien de sus amados hijos. Nos escucha porque tiene una lucidez linda. En un ratito más me imagino yo que se irá a su merecido reposo, descanso por ser noche. Pero antes que se nos vaya a la camita, le enviamos abrazos desde Anochecer Romántico a través de su hija, María Fernanda, quien tiene la linda responsabilidad de quererla, regalonearla y hacer de su vida aún día a día algo mejor. Absolutamente merecido. Reciba los saludos desde Anochecer Romántico, ¿eh? ¿De sus nietos? No, de sus amigos, sí, de sus amigos de Anochecer Romántico. Bien, llenos de solicitudes, vamos a seguir complaciendo a un amigo que está en la sintonía en la localidad del Maitén, mi querido Ernesto Rojas Herrera, compañero mío de curso, ¿eh? A ver, los términos ex deben darse, creo yo, cuando las relaciones ya no están, y mi relación con Ernesto, de amistad, de profunda amistad, han estado toda la vida, por lo tanto no es un ex, sino es mi compañero y lo va a seguir siendo siempre. Querido compañero, un abrazo para ti. Sabemos que gusta mucho de este espacio Ernesto, así que saludos también para Lenny Oliva y para su hermano Gustavo Rojas Bravo, quien sigue recuperándose de una afectación de salud tanto complicada a raíz de un accidente. Que gracias a Dios al final de cuentas lo dejó con vida, porque fue un poquito grave. Así que abrazo para ustedes, querido amigo. Sabemos los gustos musicales de Ernesto, ¿eh? Cuando uno tiene un amigo de verdad, le sabe sus gustos musicales. En el intertanto, el gran Miguel Gallardo nos va a traer una de las canciones que este joven vecino de ahí, de mi querida localidad de El Maitén, siempre quiere escuchar. Para ustedes, pues, amigazo, esta canción.

0: pasa el tiempo. Señores, raudamente vamos con esto que no es menor. 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

0: Son las 10 de la noche, con un minuto.
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2: Pues bien, bueno, la situación muchas veces amerita que demos continuidad, digo rapidito, a saludos que tenemos pendiente. Para Charlie Papa, siempre nos está escuchando desde el balneario hermoso de Constitución. Abrazo para usted, señora, que sus próximos destinos sean también, o también tengan un destino especial, que es su felicidad, obviamente. Cariños. Para don José, que nos está escuchando acá en la ciudad de Curicó, así también para Williams. Él es un joven que nos está sintonizando en la hermosa localidad de Los Niches, acá en la comuna de Curicó. Pues bien, para todos ellos esta linda canción. Escuchemos.

0: 22 horas ya con 7 minutos acá en Chile, señores. En vivo y en directo, ¿eh? Somos la red de emisoras RTL llevándoles a ustedes su programa predilecto, este clásico de la región del Maule en Chile, como lo es Anochecer Romántico. Contentos, ¿eh? Estamos ya encumbrándonos raudamente a nuestro aniversario número 28. Que estamos viejos, ¿eh? 28 años digo, en el aire con esta apuesta diferente, ¿verdad? Una apuesta donde no solo la locución tiene que ser protagonista o parte importante, sino también el alma, el corazón, los sentimientos de miles y miles de personas que alrededor del mundo suelen sintonizarnos. Qué rico poder estar con ustedes, haciendo historia, con humildad, pero con fe, a ciencia y con ganas, cada noche de domingo. Bien, quiero trasladarme e invitarles a ustedes a que nos traslademos a México. Hermoso país, ¿verdad? México. Grandes deportistas en México, extraordinarios ciclistas, más extraordinarios boxeadores. Gente linda, y la gente linda que se ha unido a este maravilloso país también, constituye, ¿no es cierto?, algo muy particular y hermoso. Quiero saludar a Richard, precisamente, él es de Michoacán, México. Allí nos está escuchando junto a su esposa Mari a esta hora de la noche. Nos pide saludar a Víctor, de acá de la localidad de Los Niches, en Curicó, Chile. Lo hacemos con todo cariño, pues, Richard. Con este abracito que acorte las distancias. Me pide saludar a la gente linda de Los Niches en todo su conjunto. Sector de Flamengo, Los Castaños, El Maistén. En fin, a toda esa gente hermosa que habita este territorio importante acá en la comuna de Curicó, Chile. Desde este espacio o desde esta tribuna humilde, Richard, te enviamos un abrazo. Y por tu intermedio a tu señora esposa y por intermedio de ambos a toda esa gente linda que indiscutiblemente forma parte importante en tu proyecto de vida en el país de México. Gracias por estar. Somos Anochecer Romántico, bien lo dices en un audio que escuchamos con mucha atención. Tú me conoces y con esa humildad de siempre sigo por acá. En las comunicaciones, y es un gusto tremendo haber tenido la oportunidad de escucharte y saber de ti. Te enviamos abrazos desde acá. Y por cierto, pues esa canción maravillosa que nos ha pedido que vaya para su señora esposa. Y está Juan Gabriel.
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Saludos cordiales para ustedes que están en la sintonía. Ha costado incluso lograr la concentración. Ha costado, cuesta a veces. Vamos a tener que contratar a algunos secretarios en el programa. Hijo lindo. Bien, vamos a ver, vamos a partir por lo siguiente. Estamos con las 10 de la noche con 15 minutos. Siempre pasan algunos altercados, cositas, cuando se trabaja en vivo y en directo. Saludos para don Víctor Quiñones, que acaba de tener una conversación importante, linda, a través de la línea telefónica. Nos sintoniza en el sector de Santa Elena de los Niches. Me pide saludar a la gente del Maitén, de la obra, y también de los Niches. Abrazo para usted, don José Quiñones. Un gusto de haberle saludado. Saludos también para la señora Gloria Corbalán. Se contactó con nosotros hace algunos minutos y tuvimos la posibilidad de dialogar un ratito. Nuestra comprensión, ¿no? A veces hay situaciones adversas en la vida, pero bueno, Dios no nos manda pruebas que no seamos capaces de seguir soportando. En la vida muchas veces aprendemos a vivir con ciertos dolores y se vive y hay que darle hacia adelante. Abrazo, señora Gloria. Disculpe el atraso en esto, pero eso es bastante las personas que también se contactan con nosotros. Carolina se contactó a través de las redes sociales, me imagino que será de Curicó, nos pide saludar a María, lo hacemos con todo el cariño del mundo, también a su hijo regalón, me imagino, para Mauricio, que está, también en la sintonía. Para ellos, esta canción.

Saludos para Villa El Descanso, ¿no? Se están sintonizando por allí algunos de los clientes que han llegado a compartir. Gracias, gracias por tanto, gracias por esta preferencia, por esta tremenda audiencia que logramos localizar cada noche de domingo. Mire, con cariño, saludos para Inés, que se contactó con nosotros hace un par de minutos acá, desde la ciudad de Curicó. Quiere saludar a Josefina y también a su hermana Pilar. Abrazos para ustedes, señoritas. Nos pidieron algo de Camilo Sesto. ¿Lo podemos compartir con la gran audiencia de Anochecer Romántico?

0: Qué linda canción, es un regalo del concejal por la comuna de Curicó, Edgardo Reyes Reyes. Siempre atento al desarrollo de este espacio, ¿eh? Siempre atento al desarrollo de su querida comuna de Curicó y el domingo por la noche a esta entrega bien particular en cuanto a la música romántica se refiere. Abrazamos y saludamos al concejal Edgardo Reyes Reyes. Pues bien, vamos a continuar. 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La denominación temporal, señores, es viento. Lluvia con harto viento, eso es temporal. La lluvia con harta lluvia, como decimos los campesinos, con tanto honor, es aguacero. Ay, señor. Y parece el momento que no termina nunca. 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Y así también nuestro abrazo siempre para el concejal por Curicó, Raimundo Canquil Vargas, quien está junto a nosotros desde hace muchos años ya, ¿verdad? Y que es un fiel colaborador de este espacio. Yo creo que las políticas de Raimundo Canquil Vargas en su calidad de autoridad comunal es la continuidad de Anochecer Romántico. Y ahí está predicando con el ejemplo, apoyándolos. Gracias por tanto, ¿no? Gracias por eso. 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

0: son las 10 de la noche, con 30 minutos.
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Bien, esa linda canción nos la solicitó Carola de acá de la comuna de Curicó. Está con la familia y la sintonía del programa. También nos pidió un saludo muy cordial para Carlos, que nos está escuchando en la comuna de Tino. Saludos para ustedes. Desde Quillota tuve la grata conversación hace un par de segundos nomás, vía telefónica, con don Luis, con Luchito. Bien conocido él a través de lo que es la franja programática de la radio en toda su extensión. Fiel auditor de la RTL. Abrazo para usted, don Luis, para Luchito, como le decimos o le dicen cariñosamente quienes le son cercanos. Reitero, nos llamó desde Quillota. Nos pidió un saludo para alguien importante en su corazón, su señora Cecilia, Cecilia Marchand. Estimada señora Cecilia, abrazos también para usted desde la distancia. La distancia jamás va a ser un obstáculo para conectar los sentimientos, la amistad y el aprecio entre las personas. Reciba nuestro cariño, señores. Gracias por estar en la sintonía. Me pidió don Luis también saludar a nuestro querido amigo Cristian Aguirre, compañero de labores acá en la radio, y también al elenco de Provincial Curicó Unido en cuanto al tema deportivo se refiere. Abrazo, don Luis. Saludos para ustedes y desde ustedes esta hermosa canción.

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Sentimientos, especiales sentimientos que compartimos con ustedes en la jornada de domingo por la noche. Estamos a 15 minutos de la hora 23:11 de la noche. Qué rico hacerle en la sintonía. Hemos gozado de una tremenda sintonía en horas de hoy, así que gracias por aquello. Quiero ir con un saludo para el estado de Táchira, esto es Venezuela. Se ha contactado con nosotros una maestra, ella es Beatriz Rueda. Bueno, ella ha sido y también parte de su familia afectada por estos terremotos, cuyas noticias las conocimos también en estas latitudes hace algún tiempo, tratando de sobreponerse con algunas pérdidas importantes, tanto materiales como las más importantes, humanas. Le enviamos nuestro cariño y abrazos desde Chile, séptima región, o región del Maule, Chile, ¿verdad? A través de la maestra Beatriz Rueda, a todas las y los hermanos venezolanos que nos suelen escuchar en algún momento. Abrazo para ustedes. No se decía en el mensaje que de corazón esperaba que no fueran tan complicadas las lluvias en el país, sino más bien productivas, provechosas. Estimadas, hay de todo en cuanto a las lluvias acá. Mucha lluvia que es muy bienvenida, provechosa, no causa daños, al contrario, nos causa una alegría, pero también han venido sistemas frontales que han causado algunos destrozos en el área norte y sur.

del país particularmente, así también en la zona central, pero en menos dimensión respecto de las anteriormente ya señaladas. Pero hay que continuar, ¿verdad? Saludos para entonces para el estado de Táchira, Venezuela. Algo iba a hablar de agosto. Estamos a 2 de agosto. Ay, Dios mío. ¿Iremos a pasar agosto? Bueno, voy a pedirle a mi hijo Neil que grabe el espacio, ¿eh? A ver, tenemos un poco más de una hora todavía. Claro, estamos con 13 minutos para las 23 horas 11 de la noche. Hay que grabar el espacio. En una de esas no paso agosto. Y ahí queda un recuerdito para ustedes. La voz dulce, tierna, romántica de Raulito Miño del Maitén. ¿Qué mejor? Claro que sí. Vamos a ver si pasamos agosto. Le vamos a hacer empeño, por supuesto, pues toda la actitud está. Las ganas. Que Dios diga lo mismo y vamos hacia adelante, señores. Nunca, nunca hacia atrás, ¿sí? Y le deseo también a usted, pues, que se está riendo de Raulito Miño ahí, que también pase agosto. Lo celebramos después. Mari Trini, señores, nos visita en el escenario imaginario de Anochecer Romántico.

0: Barcelona, 13 grados, lluvia. Bruselas, 7 grados, cielo nublado. París, 8 grados, viento y lluvia.
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0: 7 grados.
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0: Esas lindas canciones es un regalo del concejal por Curicó, Edgardo Reyes Reyes. Le enviamos un abrazo al concejal, ¿no? Siempre preocupado, ¿no es cierto?, del quehacer local. Hombre de radio, por lo demás, ¿eh? Así que le enviamos un abrazo, agradecemos su participación, digo, en este espacio. Quiere lindas canciones también para las y los curicanos, pues. Edgardo Reyes Reyes, concejal por Curicó. Abrazo, estimado. Gracias por estar. 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Y al concejal por Curicó, Raimundo Canquil Vargas, también nuestra gratitud, nuestro absoluto reconocimiento por el respaldo brindado durante mucho tiempo a este espacio. Conocedor de este espacio, el concejal. Incluso abogó por el programa Anochecer Romántico hace algunos años en cuanto a alguna especie de reconocimiento se refiere. Se agradece aquello. Y a ustedes, amigas y amigos, gracias por estar. 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
1: Son las 10 de la noche, con 59 minutos.
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Ahí estaba el señor Álvaro Torres con este hermoso tema musical titulado Tres. El amor, pues, ¿eh? Queremos saludarle a usted que está ingresando a la sintonía. Gracias por aquello. Estamos aquí, como siempre, entre 21 y 24 horas. Saludos para los sectores de El Maistenal. Esto es al interior de la precordillera de la comuna de Romeral. Saludos para las y los romeralinos. Abrazo para usted que nos sintoniza en la bellísima comuna de Rauco. Para usted que nos sintoniza en Ligantén, en Bichuquén. A usted que nos sintoniza en Paredones. Más allá de los límites fronterizos de nuestro país, ¿no? De antes hablábamos y saludábamos también a un compatriota en Michoacán, México, a la gente de Venezuela que sigue con algunas dificultades allí. A usted que nos sintoniza al otro lado de esta cordillera, ¿no es cierto?, en cuanto a nuestros vecinos argentinos se refiere. Tuve un profesor de, bueno, hizo algunos cursos hace algunos años que están relacionados con el gloriosísimo deporte del ciclismo. Soy juez, ¿eh?, para que sepan ustedes, soy juez de ciclismo, reconocido por la Federación Ciclista de Chile, la Asociación de Ciclismo también de Curicó, y con posibilidad de postular a la UCI, Unión Ciclista Internacional. Me he quedado por ahí, pero en algún momento de la vida podrá concretarse. Mi profesor fue Julio Warnley, argentino. Le mandamos abrazo, todo un maestro, por cierto, todo un caballero. Cuando hablo de ciclismo me apasiona un poquito esto. Quiero saludar a mi querido Claudio Muñoz Figueroa, destacadísimo técnico del ciclismo nacional. Las mejores vueltas a Chile estuvieron ahí bajo sus espaldas. Ojo, si hablamos de ciclismo, permítame un ratito. Estamos a 2 de agosto, ojo con esta efeméride, 2 de agosto de 2026. Hoy se cumplieron 45 años en que el gran ciclista chileno, pero curicano, atención, Manuel Aravena González, el Ñungo Aravena, Moñoño Aravena, como se le dice, el profe, después de su pasada por el ciclismo de élite, se dedicó a formar ciclistas acá y pasó con, o sea, eso le daba, ¿no es cierto?, el nombre del profe por sus pupilos. Y si hablo de pupilo, Marco Antonio Agada Quinchel se gana 2 veces la Vuelta Ciclista a Chile, 2023 y 2024. Y en el 2023, en el 2024, perdón, día 14 de febrero, imagínense, se gana una Copa del Mundo en Moscú, Rusia, pupilo de Manuel Aravena González, de quien estamos hablando. Otro pupilo, Cristóbal Lavarría Abarca, vicecampeón del mundo en pruebas de ciclismo en pista hace algunos años. Nació Lavarría el día 9 de octubre 1991, exalumno del Liceo Luis Cruz Martínez en la ciudad de Curicó. Bueno, podría hablarles mucho sobre esto, pero solo ese hecho anecdótico hermoso como efeméride. 2 de agosto, atención, 2 de agosto 1981, Manuel Aravena González gana el Campeonato Panamericano de Ciclismo desarrollado en Medellín, Colombia. Una prueba de 170 kilómetros, rutera, 170 kilómetros, se impuso el curicano, el chileno, ante los máximos rivales que tenía allí y que eran expertos en la montaña. Pero ahí estuvo la audacia, ¿no es cierto?, y la potencia, la tremenda calidad de deportista de Manuel Aravena González. No solo eso, quiero agregar algo más. En ese momento obtuvo el récord panamericano, es decir, logra consagrarse campeón panamericano con récord panamericano que han, tras haber pasado 45 años, no se lo han logrado arrebatar. Manuel Aravena continúa con ese récord. Seguro que usted se está preguntando qué será de Manuel Aravena. Bueno, vive sus días junto a su linda familia, su señora esposa, tiene 3 hijos, Claudia, Irene y José Manuel Aravena, que nos escucha en Estados Unidos. Él está radicado en Estados Unidos. Estuvo de cumpleaños hace poquito, ¿eh? Manuel Aravena hoy día tiene 72 años con 4 días exactamente, porque nació el 29 de julio de 1954. Y no estoy leyendo nada. Estoy dando curso a lo que mi corazón me indica solamente. No habrá deporte más lindo en el mundo que el ciclismo. Ay, señor, después de esa pincelada cultural deportiva, volvemos a lo nuestro. Saludos para Sandra González, fiel auditora del espacio, junto a su linda familia, nos escucha en la hermosa localidad de Sarmiento, acá en la ciudad de Curicó. Nos pidió saludar a uno de sus hijos, ¿eh? Uno de los regalones, pues, a Pedrito. Le enviamos un gran
abrazo. Nos pide una linda canción que nos la trae Chayanne y que está relacionada con este saludo, ¿eh?, de una madre a su hijo en este caso. Abrazos para ustedes.

Ahí está, pues, esa linda canción con Chayanne. Abrazo para ustedes, ¿eh? Mención, aparte de lo que significa la canción de esta mamita hacia su hijo Pedro aquí. Bueno, también tiene un familiar que está un poquito delicado de salud y es Fernando Ramírez. Si hablamos de ciclismo, yo creo que las y los ciclistas que no nos escuchan saben de qué estoy hablando. Hace 2 años aproximadamente, un gravísimo accidente de camino a Los Niches le significó quedar postrado y está internado en un recinto asistencial en la ciudad de Santiago, día a día luchando por la vida. Un campeón, pues, campeón chileno. Tremendo corredor con una proyección increíble en el ámbito del ciclismo nacional, pero bueno, ahí está y le enviamos un abrazo a la familia, a los padres, a la mamá, a los hermanos, a los amigos, a los primos, a la familia del ciclismo curicano en sí. Se sufre con esto porque el joven da una lucha, una batalla día a día y hay esperanza, y esa esperanza particularmente los padres no la han perdido nunca y le instamos a continuarla porque solo Dios sabe qué puede ocurrir en adelante, pero no dejar de perder eso. Siempre hay un grado de esperanza, ¿no? Y nos hacemos partícipes en las oraciones por la recuperación de este joven, un tremendo deportista, Fernando Ramírez. Saludos para su familia. Seguimos hablando de ciclismo, aunque no es la idea por ningún motivo en el programa. Solo mencioné delante, dado a la fecha de hoy, que es 2 de agosto, el tema de mi querido Manuel Aravena González. Pero bueno, Clodomiro Concha, hombre amante del ciclismo, que también sabe lo que es estar arriba de una bici con el viento de frente, con el sol potente, ¿verdad? Y muchas veces cuando las piernas flaquean, no flaquea el corazón. Y le seguimos dando hacia adelante. Abrazo para usted, pues, don Clodomiro. Nos pidió un temita de Germán Casas. Lo tenemos, pues, estimado, con todo el gusto del mundo para usted.

Ahí está, pues, el chileno Germán Casas, Entre Lilas y Rosas. Nosotros, entre canción y canción, seguimos surcando la noche, una jornada de domingo 2 de agosto de 2026. Queremos enviarle abrazos a todos y cada uno de ustedes, ¿eh? Gracias por la alta preferencia que estamos contando una vez más a través de este espacio. Como siempre, para usted que se ingresa a la sintonía, entre 21 y 24 horas, la cita es cada noche de domingo con este espacio, con Anochecer Romántico. Abrazo para la comuna de Molina, para Rodrigo Cepeda, abrazos entre otras personas que están en la sintonía. Alguien nos escribió desde la comuna de Sagrada Familia, dijo, no nos han nombrado a nosotros en este programa. Claro que sí, lo hacemos ahora con mucho gusto. Sabemos que en Sagrada Familia, en todos sus sectores, hay gente que está atenta al desarrollo del programa, cosa que agradecemos, ¿verdad? Cariños para ustedes. Pues bien, vamos a ir con la siguiente canción. Nos la presenta el concejal por Curicó, Edgardo Reyes.

0: Bien, lindas canciones, mensajes muy particulares en el desarrollo de este espacio. 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Saludamos al concejal Raimundo Canquil Vargas, que una vez más ha estado junto a nosotros y desde hace muchísimos años, cosa que agradecemos en todo lo que aquello significa. Saludos cordiales. 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Y así también para el concejal Edgardo Reyes. Reyes, que nos ha acompañado con lindas canciones en horas de esta noche.
1: Son las 11 de la noche, con 28 minutos.
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El amor, pues, convocándonos como cada noche de domingo, y ya hemos traspasado algunos horarios. Estamos a 25 minutos de la hora 0:12 de la noche, es decir, en la fase final ya de este espacio. Gracias por continuar junto a nosotros. La siguiente canción la presenta el concejal por Curicó, Edgardo Reyes Reyes, y tiene un saludo muy especial. Para un fiel auditor de la radio, siempre atento al desarrollo de las diferentes... de los diferentes programas de la emisora. Y él es don Héctor Vergara. Saludos para usted, don Héctor. Quería saludar en esta oportunidad a la señora Marlene, que nos está escuchando también en Curicó. Le quiere dedicar esta canción.

¿Cuál contenido de esa hermosa canción? Ahí estaba Domenico Modugno, La distancia es como el viento. Dice por ahí, ¿eh? Apaga el fuego pequeño, pero enciende aquellos grandes. ¿Cuán contenido? Romántico, por cierto. Abrazo para ustedes que nos sintonizan en distintos puntos del área de la zona centro-sur de Chile. Qué rico es poder acompañarles un ratito, hacer diferente las últimas 3 horas de un domingo, ¿no? Y qué bueno que tengamos esta posibilidad de contactarnos mediante la magia de la radio. Somos la red RTL, llegando a gran parte de la zona central del país. Región de O'Higgins, del Libertador Bernardo O'Higgins. Región del Maule, región del Ñuble, del Biobío. En fin, por ahí estamos siempre. Gracias por estar junto a nosotros. Vamos con un saludo muy cariñoso para un ramillete hermoso de damas que nos sintonizan en el sector de Rauquén. Esto es acá, en la comuna de Curicó. Gracias, pues, queridas, por estar un ratito más. Seguramente con algunas actividades, alguna conversación grata, tomando algún cafecito, me imagino yo, comiendo algo exquisito. Se lo merecen, por cierto. Vayan nuestros saludos respetuosos para ustedes, para Miriam, para Cecilia, así también para Rocío y Rosa. Abrazos, ¿eh?, de parte de Patricia. Nosotros como espacio también le enviamos este abracito especial. Y sabemos que gustan de una gran artista también mexicana, que la tenemos especialmente para ustedes a esta hora de la noche.

Bien, ahí estaba Andrés de León con este loco amor de verano. Lindas canciones, y ha llegado el momento en que tenemos que despedirnos, señores. Pasó el rato, pues. Ay, Dios mío, pero fue rico estar con ustedes siempre, un grato momento hermoso a través del mundo mágico de la radio, de poder acompañarles a todos y cada uno de ustedes. Bien, quiero antes de finalizar enviar un abrazo a nuestros auspiciadores y dirigirme por cortos segundos a mi hijo Nilmiño Rodríguez, quien es el director y además el quien tiene la responsabilidad de sincronizar técnicamente este programa. Gran responsabilidad durante ya varios años. Neil emprende un viaje ahora muy luego al extranjero y, hijo lindo, como papá, con ese corazoncito de papá y también como compañero de trabajo en Anochecer Romántico, quiero desearle lo mejor de lo mejor. Quiero que lo pase bien, que lo disfrute, que sea un gran viaje, que Dios les acompañe y que vuelvan prontito. Son varios días, pero para un papá son hartos días, para estos jóvenes no es tanto. Pero que vuelva prontito porque se le va a extrañar en Anochecer Romántico. Todo el cariño del mundo y los más sinceros sentimientos, noble, profundo, de un padre, como es mi caso. Gracias por estar, pues, hijo lindo. Gracias por cumplir una tremenda y profesional misión en este espacio y seguir construyendo historia junto a las locuras de papá. Por acá en el micrófono me despido, Raúl Miño Rocco, desde mi querida localidad de El Maitén. Queremos invitarle para que nos sigamos encontrando cada noche de domingo a contar de las 21 horas con estas lindas canciones, pues bien, mire, como esta que le dejamos al finalizar. Gracias por estar, que tengan dulces sueños. Buenas noches. Chao, chao.

Y así hemos llegado al final. 3 horas conectados al amor a través de tiernas y románticas canciones, el mensaje oportuno y la voz especializada de Raúl Niño Rocco, quien le invita para el próximo domingo a compartir un nuevo anochecer romántico, siempre por la red RT.

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0: Son las 12 de la noche, con 33 minutos.
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1: 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Pero aquí le vamos a dar un toquecito mágico de alegría para que se pueda relajar, cálmese, tranquilícese. Mañana es un nuevo día y por

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1: La señal horaria en RPL.
2: Es la una de la madrugada, con 3 minutos.
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1: El Expreso Nocturno RTL en vivo y en directo a través de su Radio Tropical Latina. ¡Qué rico poderlo compartir con usted! Y cuando guste, durante el día nos puede dejar alguna nota, nos puede enviar un WhatsApp, cualquier tipo de acción que se necesite para la noche, cuente con nosotros, somos RTL, su Radio Tropical Latina.

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1: Cortito, RTL Radio Tropical Latina, y a esta hora viajamos en busca del nuevo día a bordo del expreso nocturno.

0: este, el
1: cuando me dijeron, Miguel Ángel, ¿por qué no nos vamos en el expreso nocturno? Yo le dije, ¿pa' dónde? No, si ese programa de la radio, pero con mucho gusto. Y aquí estamos, compartiendo la noche en RTL, su expreso nocturno.

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1: La señal horaria en RTL.
2: Es la una de la madrugada, con 31 minutos.
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1: La alegría de estar con usted en el Expreso Nocturno se lo demuestro aquí y ahora. Es que es tan rico saber que estamos acompañando a alguien. Sentimos que usted es nuestra familia y quisiéramos que algún día también, cuando usted ponga la radio y nos encuentre, sienta como que estamos en el hogar común. Felicidades para todos y bienvenidos al Expreso Nocturno RTL. Especialmente aquellos que se quedaron dormidos, que despertaron, los que recién se incorporan. 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

Sí, obvio que la noche es harto más relajada, más tranquila, pero no por eso le vamos a poner pura música relajada y tranquila. Un poquitito de ritmo y sabor también nos incentiva para enfrentar el nuevo día. Ojalá todo se le dé bien y aquí seguimos esperando que cante el gallo. 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
2: Son las 2 de la madrugada en punto. 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
2: Son las 2 de la madrugada, con 31 minutos.
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1: La señal horaria en RTL.
2: Son las 2 de la madrugada, con 59 minutos.
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1: La señal horaria en RTL.
2: Son las 3 de la madrugada, con 33 minutos.
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0: Son las 4 de la madrugada, con 2 minutos.
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2: Son las 4 de la madrugada con 32 minutos.
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0: Son las 5 de la madrugada, con un minuto.
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Buenos días.

Buenos días, mi gente. Buenos días, mi gente bonita. ¿Cómo dice que le va? ¿Cómo están ustedes? Aquí ya estamos nosotros, ya entrando aquí al programa El Despertar Ranchero con Quique Pistola, por supuesto que sí. Son muchos hombres. Aquí nos vamos hasta las 8 de la mañana, hasta las 8. Arriba mi raza, caramba, arriba mi raza. Pero mi raza de bronce, de oro, de todo, ah, sí, por supuesto. A estirar el cuerpo ya. Las 5 de la mañana con 5 minutos. 5 con 5 minutos. Ya llegó aquí su compa de todas las mañanas. Su compita de todas las mañanas. Quique Pistola, qué bueno. Y siempre la recomendación, buenos días a todos, buenos días. Y recomendarse hay que levantarse con el piececito derecho. Creció la milpa. El pecho, aunque haga frío, pero el pecho bien abierto también. Aquí arrancamos con el despertar ranchero. Y acá viene el primer tema, por supuesto. 5 de la mañana con 6 minutos. Las 5 con 6. Arriba, cuatecito, arriba. Levantarse. Ay, qué bonito tema, levantarse, ¿ah? Estamos suavecitos.

0: Juan se llamaba y lo apodaban Charrasqueado.
1: Y aquí estamos, Cuatecito, aquí estamos entregándole la buena música, así del despertar ranchero para todos ustedes. Un abrazote grandote para todos. Suban el volumen al receptor, suban el volumen a la radio. Que hoy día lunes, nadie se enoja, hoy día lunes. Ya estamos lunes 3 de agosto, saludamos a Lidia. Todo el día vamos a saludar a Lidia hoy día. Aquí estamos, mis queridos compas, ¿cómo están? Muy buenos días. A todos los que se vienen sacando la lagañita, buenos días, por supuesto. Vamos a saludar a la frecuencia de la radio también a esta hora, por supuesto, entregando la buena música. Ya nos escuchan por diferentes puntos de la región de O'Higgins, la región del Maule y parte de la región del Ñuble. Un aplauso para eso, por supuesto. Gracias por estar en la sintonía del Despertar Ranchero. Acá está Quique Pistolas. ¿Cómo que no suena la pistola? ¿Cómo que no suena? Acá le vamos a poner la pistola para que vea que estamos en vivo. Acá no está grabado nada. Acá en vivo y en directo para entregarle a todos ustedes la buena música del Despertar Ranchero, por supuesto. Ahí está. Aquí estamos cargadita el fin de semana. Hasta guardadita, no ha disparado para ningún lado. Está guardadita la bandida. Pero aquí estamos entregándole a todos ustedes la buena música del Despertar Ranchero con Quique Pistolas. Aquí estamos, póngase cómodo, por supuesto. Prepárese el tecito, el cafecito. Bien calientito. ¿Y cómo lo están pasando, mis cuates? Con la lluviecita que ha habido el fin de semana. Espero que todos estén bien. Y acá nosotros le vamos a acompañar un ratito a través del Despertar Ranchero, por supuesto. Y Quique Pistola con todos ustedes. 5 de la mañana con 12. Arriba. Por supuesto que sí, arriba el ánimo. Eso. Ay, nomás. Empezando la semana día lunes, el primer lunes del mes de agosto.

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1: Y aquí estamos de regreso, por supuesto, 5 de la mañana, ya con 18 minutos, 5 de la mañana con 18. Un aplausote grandísimo para toda la gente que ya empezó a llamarnos, a pedir sus canciones. Por supuesto, aquí estamos nosotros para complacerlo a todos mis cuates. ¿Cómo están? Buenos días por ahí, buenos días.
2: Colonchito, buenos días.
1: Buenos días, Carlitos, ¿cómo está usted? Gusto de saludarlo hasta ahorita.
2: Bien, pues contento escuchándolo a usted aquí, pues.
1: Gracias, don Carlitos Hernández. ¿Por dónde anda usted, don Carlitos?
2: Estamos acostaditos todavía porque no se puede trabajar por la lluvia,
1: pues. Eso, acostémosle nomás. Caramba, usted trabaja, pero de tarde 24-7, y eso merece un aplauso. Sí.
2: Oiga, necesito la canción de los amigos de Loica, Cuatro Velas, por favor.
1: Cuatro Velas, los amigos
2: de Loica.
1: Amiguitos de Loica, ya.
2: Y un saludito para un Basti que me está escuchando,
1: listo,
2: a lo mejor
1: ahí. Toda la gente está por ahí escuchándolo, ya listo. Aquí estamos, un abrazote.
2: Ya, que estén bien.
1: Listo, gracias por estar en la sintonía. Y acá todos están esperando el despertar ranchero con Quique Pistolas, el único que viste y calce y lleva la pistolota, pero bien cargada. ¿Qué tantito? Ándale, y a levantarse, mi viejito, que la vida es corta y la música está buena. Acá en el despertar ranchero, sí. Ay, no. La música se hizo para gozar, para escuchar. Y la música trae mucho contenido, a veces trae alegrías, a veces trae penas, también decepciones. Pero que le vamos a estar mirando nosotros. Hay que tomarnos nomás un tequila, si estamos listos. Póngale, fíjate, pariente. Aquí estamos nosotros con toda la fuerza del petar ranchero, por supuesto. Vamos con la música. Ya viene el temita para Carlitos Hernández, Cuatro Velas. Los amigos de Loica, ya viene ese tema ya que nos pidieron. Ya solicitar su temita. Vamos a saludar a toda la frecuencia de la radio también, a los que ya nos sintonizan por diferentes puntos donde está por ahí conectada una antena de la radio. Un aplauso grandote, por supuesto. Qué buena. Saludamos a la casa matriz, por supuesto. Acá estamos en Curicó, la 95.5, acá en Curicó, por supuesto. De ahí nos vamos hasta Gualañí a través de la 99.3, Bichuquén 99.7, Curepto la 100.9, ¿a qué Constitución? A Constitución, allá estamos también, sí, a través de la 95.7, en Iloca 98.5, Duao 93.7, Pencahue la 103.7, en Talca, en el centro de Talca, estamos a través de la 910 AM, por supuesto que sí, y después nos vamos hasta Linares 95.3 y Cauquenes, no, 103.7. Ahí está, y vamos a la línea telefónica. ¿Quién tenemos en línea? Buenos días.
3: Buenos días, don Quique.
1: ¿Cómo está usted, chulita? ¿Cómo dice que le va?
3: Bien, ¿y usted? ¿Cómo está?
1: Aquí, oiga, ahí estamos, pero enteritos, porque la...
3: Yo estoy esperando tempranito también.
1: Me parece muy bien que me espere tempranito, porque voy con la pistolita bien cargadita.
3: Sí.
1: Ya, cuénteme, madrita linda, cuénteme, un saludito para alguien.
3: No, quiero escuchar dos canciones.
1: Ya, póngale las dos cancioncitas, ¿qué tanto?
3: El vestido mojado.
1: Vestido mojado. Ya.
3: Y los luceros del valle.
1: Los luceros del valle, ya listo. Ahí lo tenemos, ya listo, anotadita, ¿ya? ¿Le parece?
3: Ya.
1: Listo, que le vaya súper
3: bien. Que vaya bien a usted.
1: De igual manera, como día lunes para todos ustedes, que le vaya súper bien. Y seguimos nosotros saludando a la frecuencia de la radio, por supuesto también. Acá nos vamos a San Fernando a través de la 93.7. Un aplauso para San Fernando. Ahí por ahí, por ese ladito nos escuchan por ahí. El tío Mario Contreras está por ahí, salud cordial. Y ya estará de pie todavía. Para mí que todavía está durmiendo, salud cordial para ti, tío. Aplausote. Lolol 90.1, Paredón el 89.1, Pichilemo la 106.3 y llegamos a toda la región. Es una radio regional, por supuesto. Aplauso para todos ustedes. Líneas habilitadas para que nos puedan llamar para que pedir sus canciones también. El 75-250-41-41 y el 75-232-80-21. Y el WhatsApp, siendo las 5 de la mañana con 23 minutos, el WhatsApp también al 9-67-41-47-65. Ya nos vamos al... Vamos a la música, ponle cuatecito, ponle, que acá nos vamos hasta las 8 de la mañana, 5 con 20.

0: Aquí estamos. Quique Pistola, 5 de la mañana con 28, 5:28 minutos, 5:28, por supuesto. Hoy acá saludamos a toda la gente que está en la sintonía, toda la gente que va atrás del volante, a los Charlie Papa, un saludito grandísimo, por supuesto. De esos abrazos que doy yo, de estos que te rompen las costillas, compa. Por supuesto, compa, aquí estamos. Sigo con 28 de la mañana, por supuesto, saludando a todos ustedes esta mañanita de día lunes, empezando el mes de agosto del día lunes. Aquí nosotros nos vamos hasta las 8 de la mañana para entregarle la buena música del mero, mero. Al despertar ranchero, para que se levanten tempranito nomás con la buena musiquita. Claro, claro que sí. Aquí ya cantó el gallito, mi gente, ya cantó el gallito, así que a despertarse, a sacudirse la flojera, como digo siempre. Eso que sí, aquí estamos, nosotros nos vamos hasta las 8 para entregarle la buena música de la mero melo y poderle entregar también a todos ustedes la música que tanto usted quiere, que tanto desea, para que se levante tempranito nomás. Sí, por supuesto que sí.
1: Pistola en mano se le echaron de a montón. Estoy borracho, les gritaba y
0: soy. Y nosotros nos vamos a una tandita y regresamos. No se me vaya a ir, que el despertar ranchero está empezando reciencito.
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5: Son las 5 de la madrugada, con 30 minutos.
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regresamos leguita, tantito. Ya estamos acá, por supuesto que llegamos, pero rápido. Hay que pasar los comerciales de la radio, sí, porque si no, nos vetan. Y seguimos acá, arriba, mi gente, despierta, se arrepiente, la gentecita del campo, de la ciudad, la gente donde se encuentra. El día de hoy, 5:32 a.m, nos vamos a los amigos de Loica, 4 velas. Este es especialmente para nuestro amigo de la casa, ya nuestro amigo, caramba, que ya está levantando, Carlitos Hernández. Un aplauso grandísimo para usted, compita. Acá viene ese temita.

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1: Aquí seguimos 5:36 Queremos nosotros agradecer a toda la gente, que está en la sintonía, por supuesto. Muy buenos días, acá estamos en el Despertar Ranchero, empezando ya, entregándole la buena música, ¿con quién? Con nuestro amigo también, que de tempranito ya está, Ya respiró el hombre, qué tantita, el hombre le mete las 75 balas, el hombre está despierto ya, qué tanto, hay que ponerle el pecho a las balitas, por supuesto. Saludamos al gran, y este merece un aplausote.
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1: pasó. Al grandísimo. Jorgito Godoy Valenzuela, que retoma aquí en la mañana la publicidad para que todo. El gestor inmobiliario Jorge Godoy Valenzuela, por supuesto.
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1: El hombre ya está de pie, Ya el hombre ya está trabajando tempranito. Hay que cuidarse, Aquí estamos, buenos días, don Jorge Godoy Valenzuela. Bienvenido al Despertar Ranchero. Duela quien le duela. Acá quiere, él quiere Quique Pistolas. Y acá Quique Pistolas está con él, por supuesto. 5:38 Acá está el Despertar Ranchero con Quique Pistolas, entregándole la buena música. Y nos vamos al vestido mojado, que nos pidieron el vestidito mojado. Esto, le ponemos el vestido mojado. Y un aplauso para toda la gente que está de pie, para toda la gente, para todos mis cuates que están ya despertaditos, que ya se están sacudiendo la pereza, por supuesto que sí. Y saludos para el Facundo también, porque Facundo es el que va a firmar los cheques. saludos cordiales para todos ustedes. Acá viene el vestido mojado, ¿eh? Por supuesto que sí.
2: Si alguno de los presentes tiene algún impedimento para esta boda...
1: Sí, yo.
2: Que
1: yo, que tanto se queda casando la maldita...
0: La

0: Juan se llamaba y lo apuntaban.
1: Y ya son 5 de la mañana con 42 minutos. 5 con 42 minutos del día lunes, ¿ah? Del día lunes del mes de agosto. Ya el mes de los gatitos, mes de los, hay que pasar el mes de los gatos, ¿sabes? Así que hay que ponerle bueno, hay que ponerle bueno con bastante tinto, bastante tintito, ¿no? Y aquí estamos, seguimos nosotros entregándolo, poniéndole brillo a toda esta mañanita del día lunes, por supuesto, para entregarle la buena música. Ya llamen, piden sus temitas, después dicen que no se los toqué, después dicen me andan quejando que no se los toco. Y yo desde tempranito se los toco, sí, de tempranito se los toco. Línea telefónica, aló, buenos días.
2: Aló, mi guapo, ¿cómo estás?
1: ¿Cómo estás, mi chulita? Ya te extrañaba esa voz tempranito. Ay.
2: Aquí me estoy parando.
1: Ay, recién se está parando.
2: Recién, no, pues.
1: Ay, tiene
2: no,
1: que
2: estar. No, ya, cellita para la velita, ya, pues.
1: Ah, no, ya está haciendo los pancitos amasaditos, nada.
2: Sí, pero además que me acuerdo del pan.
1: Ay, acá te voy, mira cómo está la pistola. Está cargadita la pistolita. Está cargadita la pistola. Ay. Mira tú. Aléjese un poquito. Aléjese un poquito de la radio para escucharlo bien. Aléjese un poquito de la radio.
2: Tienen para todos ustedes.
1: Gracias.
2: Para todo, mire, si no es por usted, no yo, pan.
1: Mire, que...
2: Se me da cuenta, por Dios, mi cabeza.
1: Ay, que la que tendrás en la cabecita, pues, oye, que tendrás
2: no,
1: en la
2: cabecita. No, que todavía estoy con el show, pero ya estoy pasándole, ya estoy saliendo ya.
1: Ah, no, tiene que salir, pecuatecita, tiene que
2: sí,
1: ponerlo.
2: Sí, no, ya estoy saliendo, hijo, adelante, así que...
1: Eso es bueno,
2: una aplauso. Me pusieron unos turnos bien complicados, hermano, pero... a prueba...
1: Claro.
2: Sabiendo que es lo que me pasó, pero sí. Me dieron turno nuevamente en la mañana, donde lo mismo que me pasó, por donde mismo tengo que pasar ahora.
1: Ya, tranquilita nomás.
2: ¿Te das cuenta cómo es la cosa?
1: Sí, pues una de gente chambeadora.
2: Pura de ir nomás, y a mi otra compañera, pura de día libre y de tarde.
1: Ya, por eso. ¿Usted por dónde pasa? Para que ahorita tan que nos escuchan ahí.
2: Yo paso por el mismo donde tuve el asalto.
1: Por donde tuve el asalto, ahí el paso a nivel de Lautaro, me dice, ¿no?
2: Claro, ya, pero ¿cómo se le ocurre a mi jefa darme nuevamente todo el horario por donde mismo de lo que me pasó?
1: No se queje.
2: No tener los dedos de frente y pensar.
1: No se queje ahí nomás, porque hay que pedir a las autoridades lo que les corresponde, que ponga más ojito por ahí nomás, nada más.
2: Sí,
1: eso.
2: No, y pusieron, ahora por lo menos iluminaron harto, está todo iluminado el paso por donde yo paso, donde no había luz, está todo.
1: Bueno, eso es, las autoridades están chambeando, por supuesto que sí, eso me gusta a mí.
2: Sí, todo con luz, todo iluminado, gracias a Dios. Todo el lado, hasta donde salgo la reserva, hasta allá está todo iluminado.
1: Qué bueno, vaya mirando para adelante, para atrás, y si no, yo le voy a prestar la pistolaza, no me le presto la pistola, ¿qué tanto?
2: No, pero me quiero morir, que falta no. Poco de mi cumpleaños ya, pues.
1: Oye, ¿cuándo es el cumpleaños? ¿Cuándo es el cumpleaños?
2: El 6, día jueves.
1: El 6, oye, ya no falta nada. ¿Qué vas a hacer?
2: No falta nada. No quiero regalo, no quiero nada. Si lo único, ¿sabes lo que quiero?
1: Salud nomás.
2: Salud y tenerle comida a mi perrito y mi gato.
1: Salud nomás, salud con un tequilazo, pues un salud con un tequilazo.
2: Sí, que...
1: Ya, linda,
2: nada más por aquí, echaba de menos.
1: Qué bueno.
2: No estaba bien para escucharlo, pero ahora ya...
1: Ah, póngale ganitas a la vida, que después de esta noche...

0: Pero bueno, ahí
1: no. No, si es, pues, si es envidia, porque sabiéndose, a mí me pasó el 25. ¿Cuántos días que me pasó eso? ¿Cómo se le ocurre a la jefa mandármelo dos turnos de mañana? Porque saben que una persona con muchas licencias como un estigamiento y te pueden sacar de la empresa, porque ya lo sacaron a dos compañeras por lo mismo. Con ya,
0: miremosle el lado bueno, miremosle el lado bueno. ¿Algún temita que quiere escuchar?
1: ¿Te quedó grande la yegua?
0: Te quedó ya...
1: Gran. Para Gerardo Torres Ponce de Rauco.
0: Ay, ay, ay, nomás te quedo. ¿Para
1: que por favor se acerque a cancelarme lo que me debe, ya, porque ah, esto va a ser público, que es la única manera.
0: Ay, ay, ay, ¿cómo se llama? Repite el nombre.
1: Gerardo Ponce Torres.
0: Ay, ay, ay, con nombre y apellido, ya le...
1: Que sí, te... ¿sabes? Porque ya eso me sirve mucho esa monedita y no pasa nada, ya te chata de eso.
0: Ya, ya, ya, luego le van a depositar a su cuenta, porque ya lo hizo
1: público. Sí, la necesito urgente, sobre todo para viajar con mi hijo, para no andar tanto a pie.
0: Listo, mamita, ahí le vamos a poner el temita, ¿ya?
1: Que ya, me coloca el temita, oiga. Y si puede, por favor, el hijo desobediente, para el sector de Cordillerilla.
0: Ya.
1: Y saludarlo de la panadería JJ Julio Pizarro.
0: Ya listo, la JJ de Julio Pizarrito también ya después.
1: Sí, son mi vecino, si yo vengo de por allá, estamos como entre la... Gente familia.
0: Listo, me parece muy bien. Gracias por estar en la sintonía.
1: Ya,
0: gracias,
1: mi lindo, cuídese, que lo echaba mucho de menos.
0: Ya, gracias, no me eche mucho de menos.
1: No, pues yo vivo con ustedes, mi alegría son ustedes, estén el día a día, me levantan, me recuerdan, tal como ahora me recordó ya el pancito.
0: Listo, que esté muy bien, se me cuida.
1: Sí, un saludo para todos los que la escuchan.
0: Gracias.
1: Y que me saluden alto para mi cumpleaños, para que yo no tenga penita.
0: Bueno, ahí le vamos a mandar saluditos grandísimos a usted, ya. Listo, que esté muy bien. Nos vamos. Nos pidieron este temita de los Luceros del Valle. A bailar. 5 de la mañana con 49 minutos. 5 con 49.

0: Continuamos, ya son 5 de la mañana con 53 minutos. 5 con 53 minutitos ya. Vamos a ver, vamos a abrir las líneas telefónicas, por supuesto, sí, vamos a abrir las líneas telefónicas desde ahora ya. Un aplauso para todos ustedes ya que están en la sintonía. Y nos vamos con el 75-250-4141. Y el 75-232-8021. Ahí está sonando rápido. A pedir sus temitas. Después dicen, Kikito, pistola, no me lo tocaste. Y yo se lo toco. No, se lo toco, yo que se lo toco. Sí, que se lo toco. A ver, vamos, ¿con quién tenemos allá? Buenos días.
1: Hola, don Quique.
0: ¿Cómo está usted? Gusto de saludarlo. ¿Qué? Cuénteme, dígame.
1: Quiero saludar a María.
0: Ya, Marita, ¿de dónde es ella?
1: De Santa Fe.
0: Ya, un aplauso para ella, por supuesto, Marita de Santa Fe.
1: Y Josefina.
0: ¿Y por qué lo saluda? ¿Está de cumpleañito? ¿Solamente un saludito nomás?
1: No, para saludarla porque hoy día se van a trabajar ella temprano.
0: Ah, le ponen a la chamba también. Qué bueno, que le vaya súper bien. Y cuando cobren el sueldo, que me llamen nomás.
1: Sí.
0: Ya listo, mamita linda. Ahí están los saluditos grandísimos para María de Santa Fe.
1: Y Josefina.
0: Y Josefina también, Josefina. Y que vayan a la chambita también. Que vayan a chambear. Qué bueno. Tempranito nomás ellas salen a chambear. Qué bueno. El saludo cordial para ella, por supuesto. ¿Algún temita?
1: Ya te lo puse.
0: Vestido
1: rojo.
0: Ya te lo puse el vestido mojado. Ah, el otro era el vestido mojado. Era el vestido rojo. Ya,
1: el vestido rojo.
0: Ya, listo. Acá se lo voy a poner el vestido rojito, ¿ya? Listo, ya. Que esté muy bien. Se me cuida.
1: De parte de Carolina.
0: Carolina. Ya, listo. Para Josefina y para María de Santa Fe, de parte de Carolina. Ahí está la visita. Que le vaya súper bien a usted también, ¿ah?
1: Ya, llegue bien a casita.
0: Gracias. 5 de la mañana con 55 minutos. 5 con 55. Y seguimos. A ver por acá quién tenemos, por supuesto. Pongámosle ganitas por acá. A ver qué dice que le va. Ahí nos mandaron unas fotitos también, por supuesto, que están haciendo el pancito amasado ellos por ahí. 5 de la mañana con 56, nos vamos a la música. Aquí viene, te quedó grande la yegua, hombre, paga. Ya te dijeron ya. A ver. Ahí está. Ay. ¿A quién?

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4: Son las 6 de la mañana en punto.
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Y ahí estamos, aquí estamos de vuelta, estamos de vuelta de aquí, cuatecito, estamos de vuelta. Hoy queremos saludar a un hombre grande, que ya va a estar acá, que ya va a estar con nosotros también. La vamos a entrevistar, lo vamos a entrevistar a don Jorgito Godoy Valenzuela, para ver qué ha sido de su vida del hombre. Así que ya va a estar lueguito en unos, a ver, yo creo que mañana va a estar acá. Está agarrando el avión que se viene directo a la Radio Tropical Latina. No sé si es avión o es helicóptero, pero ahí en el techo, ahí aterriza, no hay... ¿Qué tan? De nuevo, retoma la publicidad. 6:04, 6:04, Jorge Godoy Valenzuela. Ya va a estar por aquí el gran gestor inmobiliario, Jorge Godoy, el cuatecito también, caramba, ahí. El hombre le pone bueno, todavía... El diosito de arriba todavía no lo quiere, está coleando todavía por acá. Algo tiene que pagar. Son muchos. Bueno, acá está don Jorge Godoy Valenzuela, el gestor inmobiliario. Jorge Godoy ya va a estar lueguito por acá. 6:04. Saludamos a todas las frecuencias de la radio, por supuesto. Y saludamos también a toda la gente, que se está levantando. A todos los cuates que vienen ya despertándose, sacudiéndose la pereza. Un abrazo, pero grandísimo. Hasta que le parta las costillas, cuate. Que tengan hoy día lunes un día macizo para aguantar la semana, por supuesto, lleno de bendiciones, que la Virgen de Guadalupe los alumbre a todos por donde van por el camino, a los Charlie Papa. ¿Dónde están los Charlie Papa que no los escucho? ¿Dónde están? La carretera está mojada. No, pongámosle nomás Charlie Papa para todos lados, para todos los que van al volante, también saludos cordiales. Para toda la gente que está trasladando gente, para todos ellos, para la gente que está en los hospitales también, pronta recuperación para todos ellos también, un saludo grandísimo, para todos los que están en la chamba, por supuesto. Aquí que pistolas para entregarle la buena música del mero mero del norte, sí. 6:05, nos vamos a la música. Esto es Hijo Desobediente. Póngale.

0: ya estamos. Estamos aquí 6 de la mañana con 10 minutos. 6 con 10 minutos. A ver, vamos a ver, vamos a ver. Líneas habilitadas, líneas habilitadas. El 75-250-4141 y el 75-2-3280-21. Ya viene el vestido rojo, ya viene el vestido rojo. Vamos por acá a ver el WhatsApp. ¿Qué es lo que nos dice por el WhatsApp? Por supuesto, acá vamos a escuchar el WhatsApp también. Que la gente está que se expresa, quiere escuchar el WhatsApp. Sí, por supuesto que sí. Escuchemos, a ver qué es lo que dice por acá.
1: Hola, buenos días, don Bati. Me gustaría escuchar la canción, por favor, chiquita mía. Chiquita. Es para dedicárselo a mi nieto que está de cumpleaños. Cumple 10 añitos de vida y decirle que lo amo con todo mi corazón, que el Señor lo bendiga, que siga siendo ese niño humilde.
0: A ver, chiquita.
1: Muchas gracias, chao.
0: A ver, escuchémoslo de nuevo, cuate, a ver.
1: Buenos días, Kiki Pistola.
0: Acá, Kikito Pistola, por supuesto.
1: Me gustaría escuchar la canción, por favor, chiquita mía. Es para dedicárselo a mi nieto que está de cumpleaños. Cumple 10 añitos de vida y decirle que lo amo con todo mi corazón, que el Señor lo bendiga, que siga siendo ese niño humilde. ¿Ya? Muchas gracias, chao.
0: Gracias a ti por estar en la sintonía, muchísimas gracias. Ahí saludando a su nietecito, por supuesto que está de santito, está de cumpleaños hoy día. Saludemos a todos los que están hoy día, todo el día va a estar de cumpleaños, todo el día. Claro, pues. Y seguimos a ver qué es lo que dice por acá, A ver, acá tenemos otro saludito. Dice, hola, Quique, ¿cómo estás? Quique Pistolas, ¿podrías tocarme el camionero con los rancheros de plata? Buenos días, cuatecito, buenos días. Ah, la gente ya está de pie, la gentecita ya está de pie. Por supuesto que sí, hay que levantarse con todas las ganitas. Por supuesto que sí, adelante con una sonrisa y con su orgullo bien puesto. ¿Qué tanto? Venga, pongámosle, bueno. Y recuerden que nosotros acá estamos en este corralito de acá de la 95.5, por supuesto, acá en la frecuencia de la radio, acá en la casa matriz, acá en este corral de la 95.5 en Curicó. Quique Pistolas está acá en el Despertar Ranchero para entregarle la buena música a esta misma horita todos los días de 5 de la mañana a 8. Ahí es que lo vamos, sí, por supuesto que sí. ¿Y nos vamos a dónde? Nos vamos al vestido rojo, a cantarle el vestido rojo. Buenos días, al levantarse 6 de la mañana con 12.

0: 6 de la mañana con 16 minutitos, 6 con 16, cuate, al levantarse todos ustedes que están en la sintonía, que están ya en la sintonía. A ver, vamos a leer los WhatsApp que nos dice por acá. Hola, muy buenos días, ¿cómo amaneció usted, mi querido amigo? Yo llamando de Chépica, un aplauso para Chépica.
1: Juan se llamaba y lo apodaban.
0: Allá en Chépica dice que está lloviendo como aluvión, está lloviendo, dice ahí. A ver, para Edubina, a ver, un saludo para Edubina, dice, que la quiero mucho, pero dedícale un tema, hombre, dedícale un tema. Allá, saludos para Chépica, saludos grandísimos para Chépica, por supuesto. Para saluditos, Edubina también, Edubina, ahí el cuatecito te está mandando un saludito, ¿eh? Así tempranito nomás. Está lloviendo en Chépica, está lloviendo, está que le llueve en Chépica. Aquí por acá dice otro saludo, por supuesto. Muy buenos días, Kike. Quiero pedir un saludito, una cancioncita bonita de Los Inseparables para saludar a mis hijos Manuel Marchán, José Marchán, mi señora Marixa Valenzuela, de parte de Alejandro Marchán. Ellos son de Romeral. Ellos son clientitos, ya clientes de nosotros también, ya clientes de nosotros, por supuesto. Ahí le vamos a poner uno de Los Inseparables. Quiero decirle a la señora que nos llamó, que nos mandó un mensajito. La canción que nos pidió ella, la canción que nos pidió, ¿quién lo canta? A ver, escuchemos, porque lo estoy buscando para ponérsela, o sea, ponerse la canción, hombre.
2: Buenos días, Kiki Pistola, buenos días, Don Bati, me gustaría escuchar la canción, por favor. ¿Cuál? Chiquita mía, es para dedicárselo a mi nieto que está de cumpleaños.
0: Chiquita mía.
2: Con 10 añitos de vida, decirle que lo amo con todo mi corazón, que el Señor lo bendiga.
0: Chiquita mía, ¿quién lo canta, chiquita mía? A ver, que me mande el mensaje para ver quién lo canta, por supuesto, porque acá lo estamos buscando y no lo encontramos, pero ahí no quiero equivocarme, por supuesto. 6 de la mañana con 18, 6 con 18, y me pidieron este temita también. Entre golpes y besotes. Esos golpes y besotes son buenos. Yo le probaba esos besos. Y ahí nos vamos a la música. 6 con 19 minutos. 6 con 19.

0: Continuamos en el Despertar Ranchero, 6 de la mañana con 24 minutos, 6 con 24 minutos ya. Y continuamos, por supuesto, hasta las 8 de la mañana, hasta las 8 estamos. 75-250-41-41 y el 75-232-80-21, por supuesto. Aquí estamos. Plausote para todos que ya están de pie, que ya están ahí. A ver, escuchemos este mensaje, parece que me respondió. Porque le estamos buscando Chiquita Mía, pero no le encontramos. A ver, veamos, escuchemos.
1: La canción Chiquita Mía la canta Álvaro Torres.
0: Ay, Alvarito
1: Torres. Canta.
0: Ya,
1: gracias.
0: Gracias a usted, por supuesto. Y le ponemos, a ver, por acá llegó otro mensajito, a ver qué es lo que dice. Sí, mi amigo, espero que se encuentre muy bien. Un saludo para Edubina, y ay, ¿cómo trae ese corazón? De parte de Miguel, que la quiere mucho, con un tema de los manantiales. ¿Por qué linda morena? Ya, acá le ponemos los manantiales. ¿Por qué linda morena? Ya, ¿por qué linda morena? Morena, ay, ¿por qué linda morena? Con un tema ya de los manantiales, sí. Te cruzaste en mi camino, gracias. ¿Por qué te cruzaste en mi camino? Ay, no. Ponle nomás. Si se cruzó en tu camino, ya. Ese huevito quiere sal. Ese huevito quiere sal. Ya lo vi. Y vamos a la línea telefónica. A ver, ¿a quién tenemos en línea por acá? Buenos días. Buenos días, señor. Gusto de saludarlo. 6 de la mañana con 26. Dígame, a ver, por ahí, ¿con quién tenemos el gusto?
2: Con Héctor Vergara.
0: ¿Dónde está Héctor Vergara? ¿Cómo está usted? Gusto de saludarle esta mañanita.
2: Muy bien, ¿y usted cómo amaneció?
0: Bien, oiga, acá no me quería levantar, pero el deber me manda el deber. Tengo que estar para alegrarle a todos ustedes, por supuesto.
2: Sí, no, mi amigo. Oiga, me puede tocar como quien pierde una estrella por Alejandro Fernández.
0: ¿Cómo se llama el temita?
2: Como quien pierde una estrella.
0: Como quien...
2: Pierde una estrella.
0: Una estrella.
2: Alejandro Fernández.
0: Estrella, Alejandro Fernández. Listo, amigazo.
2: Ya, muchas gracias. Que esté bien.
0: Igual manera, que tenga buen día, usted cuatecito. Que tenga buen día. Oye, nos vamos a este temita que nos pidieron, mi chiquita linda, mi chiquita mía. Sí, por supuesto, Álvaro Torres, lo canta Álvaro Torres, hombre. Vamos, 6 de la mañana con 27, 6 con 27, a levantarse, cuates, a levantarse.

0: Son las 6 de la mañana, con 35 minutos.
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0: estamos de regreso, estamos de regreso. 6:36 de la mañana, las 6:36, por supuesto. Aquí nos vamos hasta las 8:00 de la mañana. Líneas habilitadas para que me llamen, para que pida su canción. Después me van a decir que no se los toque. Acá estamos, aquí estamos. 75-250-41-41 y el 75-232-80-21, por supuesto que sí. Y el WhatsApp también para que nos llamen, solamente para que nos envíen, su canción, nos pidan su canción, saludar a alguien, nos pidan algún temita y tal. El WhatsApp, el más 569-67-41-47-65, por supuesto que sí. Y aquí nos vamos al llamado, vamos al telefonino, a ver qué nos dice por acá. Muy buenos días.
1: Buenos días. Que me gustaría pedir una canción de los Tigres, del Norte, por favor.
0: ¿Cuál sería de los Tigres del Norte, amigo mío?
1: Cualquiera de ellos.
0: Cualquiera de ellos, todos son buenos, todos quieren saludar a alguien.
1: No, para escucharla nomás.
0: Para escucharla nomás, muchas gracias y gracias por estar en la sintonía. Un aplausote grande. Sí, por supuesto que acá nosotros les ponemos los temitas. A ver, nos vamos al WhatsApp también. Nos quieren por WhatsApp. ¿Qué es lo que dice por acá? Mandamos, a ver, mandemos este saluditos también. Que no. Hola, muy buenos días, Quique Pistolón. Por ahí me gustaste. Quique Pistolón, me dicen. ¿Cómo están esas pistolas? Están buenísimas. Ya ayer los cargué, ayer las tengo cargadita la bandida, por supuesto que sí. ¿Quiere escucharla? ¿Quiere escucharla? Para la pistolita. Ahí está la pistola, ¿sabes? Ay, ay, ay, nomás. Cuidadito que te. Cuidado que dispares para allá. Para allá no. Ay, ay, ay, ahí está. Ahí está Quique Pistola, por supuesto. Oye. Con un temita puedo olvidar con los rancheros del río Mar. No la puedo olvidar. Acá lo vamos a anotar. No la puedo olvidar, dice, de los rancheros. Ya, los rancheros del río Maule. Del río Maule, que lo pasaron un poquito delicado por acá con la lluviecita, pero acá estamos, acá
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0: Línea telefónica, a ver a quién tenemos por acá. Buenos días.
3: Pistolón.
0: ¿Cómo está, cuate? ¿Cómo dice que le
3: va? Andábamos medio perdidos, Pistolón.
0: ¿Qué te pasó? Cuéntame.
3: No, es que andaba en otro vehículo y no tenía radio en el vehículo.
0: Ah, no tenía, ponle ahí el celular.
3: Me entregaron el vehículo y ahí puedo escuchar.
0: Claro, tienes que escucharme. Si tú eres cliente de acá de la radio, de los rancheros, sí, claro. De Despertar Ranchero, cuéntame, cuate.
3: Oiga, ¿podría ponerte la bota negra, por favor?
0: La bota negra, ya, no hay problema.
3: Solo para escucharla nomás.
0: No, ¿para saludar a nadie?
3: No.
0: No, nada, que estés solo nomás. Entonces, para escucharla nomás. Ya, cuatecito. Ya, vamos.
3: Muchas gracias.
0: No te preocupes. Las 6:40 minutos ya. Por supuesto, y nos vamos a la música. Nos pidieron, ¿por qué te cruzaste en mi camino, bandida?

0: Y seguimos, nosotros seguimos acá, por supuesto, 6 de la mañana con 44, aquí estamos. Abrace a la parejita que esté en la camita, abrace y dígale, pongamos la radio, que ya está el despertar ranchero, sí, que ya está el despertar ranchero, con Quique Pistolas, aquí estamos. Ya, otros ya se están sacando la cobija, sí.
1: Era valiente y arriesgado.
0: Ya cantó el gallito. Y Quique Pistolas le trae el gatillo bien listo. Aquí traemos el gatillo listo. Por supuesto que sí. Aquí le traemos listo la música. La música del mero. Para entregarle a todos ustedes en esta mañana. Bienvenidos. Ya estamos desde las 5, por supuesto. Y a los que se levantan, le damos también los buenos días. Nos vamos a la línea telefónica a ver a quién tenemos por acá en línea. Buenos días.
2: Buenos días, don Quique.
0: ¿Cómo estás, señor? Gusto de saludarte. Un abrazo, pero grandísimo. Hasta que te duela las costillas y este abrazo, ¿ah? Cuéntame, amigo mío.
2: Le di una canción.
0: ¿Cuál cancioncita quiere? ¿Cuál canción?
2: El arrepentido por los manantiales.
0: El arrepentido... De los manantiales, de los para saludar a alguien.
2: A la gente del Parrón.
0: Del Parrón, un aplauso para el Parrón, un aplauso, por supuesto. Toda la gente ya está despierta. Ya está listo para ir a la chamba. Cumpa.
2: Listo,
0: me parece muy bien. Ahí le vamos a poner su canción. ¿Le parece?
2: Gracias,
0: bien. Cuate. Que le vaya súper bien y la Virgencita de Guadalupe lo alumbre en su camino. Por supuesto que sí. Y seguimos nosotros, 6 de la mañana con 46 minutos, 6:46, me pidieron como quien pierde una estrellita, acá le ponemos 6:46 a levantarse, cuates, a levantarse.

Eso que sí, eso que sí. 6:51 a.m. Ya 6:51, cuates. A levantarse. Líneas habilitadas para que pidan su tema también, porque tenemos los temitas ya programados. Y todavía falta programa todavía. Al 75-250-4141. Ya el 75-232-8021. También ahí tenemos las dos líneas habilitadas para que nos puedan llamar. Y nuestro WhatsApp, por supuesto, también el WhatsApp, también dispuesto para todos ustedes, el WhatsApp, para que envíen sus saluditos. Hoy día estamos a lunes, estamos saludando a Lidia. Estamos lunes 3 de agosto, ya empezó el mes de los gatos, y hay que pasar este mesecito, que es bastante, sí, duro para uno, o sea, para uno nomás. Para otros no, lo pasan el mes nomás. 6:51, aquí estamos y saludamos. ¿Qué estás tomando, hombre? ¿Qué te estáis tomando? A todos los que se vienen incorporando a la radio, por supuesto, les saludamos, les decimos muy buenos días. Ya prepárense el matecito con el cafecito. Y la jefecita, ahí está haciendo el pancito amasado, ahí está, para que le ponga ahí en la alforja y para que vaya la chamba, sí, para que vaya la chambita. Así, ¿verdad? Hagan todo usted, tómense el cafecito, la jefecita está haciendo los frijolcitos y yo le pongo la musiquita, por supuesto que sí. Hoy nos vamos a este temita que me pidieron de los Tigres del Norte y nos vamos para allá. Saludos cordiales, que tengan levantarse. Los buenos días para todos, los buenos días

0: pasó allá en la tienda de la flor? A ver, cuéntame, ¿qué es lo que pasó allá en la tienda de la flor? Hoy aquí estamos. Nosotros estamos entregándole la buena música a las 6 de la mañana con 56 minutos ya. ¿Cómo están? ¿Cómo se están levantando? ¿Ya se sacaron la cobija? ¿No? Ay, hay personas que ya se levantaron. Hoy quiero mandar un saludito, que ya viene el temita, por supuesto, acá de los dos vestidos. Me pidieron de los Luceros del Valle. A ellos me pidió la Normita. Ella me pidió que quiere saludar a su esposo, a Eduardo. A Eduardito, por supuesto, que le está preparando el desayunito. Seguro se portó bien en la madrugada este bandido, ¿eh? Por esto le preparan el desayuno ya para que vaya a la chamba, Una pausa, por supuesto. 6 de la mañana con 56 minutos, las 6:56. Vamos a la línea telefónica. A ver, ¿a quién tenemos por acá? Buenos días.
1: Buenos días.
0: Esa energía me gusta, caramba, que levante con energía. ¿Cómo está por allá? ¿Cómo dice que le baila?
1: Aquí está lloviendo.
0: ¿En dónde?
1: Aquí en la obra.
0: En la obra, usted me llama de la obra. ¿Está lloviendo por allá?
1: Sí.
0: ¿Harto poco?
1: A veces llueve harto, a veces más o menos.
0: A veces sí, a veces no. Ya.
1: Correcto.
0: Me parece bien. Oye, cuatecito, ¿algún temita que quiere escuchar?
1: Póngale uno bueno nomás, Rafaelito.
0: Ya uno bueno de Rafaelito. ¿Ya listo para saludar a alguien o solamente para escucharlo?
1: Que nunca le mando saludos.
0: ¿A quién? A ver, mándale los saluditos, mándale.
1: Maxi Naranjo.
0: A Maxi Naranjo, ya lo saludamos aquí en el Despertar Rachero. A Maxi Naranjo, ya listo.
1: Ya, Duki, que esté bien.
0: Que esté bien, cuate, que esté bien por ahí. Un saludo grandísimo. Y nos vamos a los rancheros del río Maule. No la puedo olvidar. ¿Por qué no la puedes olvidar? Toma nomás y así se olvida la gente. Toma una semana entera, tú a mí lo olvidas. Lo vas a olvidar porque te va a hacer mal, hombre, te va a hacer mal.

0: las 7 de la mañana, con 3 minutos.
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Y estamos llegando ya a las 7 de la mañana con 9 minutos, las 7 con 9, las 7 con 9, súbele el volumen a la radio para que levantes al vecino. Capaz se quedó dormido, póngale, bueno, por supuesto que sí, aquí estamos. Con esta chulada de canción que viene, esta sí es una chulada de maíz prieto, por supuesto que sí, esta cancioncita que viene. Es una para que usted lo escuche, así que hay que subirle el volumen a la radio, por supuesto. Ahí viene. Y le vamos a poner para no cansarle 7 de la mañana con 10 minutos, 7 con 10, 7 con 10, 7 con 10.

0: de las botitas negras. Yo tengo un amigo que le dicen el patas feas, sí, por supuesto. Sí, por supuesto, aquí estamos, 7 de la mañana con 14 minutos, las 7 con 14 ya. Ah, ya, la gente ya está levantada, ya está levantadita esta hora, ya están yendo al colegio también, así que un aplauso para todos los que están ya de pie a esta horita, por supuesto. Aquí nosotros entreteniéndole un poquito, por supuesto, hasta las 8, que a las 8 vienen las noticias, ahí vienen las noticias para que se entere del fin de semana, que es lo que ha pasado, por supuesto que sí. Vienen las noticias. Y nos vamos a ver por acá, que nos llegó, a ver qué es lo que nos llegó por acá, un whatsappeo que nos llegó, a ver, dice, hola, Quique Pistolas, ¿cómo está? El camionero no pasa nada, dice, o se fue el camión, no, ya viene el camionero. El camionero, a ver, acá lo tenemos listo, a ver, sí, acá está en la lista el camionero, ¿cómo que no? ¿Qué pistola el camionero? A ver. Gracias por hacerme acordar, ¿ah? ¿Eh? Eso, de repente se me va. Por ahí, por acá.
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0: 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Acá viene el camionero, sí.

0: le cumplimos con el camionero, por supuesto que sí. 7:21, 7:21. A ver, vamos por aquí a otro WhatsApp que dice, hola, usted quisiera pedirle una canción, por supuesto. Que dice, allá en el otro mundo, encuentres gloria, ya. Allá en el otro mundo que encuentres gloria, vas a encontrar gloria, no creo. Y ahí lo vamos a buscar y se lo vamos a tocar, por supuesto que sí. Las 7:21, 7:21, aquí estamos en el Despertar Ranchero con Quique Pistolas. A ver, ¿con quién tenemos en línea? A ver, vamos a la línea telefónica. Hola, buenos días. ¿Con quién tenemos el gusto por ahí?
1: Con Oscar de Pichilemu.
0: Osquitar de Pichilemu, un aplauso para ti, Oscar. ¿Cómo dice que le va por allá? ¿Cómo está Pichilemu?
1: Más o menos, yo estoy en San Javier, oiga.
0: ¿Verdad? Tú de Pichilemu te fuiste a visitar a la familia San Javier, ¿cierto?
1: Sí, bueno, sí, parece, estoy de noche de mi tío y acá está mala la señal, oiga, hace como 2 semanas que no hay señal.
0: ¿Señal de qué? ¿Señal del celular?
1: Del teléfono, celular.
0: Ah, del celular, ya, bueno. ¿Y qué, compañero?
1: Sí, pues, así que, no, prefiero irme a Pichilemu, mejor la señal allá. Pues.
0: ¿Mejor la señal por allá? Ay.
1: Mucho mejor, pues no, aquí no hay ni señal de teléfono, hay que andar buscando.
0: O sea, ahí se le cae la señal.
1: No, pero que según dicen que hace rato que no hay señal.
0: Ah, ya, algo pasa por ahí, pasa.
1: Yo creo que sí, oiga, claro. Aquí está oscurito, como que quiere llover, pero no creo, sí.
0: Ya, oiga.
1: Así que yo voy para San Javier ahora y me voy al tiro a Pichilemu.
0: Ah, ¿te regresas a Pichilemu? Ay, sí, pues. No me acuerdo. Ya, bueno, si Pichilemu está mejor allá, póngamele.
1: Yo sí, pues, eso de menos la playa.
0: La playita, claro, y las sirenas también. Ya, ¿qué cancioncita quieres escuchar?
1: Cualquiera, no, puede ser una de Los Maquinos, El Aguacero.
0: Los Maquinos, El Aguacero, ya. Ese,
1: El Aguacero.
0: Ya, El Aguacero, buena ese tema.
1: Sí,
0: Aguacerito.
1: Viene preciso ahora para la lluvia.
0: Claro, para toda esta semana que llovió. Ya,
1: sí.
0: Ya, mi amiga.
1: Ya, oiga, ahí lo estoy llamando después yo. No, aquí señal, pero mala la señal.
0: Ay, ya, que por supuesto, pero bueno, ya tiene que sacar la cabeza por la ventana nomás y ahí.
1: No queda de otra, oiga.
0: No queda otra. Se me cuida.
1: Chao, cuídese.
0: 7:23, 7:23, por supuesto, que es la gente que te ay nomás. Le pone buena esta gente. No hay nada que decir con toda la gente del Despertar Ranchero para todos ustedes. 7:23. Ya lo vamos a tener por acá, ya vamos a tener en estos días ya los Jorge Godoy Valenzuela y el gestor inmobiliario. Va a estar aquí auspiciando el programa de aquí de Quique Pistolas. Un aplausote para él. Línea telefónica, 7:24. Aló, buenos días.
2: Buenos días.
0: Buenos días, señor, guste saludarlo, ¿cómo está usted?
2: Bien, bien, gracias
0: me
2: a Dios.
0: Me parece, ¿de dónde me está llamando, cuatecito?
2: De aquí, de la Aguas Negras.
0: Aguas Negras, sí, saludos para la Aguas Negras y también un aplauso. ¿Algún temita que quiere escuchar?
2: Sí, una cancioncita de la Mesa 20.
0: La Mesa 20. ¿Quién lo canta, la Mesa 20?
2: Alejandro.
0: Ahí lo buscamos, cuatecito. Ahí lo buscamos. ¿Saludar a alguien a esta mañanita?
2: No, para escucharlo.
0: Qué bueno. Gracias por tu llamado. Gracias por estar en la sintonía.
2: Igual, gracias.
0: 7:24. 7:24. Y nos vamos a la música, por supuesto que sí. Los Manantiales nos dicen El Arrepentido. Está arrepentido de haber querido, de haber amado, dice, porque lo dejaron sin plata y sin casa. Ahí está volviendo, chicos. Vamos. A ver, vamos al llamadito. Aló, buenos días.
3: Aló, buenos días, mi cuate.
0: ¿Cómo estamos, güey? ¿Qué dice?
3: Bien,
0: que
3: pues, le va? Mi güey.
0: Acá, ¿cómo dice que le va? ¿Por dónde anda usted hoy día? ¿Por dónde está?
3: No, estamos tomando recién desayuno para ir a la chamba ya.
0: Ahí la chambita, ¿qué estás tomando? A ver, ¿qué estás tomando? ¿Un cafecito?
3: Estamos tomando un buen tecito con un pancito más ahí y una sobrepilla.
0: Oiga, dicen que es bueno si le metí al tecito, le mete un poquito de aguardiente, dice que queda bueno.
3: No, así nomás purito, porque purito. Después se nos calienta la boca y seguimos.
0: Se calienta el bigote y ya no vamos a la chamba. Me parece
3: mejor bien. Salito y... Y bueno a la chamba.
0: Qué bueno. Oye, ¿algún temita? ¿Quieres saludar a alguien?
3: Saludar a mi viejita que me está acompañando a tomar el desayuno aquí.
0: Me parece un aplausote.
3: Para la muy tempranito para tener el almuercito calentito.
0: Claro, para llevarle el almuercito calentito ahí, los frijolcitos ahí a la chamba, por supuesto. ¿Algún temita que quiera escuchar? ¿Algún? ¿Qué temita?
3: Los tejanos de Rauco, el mujeriego.
0: A ver, los tejanos de Rauco.
3: Sí.
0: ¿Cómo se llama la canción?
3: El mujeriego.
0: Ay, parece que me conoce la señora, parece que me conoce. Listo, y ahí le vamos a tocar el temita.
3: Ya pues,
0: gracias,
3: muy bien, que esté bien. Que
0: de igual manera para usted, que le vaya bonito a la chamba y que la Virgencita de Guadalupe lo alumbre también, por supuesto que sí. Vamos con el arrepentido, los manantiales.

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2: Son las 7 de la mañana, con 31 minutos.
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1: Ahí tienen los dos vestidos, los luceros del valle.

0: Y seguimos ya 7 de la mañana con 40 minutos. Son las 7 con 40.
1: Juan se llamaba y lo...
0: Acá estamos en el Despertar Ranchero, por supuesto, ya falta poquito. Vamos, vamos a la música, vamos a la música. Porque tengo varios pedidos. Acá viene Rafaelito. Esta cancioncita me pidieron de la obra. Acá viene, acá le tocamos, 7 de la mañana con 40.

Y seguimos. Ya son 7:44, 7:44. Me pidieron también, me evito un recuerdo, por supuesto. Y nos vamos, seguimos tocando la canción. Ojalá no le quede debiendo a nadie, ¿sabes? 7:44, recuerde que hoy día ya un ratito más vienen las noticias, así que no se mueva de la radio, así que viene un ratito más a las 8, pero continuamos poniéndole los temitas, por supuesto. Aquí estamos con Quique Pistolas, aquí en el Despertar Ranchero. ¿Cómo está mi raza? ¿Cómo está mi gente? ¿Cómo está mi cuatecito por ahí? ¿Ya están levantados? Y aquí nos vamos, me bebí tu recuerdo.

bien pichilemo, dice que están acá por acá. Que no tengo señal en el celular, por supuesto. A 7 de la mañana con 49, 7 con 49. Y nos vamos a la música. Arriba, arriba, arriba el ánimo, arriba el ánimo.

0: nosotros seguimos. Oye, ya son las 7:52. 7:52, se viene la noticia. Nos vamos con este temita. Creo que le va a quedar debiendo un temita. Los tejanos de Rauco, el mujeriego. Eso va a quedar para mañana, eso queda para mañana. Ahora nos vamos con la mesa 20, con la mesa 20. A ver, este llamadito. Aló, buenos días. Aló, buenos días.
1: Buenos días.
0: Buenos días, señor. Gusto saludarlo.
1: Hola, para mí también. Oiga, buenos días, el niño, escuchando esta canción.
0: Gracias.
1: El aguacero. ¿Sabe cuánto tiempo de charla escuché yo?
0: ¿Cuánto tiempo, amigo? A ver, cuénteme.
1: En 1954.
0: Ay, del 54. Ya. Y todavía sigue sonando.
1: Mi viejo tenía una pistola.
0: Ya.
1: Y ahí tenía ese disco en esos vinilos que habían antes, ese disco antiguo.
0: Claro, lo que se ponían ahí con agujitas.
1: Me gustaría saber si es posible quién la cantaba en ese tiempo. Pero la música es la misma de la canción y la letra sigue siendo la misma, muy linda canción.
0: Sí, la aguacera son los maquinos.
1: Antigua, ¿no? Sí. Antigua la canción, ¿eh?
0: Muy antigua. Oye, Cuatrocito, ya me voy, me despido. Gracias.
1: Es un alcance.
0: Ya, listo, me parece bien. Gracias. Que estés muy bien, me voy, me despido.

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8: Son las 8 de la mañana en punto.
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0: destacar su vocación y el servicio tras rescatar dos perritos atrapados en el techo de un local comercial en Molina. Fin a las tarjetas de coordenada, nuevos sistemas digitales para los bancos. Río atmosférico y nuevos frentes marcarán la primera semana de agosto. Senapred declaró alerta roja por desborde del río Mataquito durante la noche. 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

0: están ustedes? Gusto de saludarles. Bienvenidos a las noticias de este día lunes 3 de agosto. Saludamos a Lidia, que en el estado onomástico el día de hoy. Bastante lluvia las últimas horas de esta jornada. Precipitaciones, obviamente, que son la tónica de los últimos días, así que no hay mucho que sorprenderse. Martín Núñez Retamal está a cargo de la puesta en el aire, que les habla Sergio Peñalosa en la lectura de las noticias. Vamos a comenzar de inmediato con informaciones. Y bomberos vuelven a demostrar su vocación de servicio tras rescatar a dos perritos que estaban atrapados en un techo en un local comercial ahí en Molina. El nuevo rescate se suma a lo realizado la semana pasada por voluntarios de Curicó, reafirmando el compromiso de bomberos con la comunidad y el bienestar animal. El rescate de dos perritos que permanecían sobre el techo de un local comercial de Molina volvió a poner en evidencia la vocación y el profesionalismo de los voluntarios de bomberos. La emergencia fue atendida por la tercera compañía de bomberos de Molina, cuyos integrantes lograron bajar a ambos animales de forma segura. Por razones que se desconocen, los perros terminaron sobre la techumbre del inmueble, lo que motivó el despliegue de los voluntarios. Gracias a una rápida y coordinada intervención, el procedimiento concluyó sin inconvenientes para los animales. Este hecho se suma al rescate protagonizado la semana pasada por voluntarios de bomberos de Curicó, quienes también auxiliaron a animales en una situación de riesgo, reflejando una vez más el permanente compromiso de la institución con la comunidad. Los voluntarios de bomberos demuestran día a día que su labor no distingue entre personas o animales, ni considera sexo, condición social o cualquier otra diferencia. Su misión es acudir en ayuda de quienes lo necesitan en los momentos más complejos, actuando con profesionalismo, con entrega y con vocación de servicio. Hasta el momento se desconoce qué fue lo que ocurrió con los perritos tras el rescate, sin embargo, la intervención fue ampliamente valorada como nuevo ejemplo del compromiso que caracteriza a los voluntarios de bomberos. Y los ríos atmosféricos y nuevos frentes marcarán la primera semana de agosto en la zona centro-sur. El modelo europeo prevé que el ingreso de varios sistemas frontales durante la semana con un río atmosférico que intensificará las precipitaciones desde el miércoles. En paralelo, Senapred mantiene vigente una alerta amarilla por las crecidas de los ríos en el Maule. La primera semana de agosto estará caracterizada por precipitaciones superiores a lo habitual en la zona centro-sur del país. De acuerdo con la proyección semanal del modelo meteorológico, las lluvias se mantendrán durante gran parte de la semana, especialmente entre la región metropolitana y el Biobío, donde se esperan los mayores acumulados en sectores interiores. Durante este lunes 3 de agosto, un sistema frontal en retirada continuará dejando chubascos en sectores precordilleranos y en las regiones metropolitanas O'Higgins, Maule y Ñuble. Además de precipitaciones dispersas en el litoral, en la provincia de Curicó, los chubascos se extenderán durante gran parte de la jornada. El escenario cambiará durante la madrugada del mismo 5 de agosto, cuando se espera el ingreso de un nuevo sistema frontal por la región del Biobío. Según las proyecciones, el frente avanzará durante la tarde hacia el norte, alcanzando la provincia de Curicó y parte de la región de O'Higgins, mientras cerca de las 10 de la noche podrían registrarse precipitaciones de mayor intensidad en sectores de precordillera y cordillera, desde el Biobío hasta la región metropolitana. A este sistema se sumará el río atmosférico zonal junto a la frente estacionario, condición meteorológica que favorece que las masas de aire permanezcan sobre una misma zona por un periodo prolongado, incrementando la persistencia de precipitaciones. De acuerdo con las estimaciones, los mayores acumulados podrían registrarse en la cordillera con hasta 70 milímetros de agua caída, mientras que en sectores interiores se proyectan cerca de 20 milímetros en Curicó y Rancagua, 10 milímetros en Los Ángeles y Chillán y alrededor de 5 milímetros para la capital de nuestro país. El pronóstico extendido además participará de una anticipada llegada de otro sistema frontal durante este viernes, aunque preliminarmente tendría una intensidad menor que el evento previsto para mediados de semana. De acuerdo a este contexto, Senapred mantiene vigente la alerta amarilla para la región del Maule por un evento de crecida. Según la actualización emitida a las 5 de la mañana de este día, lunes 3 de agosto, de acuerdo con la Dirección General de Aguas, la estación hidrométrica Río Loncomilla en Bodega continúa el umbral amarillo, mientras que mantiene un monitoreo permanente la red hidrométrica regional para evaluar la evolución de los principales cursos de agua. En la provincia de Curicó, la estación del río Mataquito en Licantén, con actualización a las 5:30 horas, registra alerta amarilla por el nivel de agua, con una medición de 5,79 metros, superando un umbral de 4,57 metros, además del caudal que alcanza 1.297,33 metros cúbicos por segundo, con un 2,10 milímetros de precipitaciones en las últimas 24 horas. La Dirección Regional de Senapred, en coordinación con la Delegación Presidencial Regional del Maule, informó que la alerta amarilla regional por crecida permanece vigente desde el 29 de julio y se mantendrá hasta que las condiciones así lo ameriten. Ante el propósito del pronóstico que lleguen nuevas precipitaciones y considerando que los suelos continúan saturados por las lluvias de los últimos días, las autoridades recomiendan mantenerse atentos a los avisos oficiales de la Dirección Meteorológica de Chile y de Senapred, ya que incluso las precipitaciones moderadas podrían generar nuevas complicaciones en la zona central. Bueno, y miles de personas participaron en la fiesta del Chancho en Talca, una fiesta que el día sábado en la noche debió ser suspendida, ¿no?, por minutos, mientras este fuerte temporal azotaba la zona, especialmente por la preocupación, ¿no es cierto?, que tenía la probabilidad o posibilidad de que cayeran algún árbol desde la Plaza de Armas y generara un mayor inconveniente en ese lugar. A pesar de eso, mucha gente llegó a disfrutar de la gastronomía tan típica y tradicional, platos preparados en torno al cerdo, ¿no? La carne del cerdo que muchos disfrutaron, que vivieron, vibraron, además de shows artísticos, la participación de diferentes chefs reconocidos a nivel nacional, y que hicieron de esto una tremenda fiesta que por instante hizo pensar, ¿no?, como un ave fénix y como una masiva asistencia. La 16ª versión de la fiesta del Chancho vivió un día espectacular el domingo. Miles de familias pudieron disfrutar, emprendedores con ventas alegres, asadores disputando campeonatos, mesas llenas, clases magistrales, shows folclóricos. Fueron toda la tónica que marcó este domingo en la fiesta del Chancho. Luego de ver en las redes sociales los problemas generados en la capital regional por las fuertes ráfagas de viento y lluvias que incluso afectaron a parte de las instalaciones de la 16ª fiesta del Chancho, sobre todo a quienes estaban dispuestos en la calle 1 Sur y también en otros emprendedores que se sumaron a la celebración instalándose en las siguientes calles, se pensó que esta celebración tradicional del Maule se suspendería, pero no fue así. De igual que un ave fénix, la noche del sábado y la mañana del domingo los equipos operativos trabajaron para que a las 10 de la mañana de este domingo los expositores llegaran a instalarse para esta última jornada, que a contar de las 12 comenzó a llenar de público para que a las 13:30 horas miles de familias y personas repletaron sus instalaciones disfrutando de variada gastronomía que ofrece el cerdo, la música folclórica, shows de primer nivel, artesanía y productos elaborados en la zona. El arte de otras regiones y diversas actividades programadas para celebrar esta fiesta tan importante en la zona centro-sur del país. El chef Rodrigo Barañao expresó que yo vengo hace 15 años y el clima no es problema. La lluvia, relámpago, truenos, lo que sea, la gente viene igual. Ayer sábado hubo más de 100.000 personas. Hoy domingo vienen otras 200.000 y esta fiesta nunca va a fallar por el clima. Al contrario, creo que la gente con lluvia sale más. Hoy día domingo estaremos todo el día desde hasta las 10 de la noche para que venga la familia a probar, a comer o tomar una buena cerveza. La ruta del vino es muy buena. La directora de Cernatur, Alejandra Casanova, en tanto, manifestó que estamos contentos porque Cernatur, junto a la Municipalidad de Talca, hemos logrado armar una pequeña feria de turismo en la fiesta que participan quienes tienen que ver con la promoción de lo que nosotros hacemos. Para nosotros promocionar, difundir la región del Maule, de sus atractivos, de sus experiencias turísticas, lo que nos lleva a fortalecer la economía, la dinámica local y regional, como es tan importante tener esta presencia más que el disfrute, ¿no? Asimismo, hizo un llamado a la gente a participar de este tipo de iniciativas, sosteniendo que, por ejemplo, este tipo de espacio visibiliza a que tenemos una región del Maule, podemos mostrar lo que tenemos y lo mejor de lo nuestro. Por lo tanto, todo se mueve en la economía regional, que es muy importante para la generación de empleo, para lo que podamos contribuir para nuestra propia gente y generar que el turismo sea un motor de desarrollo económico y fortalezca la economía de nuestro país. Por su parte, María Teresa Pinado, encargada de los expositores de la fiesta, precisó que tenemos 207 expositores en general entre restaurantes, cerveceros, artesanía, gastronomía, artesanía gourmet y productos locales. En la calle principal de la feria, la mayoría de sus expositores son certificados por el Ministerio de Cultura y las Artes, relevando que tuvimos anoche mucha lluvia, pero que más que nada fue el viento por las carpas, que no son impermeables, que los emprendedores y los artesanos gourmet se mantuvieron súper bien. Además, no tuvimos inundaciones y tampoco daños en productos, que era lo importante, ¿no? Para este día domingo hicimos un repaso muy temprano, sacando todo el agua que pudiese haber quedado, ello al igual que pudiese provocarle un problema, ¿no? La fiesta costumbrista del chancho ya es una tradición tan importante que mucha de la gente que nos visita dice, si no hay lluvia, no hay chancho. Una importante fiesta que se vivió en la ciudad de Talca y que a pesar de la lluvia se logró realizar de igual manera importante actividad en torno a la gastronomía del cerdo y nuestra región, que tiene un importante contenido patrimonial respecto de las distintas preparaciones del cerdo, ¿no? Que los chicharrones, que los interiores, que las patitas de chancho, que todo lo relacionado con embutidos del cerdo, ¿ah? Especialmente el arrollado, las cecinas, que un costillar asado, por ejemplo. Todo lo que... el queso de cabeza, ¿eh? Porque del cerdo se aprovecha, pero absolutamente todo. Y bueno, y ahí en la fiesta del chancho tienen claro cómo se prepara, cómo se ha ido vendiendo. Fíjese que había expositores que tenían el cerdo completamente instalado, abierto, a la leña, que a las brasas, que de una u otra manera tan distintas y variadas preparaciones hicieron vibrar y pasar muy bien, grato momento a todos quienes estuvieron en este lugar. Así que importante fiesta, que hay que aprovecharla, que hay que cuidarla por lo demás. Cuando tenemos este tipo de fiestas tan patrimoniales que hacen un recorrido por la región y que por lo demás promueven un sistema económico tan importante en torno a estos días en donde hay dificultades para la gente, digamos, para poder trabajar, hay desempleo. Entonces todo esto promueve, y entre la gastronomía, entre la artesanía, pero también el turismo, y habilita, ¿no es cierto?, los espacios hoteleros que se copan de manera inmediata ahí en la capital de la región del Maule. Así que muy importante fiesta se vivió en Talca, donde disfrutamos del chancho muerto. Vamos a la pausa, ya estamos de regreso.
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0: Bueno, seguimos con informaciones y han habido mucha preocupación en el litoral, sobre todo en la costa de la región del Maule, por las intensas precipitaciones que han dejado bastantes complicaciones y estragos. Una de las situaciones mayormente complejas fue lo que se vivió ahí en la comuna de Constitución, especialmente porque durante la noche del sábado se generó desprendimiento de distintas laderas, activaciones de quebradas, un importante socavón que terminó con un vehículo particular al interior que milagrosamente sus ocupantes salvaron ilesos, y cayeron más de 4 o 5 metros al vacío al interior de este socavón ahí al ingreso de la ciudad de Constitución, pero donde se registraron mayores situaciones graves y especialmente, ¿no es cierto?, con la crecida de estos esteros y ríos en diferentes sectores, especialmente fue en la localidad de Putú, en donde el barro generó mayor inconveniente. De hecho, ayer debió trabajar el personal del ejército del regimiento de Talca, quienes fueron movilizados hasta ese lugar para poder ayudar a sacar todo el barro que quedó en las distintas calles de la localidad de Putú y en al interior de las viviendas, lo que lamentablemente generó una emergencia de estas características. Pero increíblemente, la cantidad de agua que cayó en Constitución fue impresionante, en cosa de horas, lo que hizo que se inundaran una inmensa cantidad de sectores, calles, con el agua, prácticamente las personas con el agua hasta la cintura. Y revistió mucha preocupación, porque si ese frente de mal tiempo, más allá de que pudiese haber afectado ahí a la zona costa, se hubiese trasladado hacia más al norte, con esa intensidad de precipitaciones, la verdad es que hoy día estaríamos hablando de otro tipo de emergencia, más mayormente afectando a otras localidades de la región del Maule. Por lo tanto, debido también a las intensas precipitaciones y la activación de canales, de quebradas, de crecimiento de esteros, ¿no es cierto? El desborde de los distintos ríos, por ejemplo, como el que va por el interior del sector El Parrón, que dejó aislada a algunas personas producto de la crecida y no permitió el paso por el Badén o en Peralillo, por ejemplo, en la comuna de Gualañé. Bueno, todas estas situaciones generaron complicación y la crecida del río Mataquito aumentó de manera considerable, lo que superó incluso el umbral que les permite al Servicio Nacional de Prevención de Riesgo y Desastre, SENAPRED, de la región del Maule, a activar una alerta roja por desborde del río Mataquito. Y si bien es cierto, afortunadamente después se tendió a la baja del caudal, no generó ninguna problemática, no hay afectaciones de viviendas, ni tampoco efectivamente hubo desbordes. Está todavía la preocupación, el susto de quienes habitan la comuna de Licantén y especialmente sus autoridades, que han estado muy atentas, trabajando arduamente en poner atención, ¿no es cierto?, a la crecida del río y que no vaya a generar inundaciones como hemos tenido en el pasado. Y si bien es cierto, con los embacles de la naturaleza nadie puede competir y ni combatir, probablemente la fuerza de las lluvias en algún momento causen alguna problemática. Las autoridades están actuando de manera preventiva para que nadie, ninguna persona, se ponga en riesgo su integridad física ante la crecida del río Mataquito. Las autoridades, especialmente su alcalde, el alcalde de la comuna de Licantén, Claudio Reyes, hizo esta entrega de información para estar atentos con lo que ahí ha estado ocurriendo. Escuchemos.
1: Seguimos trabajando hasta altas horas de la noche, siendo las 11 de la noche. Vengo nuevamente a comunicar una alarma o alerta roja que se nos ha decretado la comuna de Curepto y Licantén. El alza del caudal del Mataquito, donde hemos pasado el nivel, y es por lo mismo que SENAPRED ha determinado la alerta roja para nuestra comuna. Ahora bien, tenemos antecedentes que desde las 2 de la tarde en el puente La Huerta ha venido a la baja el caudal, y hace 20 minutos ya que en el sector del Enrocado de Hidahue también bajó 5 a 10 centímetros el nivel. Es una buena noticia, pero debemos seguir manteniéndonos alerta para que la gente esté tranquila. Debemos seguir manteniéndonos alerta y comunicado a través de las redes institucionales de la municipalidad, donde le estamos dando la información correcta para todos y cada uno. Nuestro compromiso es y será informar. Nuestro compromiso es y será hacerlo al tiempo que corresponde. Por eso, que en este momento, encontrándonos en la pasarela, mirando el caudal del Mataquito, que aquí se ha mantenido estable ya 2 horas, es que les vengo a comunicar esta alerta y también generar la tranquilidad que Agua Arriba, Guarañé, La Huerta, y también en el recaudo de Agua, empezó la baja, la que aquí se debiese demostrar alrededor de 2 horas más. Las clases continuaban igual, la atención médica continuaban igual. Hay que despejar cualquier duda porque en las comunas de Molina se suspendieron clases, pero en nuestra comuna esto sigue todo normal y seguiremos trabajando para informarles y atenderlos de buena forma. Un gran abrazo a todos y que tengan linda noche.
0: Claro, debido a este sistema frontal ahí la preocupación en Licantén, ¿no es cierto?, con este aumento del caudal que va a ser característico, ¿no?, se sigan manteniendo las precipitaciones. A raíz de los efectos del sistema frontal, en la región del Maule se suspendieron las clases de hoy día lunes en las siguientes comunas para que quienes nos escuchan también tengan conocimiento, ¿no? Aquí en la región del Maule, en las comunas de Constitución y Molina, pero especialmente en Constitución por el impedimento que genera la conectividad de los distintos sistemas de transporte, ¿no? Con estas crecidas de los canales, los desbordes de los canales ahí en Constitución, la crecida que generó problemas, ¿no es cierto?, con una importante cantidad de agua, con la remoción de masa, con estos aludes que afectaron a Putú. Se suspendieron las clases ahí en la comuna de Constitución y en Molina también, algunos sectores que resultaron bastante afectados, tanto en la región del Ñuble, en la región de la Araucanía, también fueron suspendidas clases y claramente relacionaron estos efectos del sistema frontal para suspender claramente aquí en la provincia de Curicó, en la comuna de Molina, y en la provincia de Talca, en la comuna de Constitución, claramente producto de las crecidas de las aguas. En estas actualizaciones que hace la delegación provincial del sistema frontal, equipos municipales y organismos de emergencia continuaron desplegados atendiendo emergencias registradas durante la jornada por parte de CGE en la reposición del suministro en los sectores de Unión Sarmiento y Rauquén Campo, donde se mantuvo la luz cortada. Monitorearon permanentemente los ríos, los esteros, los canales, especialmente ahí en Tutuquén, Convento Viejo, Sarmiento, y sin afectación a personas ni infraestructura. Se mantiene el cierre preventivo de la ruta J65 en el sector de Potrero Grande, en el kilómetro 30 hacia el interior, ¿no? En Molina, los equipos municipales y organismos de emergencia fueron desplegados en terreno. Hubo atención por caída de árboles en el callejón Segundo Valdés con afectación a una vivienda. Desde la Dideco evaluaron los daños y se aplicó la ficha FIBE a familias afectadas. En Molina, la CGE realizó labores de reposición del suministro eléctrico y continúa el cierre preventivo de la ruta K275 a la altura del kilómetro 19 en el sector del retén de carabineros del radal 7 Tazas. Vamos a Teno. En Teno, el personal municipal atendió las emergencias por caída de árboles, voladuras de techumbre y afectación del tendido eléctrico. Dideco evaluó las familias afectadas mediante esta FIBE, la ficha de emergencia, básica de emergencia, que entrega después importante aporte para quienes resultan con afectación. La CGE continuó con trabajos de reposición, especialmente la compañía eléctrica de Curicó, que tiene gran parte de la administración eléctrica ahí en el sector de Teno. Monitoreo permanente en los ríos de Teno, esteros y quebradas. El cierre preventivo en la ruta J25 en el camino a la montaña en el sector El Culenar, ahí en el kilómetro 30. En la comuna de Romeral también trabajó el personal municipal. La CGE también restableció el suministro eléctrico en los sectores afectados. Se realizó y se aplicó fichas FIBE a quienes resultan con afectación de sus viviendas. Monitoreo permanente de ríos, esteros y quebradas cordilleranas. Caminos habilitados, excepto el corte de la ruta en el kilómetro 40 de la ruta J55 del sector Puente Hernán Briones. En Rauco, se desplegaron los equipos municipales en terreno. Hubo un monitoreo permanente en el tranque La Palmilla por el aumento de su capacidad. En el camino a Las Garzas se habilitó con tránsito normal el sector Cerro Negro, El Parrón, habilitado para vehículos livianos. Se brindó apoyo a familias afectadas por crecidas, escurrimiento de aguas, lluvias, colapso de alcantarillado e incendio. En Sagrada Familia, el personal municipal fue desplegado para labores de emergencia y evaluación a través de la FIBE o la Ficha Básica de Emergencia a quienes resultaron con afectaciones en ese lugar. Monitoreo, limpieza, despeje permanente de las rutas interiores, especialmente la J68 en el sector Las Puntillas. El albergue de la Escuela Villa Prat permanece operativo con 12 personas acogidas. Se trata de 7 adultos y 5 niños que están albergados en ese lugar. El monitoreo del tranque del sector del Culenar y el seguimiento de la EPR con problemas de turbiedad o afectaciones menores. Nos vamos hasta Gualañé. En la ruta J680, Puente de las Cadenas, habilitado para tránsito de vehículos menores, Badén Viñas de Peralillo mantiene prohibición de tránsito. Acceso a Alto Caone con restricción de tránsito, habitantes mantienen conectividad telefónica y provisiones. Las brigadas municipales continúan con labores de recuperación y se mantiene la evaluación de daños mediante la aplicación de la ficha básica de emergencia. Para Alicantén, equipos municipales se fueron desplegados atendiendo emergencias en terreno. Vigilancia permanente del río Mataquito y el enrocado de Placilla junto a bomberos y carabineros. Continúan los trabajos de recuperación de rutas y caminos actualmente regularizados. En Bichuquén, los equipos municipales en estado de apresto. Monitoreo permanente de ríos, esteros y canales. El puente San Pedro en la ruta I-566J en el kilómetro 26,176 presenta la afectación por el aumento del caudal. Tránsito recomendado solamente para vehículos 4x4 o por un camino alternativo particular. Se mantienen afectaciones menores en el carpeteado de algunos caminos. En definitiva, el balance provincial. Personas, no se registran personas lesionadas a la hora de este reporte. Daños materiales, no se reportan daños relevantes de infraestructura pública o privada, más allá de los que ya se informaron y que se encuentran en proceso de normalización. En el estado actual de las lluvias, la provincia mantiene una situación de relativa normalidad, con precipitaciones intermitentes y viento de algunos sectores. Clientes sin suministro en la región del Maule, 12.761 clientes afectados. En la provincia de Curicó son 3.028 clientes sin energía eléctrica. Bueno, se va a mantener este monitoreo permanente en toda la provincia, coordinado con municipios, con organismos de emergencia y servicios públicos. Por el efecto del sistema frontal, finalmente se suspendieron las clases tanto aquí en la provincia de Curicó, en la comuna de Molina. Importante actualización que entrega la delegación presidencial respecto de este sistema frontal. Van a seguir estando presentes, claramente. Esperemos que no hayan afectaciones a las personas ni tampoco de sus viviendas, pero también a la gente de Constitución, de Putú, de varios sectores ahí en Pellines también, que no lo están pasando bien y que justamente hoy día se encontraron, desde ayer, lamentablemente, trabajando para poder habilitar sus casas, secarlas, pero esta situación se va a mantener por varios días todavía trabajando. Incluso el regimiento de Talca tuvo que estar presente, desplegados hasta ese lugar para poder trabajar y sacar el barro, tanto de las viviendas como de las calles, para poder normalizar de alguna manera el tránsito. Y una situación que claramente acá en la provincia de Curicó el sábado por la noche era una situación bastante compleja. El viento generó caída de una impresionante cantidad de árboles. En todos los sectores que usted podía pensar había caída de árboles, porque el viento llegó incluso con rachas, ráfagas de hasta 60 kilómetros por hora. Incluso en algunos sectores, en Molina, dejaron la preocupación en viviendas, en donde el viento prácticamente generó daños de importantes características en las techumbres de una propiedad. Afortunadamente no se vieron viviendas afectadas acá en Curicó. La caída de árboles, sí. Uno que afectó incluso la ruta 5 Sur ahí en el sector de Quilbo. Un árbol que cayó a la ruta, cortó el tránsito por varios minutos y debió trabajar equipos de emergencia, una brigada ahí para poder sacar el árbol de la ruta. En las caleteras, también ahí en el sector de Quilbo, se cayó un árbol. En la ruta de Quilbo Alto mantuvo, mantuvo la ruta cortada durante toda la noche y sus habitantes tuvieron que ocupar vías alternativas para poder desplazarse ahí en ese lugar, además de quedar sin suministro eléctrico, ¿no? Bastantes zonas afectadas, el sector Los Guindos, en el camino a Totuquén, con caída de árboles, bueno, diversos sectores que afectaron producto del viento, el normal desplazamiento de quienes transitaban a esa hora, producto que habían árboles en la ruta. Sistemas frontales, estamos en invierno, estamos con el fenómeno del Niño, y la verdad es que ya se están viendo situaciones bastante complejas los últimos días. Vamos a la pausa, ya estamos de vuelta.
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0: 8:38, artistas curicanos destacan la entrega de fondos para la cultura. Diferentes propuestas fueron presentadas para los fondos de apoyo a la cultura curicana por parte de organizaciones y artistas solistas de la comuna, quienes recibieron los recursos de parte de la Municipalidad de Curicó para la ejecución de los distintos proyectos. La gratitud por parte de quienes fueron beneficiados no se dejó esperar en el caso de Fabián Negrete, quien presentó el proyecto Historias de Barrio contadas por títeres. Escuchemos lo que dice Fabián Negrete desde este apoyo.
1: Bueno, el poder contar con un fondo que nos permita a los creadores y a los artistas de la comuna poder desarrollar estas instancias que de alguna forma fortalecen el tejido de la identidad del territorio es muy positivo. Es sumamente importante poder tener un fondo que nos permita seguir realizando nuestra labor, pues, que es difundir el desarrollo artístico y cultural de nuestro territorio.
0: Así también el artista local Quetzalí Castillo de Danza Hills, que presentó el proyecto Alma en Tacones, tuvo especiales palabras para describir la importancia que significa haber sido seleccionada entre las entidades que este 2026 recibieron esta subvención municipal a la cultura.
2: Me encanta, en realidad es una experiencia que nos permite expandirnos más allá, también tener esa mayor cercanía con la gente, y eso también le da una oportunidad a todos los artistas dentro de la comuna de Curicó.
3: ¿Y qué consiste el proyecto presentado?
2: ¿En qué consiste? Bueno, Danza Hills, en inglés, Hills es tacones, entonces en realidad más que nada es danzar en tacones, donde trabajamos bastante lo que es el equilibrio, la presencia escénica, porque las clases no es solo realizar coreografías, sino que además va más allá. Trabajamos también lo que es la mente, los ruidos mentales, la confianza. Es un todo. Son clases sumamente integrales, así que van a ser sumamente entretenidas. Te aconsejo que vayas porque te va a entretener mucho.
0: Junto a ello, otros medio centenar de organizaciones culturales y artistas locales fueron favorecidos con la entrega de los recursos para la cultura de Curicó 2026. Importante, ¿no es cierto?, lo que se está viviendo en distintos sectores de la comuna, especialmente con las precipitaciones que a esta hora están pasando. Vamos a la capital de la región del Maule, a Talca, para escuchar la información que a esta hora nos entrega Miguel García. ¿Cómo estás, Miguel?
4: Buenos días, don Sergio Barti, todo el panel de RTL a esta hora de la mañana. Jornada bastante tranquila en materia policial, salvo estos anegamientos que se tuvieron durante la noche, prácticamente el día sábado, madrugada, el día domingo, y que tuvo buen tiempo, por lo menos, sin llover durante la tarde del día sábado y ayer domingo, para la realización de la fiesta costumbrista del Chancho en la Plaza de Armas, que congregó a miles de personas en la Plaza de Armas de la capital maulina, pese a la oposición que se desarrollaban algunas críticas que hacían a través de las redes sociales, ya que había muchas personas que estaban pasándolo mal, alegados, y se estaba realizando la fiesta del Chancho en la Plaza de Armas de la ciudad de Talca. Bueno, decíamos entonces que hasta este minuto recordamos que se terminó la alerta roja, clases suspendidas en Molina, Constitución, y anegamientos de varias casas en Villa Cerrillo, altura 24 Media Oriente con 5 Norte, a raíz del desborde del canal Baeza, además de anegamientos de calles, viviendas particulares en distintos puntos de la región del Maule, en Talca, lamentablemente caída de árboles en algunos sectores, también peligro de desborde de algunos esteros, especialmente Villa Francia, vale decir, calles anegadas, casas que se vieron afectadas también en la comuna de Maule, marcaron estas intensas precipitaciones que se van a prolongar durante esta semana. No llueve a esta hora de la mañana, pero en materia policial, recordar que uno de los hechos graves que se produjo, están en las imágenes de la red de RTL, se registró durante las primeras horas de la mañana del día sábado, en la ruta 5 Sur, kilómetro 264, frente a Maule, pista oriente sur-norte, vehículo conductor que pierde el control del móvil y se precipita al interior de un canal de regadío, volcado en el lugar con parte de la estructura de la máquina al interior del agua, en el canal de regadío, debido a que las lluvias también entre la caldera 5 Sur y la ruta 5 Sur colocan estas zancas instaladas por las concesionarias para que los conductores evitaran, trataran de evitar los peajes. Y esto generaba una seguidilla, accidentes de tránsito, estos verdaderos precipicios que están a un costado de la carretera 5 Sur, debido entonces a los intereses que tienen estas concesionarias y que muchas veces han terminado con consecuencias fatales. El vehículo se volcó, se incluso trabajó varios minutos por parte de bomberos para, había una persona que estaba lesionada, que había sido rescatada, un masculino conductor, y se verificaba si bajo el vehículo se encontraba alguna otra persona. Sin embargo, la situación logró ser controlada y se descartó más personas en este accidente que se produjo durante la mañana del día sábado. Y el segundo accidente, rescate vehicular, colisión frontal a alta energía, se registró en calle 18 Norte con 5 Oriente frente a la población Padre Alberto Hurtado. Ya en ese minuto llovía intensamente, trabajaron las unidades de rescate del cuerpo bombero para liberar a dos personas lesionadas masculino por una colisión frontal, 5 Oriente 18 Norte, verdaderas lagunas en dicho sector norte de la capital maulina, y posteriormente derivadas hasta el principal centro asistencial de la capital de la región del Maule. Recordar que también se produjo un frustrado intento de fuga de la cárcel de la ciudad de Talca. Dos internos se encontraban fuera de su celda durante prácticamente la madrugada del día sábado, y en este caso Gendarmería se percató de la presencia de estos internos que estaban intentando fugarse. Habían realizado una especie de forado ahí en donde se encontraban sus celdas, lograron acceder hacia la parte exterior, pero sin embargo lograron ser reducidos por Gendarmería, y de esta manera se frustró nuevamente este intento de fuga de la cárcel de la ciudad de Talca, que están marcando la pauta de las últimas horas. Don Sergio Parti y todo el panel de RTL, donde se vive la noticia todo. Muy buenos días, que tengan ustedes una buena semana.
0: Gracias, Miguel García, por esa información desde Talca. Vamos a la pausa y volvemos de inmediato con nuestros entrevistados, invitados del día de hoy.
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3: Ocho de la mañana, 48 minutos, estamos con invitados acá en los estudios. Voy a saludar especialmente, darle la bienvenida al director del Departamento de Administración de Educación Municipal de Curicó, del DAEM, don Claudio

0: hubo de alguna manera reclamos por parte de la comunidad estudiantil, hay una paralización de manera pacífica, pero de todas maneras tiene su propia historia, ¿no? Y ya se va a trabajar y se están realizando o se van a realizar importantes mejoras en este Liceo Zapallar. Cuéntenos un poquito, muchachos, bienvenidos a nuestro programa.
1: Sí, hola, buenos días. En la contingencia, ¿verdad?, de lo que nos sucedió el día viernes de la semana pasada, nosotros hemos estado en conversaciones con la directiva del Liceo Zapallar, además de un compromiso que adquirimos con ellos, más el trabajo con el centro de padres y también con la presidenta o quien hace la cabeza del centro de los profesores. Hicimos un compromiso la semana pasada de empezar los trabajos en el Zapallar. Una de los temas que los tenía muy complicados eran los baños del establecimiento. Nuestro equipo de nuestra cuadrilla de maestros ya está trabajando en el lugar, se hicieron todas las cotizaciones y los materiales que para esto se necesitaba. También estamos invirtiendo, hicimos una compra en pintura, nosotros vamos a trabajar el hermoseamiento del establecimiento, pintura exterior y interior.
0: Perfecto.
1: Pero lo más grande, ¿verdad?, es un proyecto de infraestructura, que son los proyectos dentro de los proyectos de emergencia, donde hay una inversión de 235 millones de pesos. Esto nosotros lo licitamos a principios de año, se hizo una licitación pública, fue adjudicado a una empresa, pero al momento del contrato la empresa no cumplía con todos los requisitos específicamente para poder llevarlo a cabo y la ley a nosotros no nos impedía hacerlo. Eso nos retrasó en el Zapallar. Nosotros tenemos 9 proyectos más de infraestructura, están todos en ejecución, algunos ejecutados y terminados. Y en el Liceo Zapallar, lamentablemente, este proyecto grande tiene que ver con la techumbre. Y la techumbre es la que hoy día, ¿verdad?, es la que nos ha producido los más grandes problemas con goteras o con filtraciones de agua dentro del establecimiento. Esto hoy día está en licitación. La semana pasada se presentaron 22 empresas en terreno a ver este gran proyecto. Y nosotros esperamos que ahora, dentro de los plazos normales, poder, a lo mejor ya en el mes de septiembre, poder estar dando luces con este proyecto, que son, como le decía, 235 millones de pesos, que se van a invertir íntegramente en el liceo.
0: Bueno, estas licitaciones generalmente no son muy rápidas, ¿no? Para que la gente también pueda entenderlo, hay que tenerlo claro en ese sentido. Pero también las últimas lluvias que han estado fuera de lo normal, de lo que ha sucedido durante los últimos años históricamente. Por lo tanto, claramente que iba a haber filtraciones, iba a haber mayores complejidades, ¿no es cierto?, producto de estos sistemas frontales. Los niños, como comunidad educativa, ¿no?, los apoderados, entiendo que lo sabían, porque estaban en parte conocimiento, ¿sabían de que este proyecto estaba pronto a concretarse, digamos?
1: Eso es lo que nosotros estábamos viendo y lo conversamos con estas directivas y queremos hoy día también nosotros hacernos presentes de alguna u otra manera con todas las cabezas que hacen en el Liceo Zapallar y conversarlo con ellos. Específicamente, en todas las goteras que aparecieron, como dicen, goteras o inundamientos que aparecieron este año, son nuevos. Todo lo que pasó el año pasado se arregló. Y como tenemos este programa estructural de techumbre del colegio, que ya se evaluó y ya se sabe que lluvia que haya, nos van a aparecer nuevas complicaciones. Claro. Vamos a ir a arreglarlo ya completamente con esta licitación.
0: Bueno, todo esto tiene que ver también con de alguna comilla, lo quiero decir yo, este desorden que se venía dando, digamos, con el uso de recursos respecto de la Administración Educación Municipal.
1: Sí, tiene que ver con eso, por una parte, ¿verdad? Porque estos recursos se podrían haber ocupado hace mucho tiempo, ya, desde el año 2024 que se contaba con estos recursos, y como Departamento de Educación hemos tratado de administrar de la mejor manera los pagos, y por lo tanto pudimos, con recursos propios, ¿verdad?, poder sustentar algunos de los proyectos, en este caso la Escuela Brasil, la Escuela María Olga Figueroa, la Escuela Estados Unidos y 4 o 5 proyectos más. Están en ejecución la Diego Portales, que también eran estos dineros que se habló que no estaban dentro del DAEM, lo asumimos, hoy día el Ministerio nos dio el pase para poder seguir trabajando y tener la posición, una posición donde vamos a poder recibir, ¿verdad?, los dineros que quedaban siempre restantes, porque los proyectos, la inversión que hace el Ministerio, ¿verdad?,

0: o los traspasos de dinero no siempre son el 100%, pero para tener todo hay que estar ejecutando y poder rendir lo que se está haciendo.
1: Chelis, le quiero preguntar, porque el reinvertir en estructura o infraestructura en materia de educación no es para que los colegios tengan mejor plusvalía, ¿no? Sino que para que los alumnos de tengan las mejores condiciones para poder estudiar, ¿no?
2: Bueno, es una de las premisas que tiene el alcalde Bordachev, ¿cierto? Y desde que llegó ha estado empeñado, primero, en ordenar el departamento, segundo, en transparentar, ¿cierto?, lo que teníamos, que efectivamente, como decía el jefe de AEM recién, había una cifra superior a los 800 millones de pesos, que el año 2024, a finales, en diciembre, cuando asume esta administración, ya debieran haber sido ejecutados, ¿cierto?, esas primeras cuotas en 9 proyectos distintos, y la verdad es que lo que encontramos es que ese dinero no estaba. Por lo tanto, tuvimos un año 2025 muy difícil, muy complejo, porque primero que todo había que darle continuidad al servicio educativo, y eso significaba que las escuelas siguieran funcionando, escuelas, liceos, ¿cierto? Y además poder responder a nuestros funcionarios, porque usted sabe que no pagar unas cotizaciones previsionales lo que podría significar para la administración, sí, sería nefasto. De ahí en adelante nos dimos a la tarea, tal como decía el jefe de AEM, de ir recuperando ciertos recursos. La administración municipal también ha ido aumentando el aporte que ha ido realizando en educación, porque el alcalde dice, esto es una inversión, no es un gasto. Y es prueba de ello es que hemos ido, ¿cierto?, dando pasos en establecimientos educacionales donde ya se han ejecutado proyectos de manera completa, se ha ido pagando eso. Y el Zapallar estaba planificado para este año desde el primer semestre, lamentablemente por un tema administrativo se tuvo que volver a levantar la licitación, tampoco podemos pasar por sobre la ley.
1: Correcto.
2: Pero aquí hay que destacar la voluntad de esta administración de ordenar primero, de mantener el servicio educativo funcionando y por otro lado, de dar respuesta a esto que tampoco uno podría decir. Los estudiantes no tienen razón, porque dicen, llevan años mintiendo. Y cuando a alguien le mienten por años, claramente le cuesta confiar. Lo que nosotros estamos pidiendo es, esta es una nueva administración, ya ha dado muestra en otros establecimientos educacionales de poder hacerlo, y ahí está la vista, ¿cierto? Escuela Argentina, Escuela Brasil, María Olga Figueroa, Italia, Escuela Estados Unidos, el Maitenal, Diego Portales, capellán José Luis López, que hace pocos días también partió sus obras, y también va a partir el Zapallar. Por lo tanto, si bien es cierto, a veces cuesta pedir un poquito más de paciencia, pero no es que esta administración no haya dado muestras de querer cumplir con lo que no se hizo en algún momento, todo lo contrario, se ha ido avanzando, y eso es lo que vamos a hacer este año. Creemos que vamos a tener un segundo semestre en donde el Zapallar va a ver bastantes mejoras en su infraestructura. ¿Tenemos problemas? Sí. Usted lo dijo delante y es importante también recalcarlo. Hay colegios que llevan muchos años esperando. Hay colegios con más de una década de abandono en su infraestructura. Además, por ejemplo, el Zapallar responde a una infraestructura que tal vez no es adecuada para la zona. Este estilo mediterráneo de construcción es para la zona norte del país, no claro. Para nuestra zona, y con este tipo de lluvia, claro que colapsan, y sin mantenimiento y sin reparaciones también colapsan
1: problemas, ¿no?
2: De todas maneras.
1: Ahora les quiero preguntar, pero ¿en qué condiciones hoy día se encuentra el tema general de la infraestructura de los establecimientos vocacionales del TAEM aquí en Curicó? Y toda vez, ¿por qué se los quiero preguntar? El mismo alcalde ha manifestado no estar de acuerdo con el traspaso del SLEM, pero es una posibilidad todavía latente, importante acá en Netoso. Entonces yo le quiero preguntar, porque entiendo o debería entenderse de que la administración de estas estructuras, de los edificios, de las escuelas también debería después ser responsabilidad de los SLEP. Hoy día, ¿cómo nos encontramos? Porque sería una pérdida patrimonial importante para el municipio si se traspasa todo esto, digamos, la estructura o infraestructura también hacia el SLEP, ¿no?
3: Sí, por una parte nosotros contamos con 55 establecimientos, son 43 escuelas y liceos, más los jardines infantiles. Hoy día, viendo la contingencia y la emergencia el día de hoy, como comuna hemos soportado el tema. Tenemos
0: algunas dificultades, ¿verdad? Que son porque nos pasa incluso en las casas, que esta lluvia nos llevan a tener estas dificultades, pero estamos funcionando y hemos tenido funcionamiento al 100%. No por un tema de infraestructura, sino que por un tema de conectividad, tuvimos que suspender clases solamente en la escuela José Morales Díaz de Upeo, que hubo un corte de camino y un corte de los suministros, agua y luz, que fue solamente por un día, y en otros tuvimos que también tomar algunas medidas de contingencia, en algunos casos para el transporte de los estudiantes, donde tuvimos que adelantar o acortar la jornada. Pero nuestro establecimiento, estamos haciendo nosotros el monitoreo hora a hora, durante la noche y durante el día, porque trabajaron también, nos apoyaron las cuadrillas de emergencia en el trabajo, cayeron ramas, cayeron árboles. Ahora mismo nos despertamos con que en el Zapallar había un árbol caído dentro del establecimiento, hacia el lado del anfiteatro. Nos comunicamos inmediatamente con emergencia y nos van apoyando. Y la infraestructura en general, ¿verdad? Como decía Celine también ahí, tenemos grandes proyectos, que son estos 9 grandes proyectos, que son millonarios, y en los otros, que son un poco más pequeños, los estamos sumiendo con gastos propios, y también creamos algo que no teníamos en nuestra unidad de obra, una cuadrilla de trabajadores y maestros que en el caso de alguna emergencia nos están apoyando inmediatamente en la escuela.
1: Y eso disminuye los costos de manera inmediata, ¿no?
0: Da rapidez y disminuye costos.
2: Sí, me gustaría importante complementar un poquito ahí en ese sentido, porque usted tocó algo que es súper importante. La premisa del alcalde es que nosotros vamos a ser sostenedores hasta el último día. Claro. Independiente de que si sea fin de año, en el momento en que sea, el presidente de la República ha anunciado, ¿cierto?, una cierta pausa que todavía no se ha definido. Pero de todas maneras nosotros estamos en esa premisa. O sea, hoy somos los responsables. Lamentablemente, cuando uno hereda algo, o como dicen en el campo coloquialmente, y este me va a disculpar el chilenismo, pero cuando uno compra la vaca también compra el ternero, y efectivamente trae la infraestructura en muchos casos estaba muy deficiente. Claro. Y nosotros nos hemos dado a algo que hemos llamado un plan de recuperación y mejoramiento, ¿cierto?, del entorno o del espacio educativo, porque claramente una de las condiciones para que se produzcan los aprendizajes, que los estudiantes tengan, ¿cierto?, un espacio propicio para el aprendizaje. Y claramente un establecimiento que a veces no se ha pintado en una década, la verdad es que o no ha tenido reparaciones mayores en una década o más, no es un espacio propicio para el aprendizaje. Por mucho esfuerzo que hagan nuestros docentes, nuestros asistentes de la educación. Y respecto al tema del SLEP, claro, ahí hay una discusión que se ha dado incluso a nivel nacional respecto al tema de la pérdida patrimonial para los municipios. Hay municipios para los que la infraestructura de, ¿cierto?, de educación significa, no sé, el 60% del patrimonio del municipio y por ende de la comuna. Para nuestro caso está medido y es alrededor del 45% del patrimonio municipal corresponde a los establecimientos educacionales. Por lo tanto, hay un tema ahí en la ley y que se sigue discutiendo, que va más allá de lo que podamos hacer nosotros como Departamento de Educación, pero tiene que ser un motivo de preocupación para la comuna, ¿cierto?, o para las comunas que se están traspasando, porque la pérdida patrimonial para los municipios es bastante importante en muchos casos, y para nosotros también lo es. O sea, casi la mitad del patrimonio municipal que contamos hoy.
1: De todas maneras, ustedes están en el recuerdo del patrimonio y del tema económico de la Administración Municipal de Educación, del Departamento de Administración Municipal de Educación. Sí. Ustedes también, a principios de la administración del alcalde, se iba a conocer diversas situaciones, ¿no?, de pagos aumentados, digamos, de funcionarios que recibían sueldos bastante generosos, por así decirlo. Y hoy día también una directora que está, entiendo, con licencia médica, o está suspendida del cargo.
0: Hay una suspensión temporal por el...
1: Pero ella sigue percibiendo su sueldo.
0: Por sumario, sí.
1: O sea, ahí hay un importante desvío de recursos también que podría ser utilizado en otra cosa.
0: Lo que pasa es que en el transcurso del sumario, ¿verdad?, esto se mantiene, se debe mantener. Nosotros
1: tiene que ver con el estatuto administrativo.
0: Exacto, el estatuto, el lo que hoy día lleva a que se debe mantener esta remuneración, no podemos unilateralmente terminarla.
2: Claro. Sí. Bueno, para complementar un poquito lo que usted estaba diciendo, Son dos cosas. Una cosa es lo que habla él de la directora, ¿cierto? Sí. Del departamento, y otra cosa es que efectivamente también dentro de este orden financiero, cuando llegamos, habían remuneraciones, ¿cierto?, que estaban sobre la normativa o sobre lo que dice el estatuto docente en muchos casos. Y eso se reguló y se llevó, ¿cierto?, con obviamente el a veces no muy contento, ¿cierto?, los funcionarios. Pero nosotros siempre hablamos con la ley sobre la mesa en el sentido de decirles, mire, esto es lo que a usted le corresponde legalmente de acuerdo a lo que dice el estatuto docente o la estructura de asignaciones de la carrera docente. Así fue como fuimos haciendo ese trabajo, se fue ajustando eso, y eso significó que las remuneraciones hoy, principalmente las que son por estatuto docente, que son las que están reguladas por ley, estén o calcen respecto a la norma, no respecto a lo que a mí se me pueda ocurrir o un reglamento que nosotros podamos ver, porque claro, aquí había un reglamento, pero ningún reglamento que sea municipal puede estar por sobre la norma, y eso fue lo que nosotros regulamos en su momento. Derogamos algunos artículos del reglamento y le agradecemos al Consejo Municipal, porque también era una decisión no fácil, ¿eh? Pero cuando la ley está ahí, claramente hay que cumplirla.
1: De todas maneras, no, qué importante, porque eso se llama también ordenar la casa. Director, ¿qué mensaje le damos a la comunidad educativa, tanto a los docentes, asistentes de educación, estudiantes, apoderados que están escuchándolo a esta hora de la mañana?
0: Sí, hoy nosotros estamos trabajando durante toda la semana y también el fin de semana. Primero, frente a esta emergencia, hoy día estamos con una situación climatológica, ¿verdad?, que nos tiene complicado a todos. Así a todos. Es. No sabemos tampoco lo que puede pasar el día de mañana. Estamos conectados al 100% en una red regional con la Seremi Educación, donde se va evaluando día a día la situación que se puede tomar en algunas comunas. Hoy día sabemos que hay comunas que sí suspendieron clases. A nosotros nos piden suspender, pero difícilmente lo vamos a hacer mientras esto no sea necesario, porque sabemos que el servicio educativo es lo más importante, mantenerlo siempre funcionando. Sabemos que hay estudiantes que necesitan venir a la escuela o al liceo. Nosotros contamos con, y no terminamos, ¿verdad?, siendo la emergencia que haya, con los servicios de alimentación. Están los servicios de alimentación durante la mañana, mediodía y la tarde. Y entonces la idea es que los colegios sigan funcionando. En caso de suspender clases, también vamos a contar con los servicios de alimentación para los estudiantes que lo necesiten. También con nuestros transportes. Aclarar ahí, también hubo una situación con Zapallar. Nosotros tenemos el transporte para muchos establecimientos, estos medios de acercamiento, ¿cierto? Son buses de acercamiento con empresas externas al DAEM. Nosotros esto lo licitamos y lo contratamos. Entonces, tratamos de hacer lo posible todo el control de calidad. Y hoy día es que las máquinas pueden fallar y nosotros inmediatamente nos ponemos en contacto con los dueños de esta empresa. Por lo tanto, queremos dar tranquilidad que vamos a estar monitoreando en la escuela. Los directores tienen la indicación de que inmediatamente a cualquier problema nos vayan indicando. En el caso de no trabajarlo con nuestra unidad de obra, las unidades de emergencia y la municipalidad también nos están apoyando, y que estén tranquilos, porque el servicio educativo, que es lo más importante para nosotros, es que los estudiantes hoy día vayan al colegio y estén en sus clases día a día.
2: Respecto al transporte escolar, ahí hay un punto que es importante hacer notar. Tal como dice don Claudio, nosotros tenemos diariamente alrededor de 50 recorridos para todos nuestros establecimientos. Zapallar tiene del orden de 7 u 8 recorridos, y efectivamente hubo un problema con un desperfecto con una máquina ese día. Nosotros tomamos inmediatamente contacto, obviamente, con el transportista para ver qué es lo que ha pasado y todo. Pero también destacar este orden y este compromiso de esta administración municipal, en el sentido que hubo un momento, el año 2024, y ahí están los documentos para quien los quiera revisar, se pagaba con la subvención escolar preferencial el transporte escolar, o con la SEP, ¿cierto? Cosa que no corresponde a los establecimientos que son de carácter urbano, y se hizo. Cosa que claramente iba en desmedro, ¿cierto?, de los estudiantes, de nuestros docentes, asistentes de la educación. Claro. Y hoy todo el transporte escolar con el que cuenta el departamento, ¿cierto?, y va en beneficio a nuestro estudiante, es pagado íntegramente por la Municipalidad de Curicó. Cosa que también es una muestra de orden y de compromiso respecto a nuestros estudiantes. Nos gustaría que las máquinas fueran mucho mejores, por supuesto que sí. Cuesta encontrar transportistas dispuestos a trabajar con transporte escolar también, porque usted entenderá el deterioro que sufren las máquinas, claro. También, por lo tanto, a veces nos cuesta un montón encontrar contratistas dispuestos, pero dentro de todo y dentro de la, hemos ido tratando de que ese servicio siga permaneciendo, porque creemos que es un beneficio y que va en directo, en directa relación con el servicio educativo que queremos brindar.
1: Por supuesto que sí. Yo quiero preguntarle lo último, que nuestros auditores nos hacen mención respecto de la continuidad de clases. No se han suspendido en Curicó, claramente, a pesar de las recomendaciones que ustedes han tenido. Pero, ¿habrá flexibilidad, me consultan, por aquellas personas que tienen dificultad, producto de las lluvias, de llegar a clases?
0: Sí, justamente. La flexibilidad nosotros la hemos transmitido a los establecimientos, incluso a los mismos funcionarios de nuestro Departamento de Educación. Sabemos que cuando hay una situación de esta manera, lo ideal, ¿verdad?, es conversarlo, flexibilidad para todos en la hora de llegar, incluso como le decía antes, cuando se nos ha producido problemas durante el día, también flexibilizamos los horarios de salida o cortamos jornada, y eso se va viendo en la situación de cada uno de los establecimientos.
1: Bueno, por de pronto todo se mantiene con total normalidad.
0: Por ahora no hay ningún ordenamiento regional ni tampoco del ministerio que nos diga que hay suspensión de clases. Se va a ver, y nos decía el Seremi, que si hay suspensiones se va a ver según la zona y el afectamiento que esta tenga por el temporal.
1: Claudio, director del DAEM, Claudio Cisterna, muchas gracias por estar junto a nosotros el día de hoy. También a don Celín Chiple, asesor, pero también subdirector del Departamento de Educación Municipal de Curicó, por hablar estos temas tan importantes para la comunidad y claramente dejar en claro, ¿no es cierto?, cuáles son los trabajos que se están realizando. Lo más importante aquí, y ustedes lo han dado a conocer, es que se está trabajando por el bienestar, especialmente de los estudiantes, pero de toda la comunidad educativa, ¿no?
2: Así es. Muchísimas gracias por el espacio. Siempre a disposición cuando tengan una duda, algún tema, no duden en llamarnos, porque la verdad es que es bueno que conversen.
1: Bueno, vengan cuando quieran, porque el tema de educación es muy importante también para...
0: Muchas gracias.
1: Nosotros llegamos al final de nuestro informativo agradeciendo la puesta en aire de Martín Núñez, quien les habla, Sergio Peñalosa, en la lectura de los textos informativos. Nos encontramos, si Dios quiere, a la 1:00 p.m. Que esté muy bien. Buenos días.
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película quedó como el día del lunes. Fome. Ni un brillo. No, no me lo saque. Déjemela ahí nomás. Muy buenos días. Buenos días, buenos días, buenos días. En este primer lunes del mes, una nueva semana del mes de agosto. Bienvenidos y bienvenidas. 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Bienvenidos y muy buenos días. 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Buenos días y bienvenidos. Radio Taxis El Rayo. En los controles, Barty Núñez. Y que les habla, Alejandra Álvarez. Que los acompañamos hasta las 13 horas con la mejor programación. Good morning. Bienvenidos. Welcome to Liderando la Mañana.

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2: Son las 9 de la mañana, con 31 minutos.
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0: 30 minutos en este primer día lunes del mes de agosto. Agosto, agosto, cuidémonos de agosto. El mes de los gatos, dicen que es el mes de los gatos, pero el gato está todo el año arriba de los techos, pues. Ya, ya, y no más. Imagínate esas personas que tienen más de 3 gatos. ¿Cómo será? ¡Oh! ¡Ay! ¡Ay! ¿Tú eres un gato? ¿A ti te dicen gato? Él, el gatito. Anda arriba de los tejados, sobre los tejados el niño. Él. 9:41 a.m. Estamos en esta programación de Liderando la Mañana junto a nuestros auspiciadores, junto a nuestros colegas también y juntos también a nuestros auditores que nos escuchan a través del 95.5 y todas nuestras frecuencias, que de ahí los vamos a estar saludando a Gualañé, vamos a estar saludando a Bichuquén, Cureta, cada uno con sus diales, ya sus frecuencias. 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
1: ¡Qué rico!
0: El rico.
1: ¿Sabes lo que pasa? Que se echaron a perder los efectos.
0: Sí.
1: Así que ahora hay que estar yo a comer todas las mañanas.
0: Ya. Yeah.
1: Alejandra.
0: Ya, dale. Dale.
1: Un
0: ya, estudiala.
1: Qué rico.
0: 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Pura melodía. ¿Aló?
2: Aló, buenos días.
0: Buenos días. ¿Cómo amaneció, José?
2: Más o menos bien, poquito, oiga.
0: Qué bueno, por lo menos se escucha bien.
2: Sí, aquí estamos.
0: Sí, tiene que hablar más.
2: Viento aquí.
0: Tiene que hablar más calmadito, más pausado, cosas que se le pueda entender bien para poder llegar a una buena comunicación. Dígame, José.
2: Estoy cociendo pan.
0: ¡Ay, qué rico! Pan amasado.
2: Mi hijo, ayer pan, mi niño.
0: Qué rico, qué bueno, José.
2: Y meto comida también.
0: Ya. Yeah.
2: Y una canción.
0: ¿Cuál será?
2: Mamacita de Cruz, ¿cómo se llama?
0: ¿Mamacita?
2: Sí, ¿cómo se llama? Cruz, algo.
0: Pero es cumbia, ¿qué es lo que es?
2: No es una canción por... Sí. De Mamacita.
0: Sí, no, sí sé que es una canción, José, pero... Pero, ¿qué estilo de música? ¿Cumbia, ranchera, romántica, del recuerdo?
2: No, no es conocido, parece.
0: Pero, ¿se llama así?
2: Ella canta Cruz, No sé cómo se llama, Caíno.
0: Pero, ¿se llama así el tema o lleva dentro de la letra esa palabra?
2: Sí.
0: ¿Sí qué?
2: Dice la canción, Mamacita de mi vida.
0: Pucha, ahí nos dejan igual a veces medios colgados porque ya, hay que saber el título de la canción, pues, amigo. Por último, el grupo. Ya, vamos a hacer todo el intento. Acá va a ser el intento el Barty, ¿ya?
2: No me ponen que me invitan.
0: ¿Para qué me invitan? Es mejor esa, ¿ya? Ya, José.
2: Que pase buen día.
0: Gracias, tú igual. Que tengas lindo día. Buen comienzo de esta semana, José. Chaito. Chao, chao. Recuerden que ustedes nos pueden enviar WhatsApp en audio o escrito al más 569-6741-4765. Más 569-6741-4765. Es el WhatsApp de nuestros diferentes programas de la RTL Curicó. ¡Aló! ¡Buenos días!
3: ¡Hola, Hani!
0: ¡Ah!
3: Hola, Alejandra. ¿Hani o no?
0: Sí, con ella.
3: ¿Dice Hani?
0: Sí.
3: Ah, hola, ¿qué tal? Hoy te habla Gatón Gatuso. No, no, Lalo Guerra.
0: ¡Mentira! ¡Este Lalo!
3: Sí, es que también te miro al profesor Arte.
0: Ahí sí, está la cosa.
3: Si son todos de derecha, si al final están todos vendidos. Si dicen que son de izquierda, pero son de derecha.
0: Y vos son.
3: Es de derecha. Oye, Janita.
0: ¿Ah? ¿Te puedo Buenos días, primero que tú? Nada.
3: Ah, se me olvidó. Es que como tú saludaste a toda la región del Maule y a todo Chile, yo dije, ya estoy saludado. Ya.
0: Pero obvio.
3: Buenos días yo a ti. Ah, por supuesto. Buenos días, Jai.
0: Buenos días, amigo mío. ¿Cómo está? Tanto tiempo.
2: Fíjese que estoy bien y la tengo identificada.
0: Ah, buena.
3: Oiga, Janita, ¿le puedo contar algo a usted y los auditores que me soportan?
0: Ya, ¿qué pasó? ¿Qué será?
3: Es que no sé si se podrá hacer publicidad a mi Facebook.
0: No.
3: Ya, listo. Bueno, nos estamos viendo entonces.
0: No, porque tendríamos que pasarle la factura después.
3: Bueno, como yo comparto esta cosa de la RTL en mi Facebook.
0: Tómenlo.
3: ¿Qué tiene mi nombre?
0: Pero nadie lo manda a compartir, po, oiga. ¿Qué pasó, amigo mío?
3: No, que puedo, ¿no? Es que no quiero pasarla a llevar a Sanita.
0: Pero dígame, ¿qué pasó?
3: Ya, que en mi Facebook, que tiene mi nombre, Luis Eduardo Guerra Santelice,
0: ¿ya?
3: Estoy compartiendo muchos videos de programas que he hecho desde hace 20 años atrás,
0: ¿ya?
3: Que solamente estaban en YouTube.
0: ¿Ya?
3: Y pese a mi discapacidad visual, he aprendido a editar videos de YouTube a MP4 y ponerlos en Facebook,
0: ¿ya?
3: Para que lo conozca más gente.
0: Ajá.
3: Pero no por cachiporear, no, para dar a conocer entrevistas que mucha gente no vio.
0: Claro.
3: Por ejemplo, la primera es a don Aliro Ponce, el único cochero que queda de Carro de Victoria en Curicó.
0: Exactamente.
3: Y eso fue hecho en octubre de 2021.
0: Y don Aliro no escucha el programa, no escucha la radio, así

0: ¿Ya? Ella en la dirección.
1: Mira qué bueno. O sea, tiene buena entrevistada. Hay que echar una miradita entonces. Una sapeada, como dicen por ahí. Hay que sapear.
0: Yo conducía el programa.
1: ¿Ah?
0: Porque el conductor del coche de carruaje era Don Alirio.
1: Sí, obvio.
0: Eso era Jani. Y más adelante voy a hacer una ronda de entrevistas a todos los locutores curicanos.
1: Ya.
0: Especialmente también usted ya está invitada.
1: Gracias.
0: Y voy a ver si las voy a hacer a las radios. Uh-huh. Porque yo los puedo invitar a mi casa. Pero es que se van a quedar hasta el día aquí porque los atiendo muy bien.
1: ¡Ájale!
0: No, es que la idea es hacerlo en su lugar de trabajo. Interrumpir un poquito el programa, una cosita cortita. No es necesario hacerlo al aire, pero...
1: Claro.
0: Vamos a conversarlo.
1: Perfecto, ningún problema.
0: ¿Pago 1,000,000 pesos por entrevista?
1: No, si yo soy baratita, oiga, no cobro tan caro.
0: Que estén muy bien, gracias por el espacio. Saludo a Don Barti, ¿está por ahí Don Barti?
1: Sí, obvio.
0: Yo estoy muy agradecido de él, él sabe por qué.
1: Sergio Peñalosa le envía saludos también, Lalito.
0: Don Sergio Peñalosa, un agrado escucharlo. Y el otro día lo felicité, no sé si al aire, porque ustedes no asustan a la gente. Ustedes dan los pronósticos y dicen, con pera y manzana.
1: Es que hay que informar, no asustar.
0: Exacto, no hay que ser Salfate.
1: Chao,
0: chao.
1: Ya, chao, cariño a su mamá.
0: Viene la tanda.
1: Ya. Cariño a la señora Hilda. Lalito Guerra, un beso tremendo para ti, amigo mío. Espero verte pronto.
0: Tremendo.
1: Vale. 9:52 a.m. A la vuelta, los saludos de WhatsApp.

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0: Son las 10 de la mañana, con 2 minutos.
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3: Incendio destruye una vivienda y deja otra con daños parciales en Villa San Benito de Rengo. Un incendio estructural afectó durante este domingo una vivienda ubicada en Villa San Benito, comuna de Rengo, movilizando voluntarios del Cuerpo de Bomberos. Según los antecedentes, el fuego se encontraba consumiendo por completo un domicilio, mientras que un segundo inmueble resultó con daños parciales debido a la propagación de las llamas. En la emergencia trabajaron voluntarios de la primera y segunda compañía de bomberos Rengo, bajo el mando del comandante, quienes lograron controlar el incendio y evitar que el fuego consumiera viviendas colindantes. Las causas que originaron el siniestro son materia de investigación. 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

0: Llega la alegría, ella, la alegría del hogar, ella, la alegría de no el hogar. El otro es el no noticia, yo soy la alegría del no hogar. 10 de la mañana con 17 minutos, líneas habilitadas, usted nos puede llamar al 752-328021, al 752-5041-41, ¿ya? Nuestro WhatsApp es el más 569-67414765. Es el WhatsApp de la RTL, de nuestros diferentes programas, pero de la RTL Curicó. ¿Ya? Ya, perfecto. Muy bien. Nos vamos al WhatsApp, mi queridísimo amigo mío, a los que nos han escrito y a los que han enviado audios también.
1: Hola, Janita, buenos días. Aquí descansando, claro, haciendo cosas en la casa de todas maneras, porque la señora salió a hacer trámite y como yo estoy desocupado, tengo que ayudar a hacer las cosas, ¿eh? Vamos a hacer unos porotitos con pantruquita, ay, ay, ay, nomás. Y bueno, escuchándolo a ustedes, la música buena que tienen, alegrando la mañana. Es tomar tiempo. Buena cara, como se dice.
0: Hola, pues, amigo.
1: Póngase
0: mío.
1: Póngase una casacita, Janita, por favor, la que le guste, nomás, pues usted sabe, ¿ya?
0: El tongoñadito.
1: Saludos. Ya sabe quién es, pues, Piqui. ¿Para qué voy a nombrarla?
0: El Macabeo, de los Valdivia.
1: Janita, que tenga buen día con tus colegas. Bendiciones.
0: Gracias, amigo.
1: Nos vemos, gracias.
0: De nada, pues no me dé las gracias, amigo mío, no me dé las gracias. Sí, nos acompañamos mutuamente. Saludos para el Macabeo de los Valdivia. Juan Carlos de las Mercedes Pancracio Doroteo, este cabro, pues, oye. ¿Qué va a ser? ¿Qué dijo de almuerzo? No, pero escuché bien. ¿O fue...? Escuché mal. ¿Porotos con pantruca? ¿Porotos con pantruca? ¿Cómo hizo? En vez de echarle tallarina, le echa pantruca. Nunca he probado así, de verdad.
2: Alejandrita, que tengas una semana... Muy buenos días, Alejandrita, que tengas una semana maravillosa, Ricardo. Una semana llena de luz, de cosas positivas para ti, para tu hermosa familia. Sí. Un saludo también para Don Barte, que también tenga una gran semana, una semana llena de grandes bendiciones para ustedes. Que así sea y así será. Desde acá, desde Michoacán, México, será, un gran, conmigo. Gran abrazote junto a mi esposa Mari y junto a mis suegros. Escuchando Radio RTL.
0: Eso, eso. Saludo, amigo mío. Un abrazo tremendo para ti, amigo mío. A la Mari, a tu suegro. Espero que estés muy bien después de tu operación, que te vayas recuperando poco a poco, pasito a pasito, mi viejo. Así que cariños para ti. Nuestro gran amigo chileno, curicano de corazón. Cierto que está haciendo patria por allá en Michoacán, México. Cariños para ti, Ricardo, para ti, Mari, y para los suegros de nuestro amigo José y la Lulú. ¡Ay!
3: Hola, señora Alejandra, tanto tiempo. El maestro de los chicharrones.
0: ¡Hola, maestro!
3: Oiga, todavía está tirando chicharrones, señora Janita.
0: Tómelo, Lucito.
3: Así que... Ahora están saliendo mejor ahora porque
0: está bueno ya,
3: como estamos en invierno, para que le den ganas uno come chicharrones, pero de carne, no grasa. Así que el Luchito de los chicharrones, ¿se acuerdan de mí o no? Cuando caí arriba de 1.50 m, sí. Me fracturé la columna, menos mal que estoy un poco... Ahí sabe una cosa que me pasa, sí, que cuando hace mucho frío me empieza a doler un lado, al otro lado, y son los tornillos que se enfrían, po. Así que tengo que poner hasta ropa nomás, po, de lana. Ya, señora Alejandra, pasemos los viernes más, los mataderos, chao.
0: Eso, el Macabeo, saludos para el Luchito, más conocido como el chicharronero. Un beso tremendo para ti, Luchito, cuídate mucho. Y bueno, todos sabemos que cuando tenemos, bueno, las personas tienen, porque yo no puedo agregarme a eso, o sea, no tengo, gracias a Dios, no he sufrido accidentes graves que tengan que poner fierro o pernos, gracias a Dios, pero se sabe que para el invierno sufren mucho, con mucho dolor. Así que un abracito para ti, bien cariñoso, amigo mío, que tenga un lindo día y siga haciendo chicharrones, hombre. Menos mal que aprendió a hacer chicharrones este otro. Hoy, antes le enviaban a hacer de soldadura unos tremendos chicharrones este otro. Oye, menos mal que aprendiste, ¿eh? Quizás, ¿quién fue el que tuvo la paciencia de enseñarle a este otro?
4: Buen día, Janita. Que tenga un lindo día, que esté bien su salud. ¿Cómo está el Barte? ¿Cómo ha ido la sopaipilla el Barte?
0: ¿Se las perdió nomás?
4: Se la perdió nomás, po. Sí. Oye, Janita, deben querer quedar rica los porotos con pantruca. Nunca había sabido que se podían hacer. Voy a probar para ver. ¿Cierto? Uh-huh. Un besito grande, Janita, y que tenga un lindo día. Bendiciones.
0: Linda, Bernie. Hoy el sábado me trajo unas sopaipillas pasadas para el desayuno. Estuvo compartiendo un ratito conmigo. Un abracito enorme para ti, mi viejita. Te quiero mucho. Cariños para su hija, para Hércules, para la Andreita y Maritza, parece que se llama. La otra niña que trabaja junto a ella ahí en Zapallar. Así que un abrazo

0: Rico. Aló.
1: Buenos días, Anita.
0: Buenos días.
1: ¿Cómo amaneció?
0: Súper.
1: Qué rico, Anita.
0: Pero no le he dicho, no he terminado. Vos no sabes si súper bien o súper mal, po.
1: Yo pienso que súper bien.
0: ¡Eco! Cuénteme, mi viejo. ¿Cómo está la Rosita?
1: ¿Cómo estaba la salud? ¿Cómo estaba la salud?
0: Bien, gracias a Dios.
1: ¿Tiene que cuidar su gargantito?
0: Sí, por supuesto.
1: ¿Los fríos le hacen mal?
0: No, estamos ahí, estamos tiki-taka, mijo, tiki-taka.
1: Sí, yo cuando dijo que iba a ir el partido, yo decía, mejor debería verlo por la tele.
0: ¿Cómo? No le escuché bien.
1: Usted dijo que iba a ir a ver el partido, pero debería verlo por la tele mejor.
0: No, pero si no lo dan por la tele, no, ¿cuál partido?
1: Uno que dijo usted voy a ir a ver el partido este fin de semana.
0: Ah, sí, pero no del Curi, no, anda acompañando a mi amado esposo.
1: Ah,
0: hay que acompañarlo, oiga.
1: ¿Lo andaba cuidando?
0: No, para nada. Lo menos que hice fue cuidarlo.
1: Siempre dicen así las mujeres. No, para nada, yo no lo cuido.
0: No. Mire, stop. Le voy a dejar algo en claro. A usted y a todos los que molestan también. Nosotros cuando nos casamos con Benjamín, que van a ser esto ya 3 años que nos casamos con Benjita, nosotros dijimos, nos casamos y nos acompañamos mutuamente, donde usted vaya, donde yo voy, iremos juntos. Y así ha sido hasta el día de hoy. Desde que nos casamos, nos acompañamos mutuamente. Pero no porque él me cuide a mí o porque yo lo cuide a él, sino que es algo que nos comprometimos en hacer mutua los dos juntos, porque los dos trabajamos, él trabaja muchas horas, yo también trabajo un par de horas, entonces a veces cuidado a las nietas, entonces no está el tiempo necesario para poder compartir, digamos, como parejas, ¿me entiende? Entonces el único día que nosotros podemos compartir, que podemos estar juntos, que podemos salir a pololear, hacernos cariñitos, etcétera, etcétera, es el fin de semana. Entonces por eso nosotros nos acompañamos mutuamente. Pero bueno, es una decisión de ambos, ni siquiera de uno de los dos, no, de ambos.
1: Se ve, pues, Janita, que toda persona que empieza a vivir de un principio o se casa, es así, pero después ya cambia la cosa.
0: Nosotros vamos a cumplir 3 años casados, porque en relación completa ya llevamos 9 años, 8 o 9 años, no recuerdo. Parece que 8, no me acuerdo, pero llevamos ya varios añitos, entonces siempre ha sido así, y ahora cuando nos casamos fue un compromiso más completo.
1: Ojalá Dios quiera que sigan siempre así, Janita.
0: Bueno, y si no, no nomás, po. Sí. Si tampoco no me voy a morir porque no me llevan o porque yo no lo lleve a él.
1: Claro, es que todos no tenemos la misma...
0: ¿El pensamiento?
1: Claro, yo llegaba, por ejemplo, y a ver un partido, iba solo.
0: Sí, pero y ahí sí. Quedaba su señora. Trabajaba, sí, es que toda la semana y el día que usted que podía no compartir con ella no lo hacía. Oiga,
1: no, si no es por eso, resulta que a ella no le gustaba el fútbol.
0: Ah, ya.
1: Claro, entonces ella me decía, no, vaya usted, no vaya. Yo para mí mejor que no le gustara el fútbol porque yo solía ir a ver el partido solo.
0: Claro, que por eso le digo, si pensáramos todo igual, imagínese, este mundo sería completamente diferente, totalmente distinto, o si tuviésemos la misma condición para pensar.
1: Sí, no,
0: entonces,
1: no, sí.
0: Cada uno piensa y actúa y hace las cosas a su manera.
1: Claro, igual cuando trabajaba de camionero también, pues yo andaba solo, ¿no?
0: Sí, ahí subía la pierna pelúa.
1: ¿Sabe por qué? No, sí, tampoco, no era nada muy... Sí. ¿Sabe por qué? Porque yo siempre he pensado de que si algún día uno tiene un accidente, es jodido que ande con su señora uno, y a veces sale con los niños y todas las cosas.
0: No sé. Bueno, sí. pero por eso le digo, todos no pensamos igual, somos distintos, sí, pensamientos... Y obviamente que cada pensamiento y cada palabra es aceptable de cada persona, pues, amigo mío.
1: Bueno, lo importante es que usted amaneció bien y todas las cosas.
0: Eco, ya. No nos desviemos porque la cosa no es hablar de mí.
1: Justamente.
0: Saludos.
1: Saludos.
0: Canción.
1: Para usted y para su colega ahí, Barty, que empiecen un feliz semana.
0: Gracias, muchas gracias.
1: Y un saludo. Y un saludo para la señora Ceci.
0: ¡El nieto!
1: ¡Ah, mi nieto! ¡Uy, mi nieto! A lo mejor está hoy día me va a mandar un Berlín.
0: Oye, claro. Es más mezquino este otro. Llévalo un Berlín al Tata, al pelado, hombre.
1: Al Tata pelado.
0: Eso.
1: Así que un saludo para don Augusto Maradolí, para la señora Cecilia, para la señora Gloria, que la escuché el otro día, que me alegro mucho que ella esté bien. Y así para todo.
0: Ya pues, amigo mío. Nosotros lo vamos a programar Marín, de las canciones que a usted le gusta, ¿ya?
1: La cita Marín, ¿cómo está, amiga?
0: No tengo idea. Vamos ya. A averiguar, ¿ya?
1: Por favor.
0: El Gabito nos va a contar.
1: Ya,
0: lo vamos a preguntar a Gabito y a la Carito.
1: Sí.
0: Ya, amigo mío.
1: Listo.
0: Me doy que ir a la tanda.
1: Ya, vaya.

0: 6:30 en este día lunes 3 de agosto. 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
1: A bailar el tongoleito, primo.
0: Para Juan Carlos Doroteo, Juan Carlos de la Merced Doroteo Pancracio y tantos nombres más. El Macabeo de Lo Valdivia, comuna de Sagrada Familia. El

0: Son las 10 de la mañana, con 33 minutos.
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0: ¿Qué hora es? 10 de la mañana. 44 minutos. 10
1: con... Son las 10 de la mañana con 44 minutos.
0: ¿Y quién te preguntó a ti? ¿Y qué es lo que dije yo? ¿Qué dije yo?
1: Son las 10 de la mañana con 44 minutos.
0: ¿Y qué dije yo? 10 con 44.
2: Sí.
0: Ahora mi pregunta es, ¿quién le echó ficha a este otro?
3: Y allá lo...

0: cuando yo diga qué hora es, va a aparecer este otro. Ahora no quiere. ¿Qué hora es?
1: Son las 10 de la mañana, con 45 minutos.
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0: ¿Qué hora es? ¿Aló?
1: Son las 10 de la mañana, con 45 minutos.
0: Gracias, caballero, gracias por dar la hora. Es lo único que sabe hacer, dar la hora. ¿Aló?
3: ¿Aló?
0: ¿Aló, cariño?
3: ¿Aló?
0: Apareció la perdida, la chascona, la despeinada. Ella, la que quería divorciarse. Ella, la que quiere ser la madrina. Ella.
3: No, yo no sé. La madrina no.
0: ¿Cómo está, corazón?
3: Aquí estamos, gracias.
0: ¿Cómo pasó las lluvias del fin de semana, el viento?
3: Ah, no, cada más extraño.
0: ¿Por qué?
3: Con el viento.
0: Con el viento.
3: Sí.
0: El viento asusta, muy fuerte.
3: Sí. Fuerte, oiga.
0: Fuerte, peligroso. Sí.
3: Ah.
0: El
3: viento.
0: Ajá. Sí. Oiga, corazón, cuéntenos el motivo de su llamado.
3: Voy a saludar a la señora de San Martín.
0: ¿Ya?
3: No sabe cómo está. No sabemos ninguna cosa de eso.
0: A ver, me informaron hace poquito rato que está súper delicada, está en casa, tiene médico esta semana, le han realizado exámenes y sigue igual. Es lo que puedo decir por el momento, pero que igual está un poquito complicada con los síntomas y cosas que tiene. Y no han podido dar justo lo que le está pasando. El por qué. Sí. ¿Ya? Así que bueno. Esperemos que nos llame la Elcita para poder saber de su boca, porque yo igual no puedo decir tanto, ¿cierto? Yo creo que lo mejor es darle y entregarle buenas vibras a nuestra amiga.
3: Sí.
0: ¿Ya?
3: Ya. Oiga, el peladito de Rauco.
0: ¿Ya?
3: También. Ya ha llegado esto, para todo.
0: ¿Ya?
3: La cumbia de los trapos. Sí. Se la quiere estar a ella.
0: Ya.
3: La pedí al Nico.
0: Chao. Oiga.
3: Ya la voy a que la busque. Ah.
0: Una pregunta, ¿le pasa algo a usted?
3: No, tengo que estar resfriada.
0: Ah, ya. Yo pensé que tenía penita.
3: No, estoy resfriada.
0: Ah, ya. A cuidarse, mi viejita. Oiga, mi corazón de melón. Ella, la corazón. ¿Quiere escuchar alguna canción, mi niña?
3: Ya.
0: ¿Ah?
3: Ya.
0: ¿Cuál?
3: Cualquiera.
0: Ya. Ya pues.
3: Ya. Que tenga buena tarde.
0: Ya, también. Cuídate. Chao.
3: Chao.
0: Ya, chao. Cuídese resfriado, cuídelo. Mira que estamos en agosto, mujer. Y agosto es peligroso. Agosto es peligroso.
3: Sí.
0: Ya.
3: Ay, ya, tú.
0: Ya, chao.
3: Chao.
0: Chao, Rosita. Linda, preciosa, mi niñita. Besitos para la Rosita, una fiel auditoria. Buenos días, aló.
4: Hola, Janita.
0: Hola, ¿con quién hablamos?
4: Con Elsa.
0: Elcita, mi amor, por fin se pudo contactar junto a nosotros.
4: Sí, Gabito me llamó recién con la señora Berito.
0: Ya.
4: Y ahí lo llamé yo.
0: Claro, mucha gente, muchos auditores, amigos, a través de la magia que realiza la radio a diario, están preocupados por tu salud, mi niñita.
4: Sí, está más o menos nomás.
0: Se le escucha.
4: ¿Con mi viejo o qué? ¿Mm? Pensaba que la familia no está al lado de uno. Estar que está nomás.

0: nada mío, pero siempre está ahí con la gente.
1: Claro que sí.
0: Muchas gracias a don Alejandro, que mandó unas cositas ayer.
1: Mira, qué lindo.
2: Sí.
1: Qué bueno, Elcita, me alegro.
0: A toda la gente, Felipito de Molina. A toda la gente que me ha llamado, se ha preocupado por mí.
1: Uh-huh. Oye, Elsa, bueno, no queremos que... no queremos que te agites más, queremos que estés tranquila.
0: Sí, yo usted también, pojanita.
1: Sí, pues, oiga, y corazoncito.
0: Familia, su papá, todo.
1: Te extrañamos harto, Elcita.
0: Sí.
1: De verdad. Te enviamos un abrazo muy apretado, mi amor. Y de verdad que deseo de todo corazón que te recuperes lo antes posible. Que vuelvas a ser esa mujer que conocí personalmente, a través del teléfono, escucharte con ánimo, con tus tallas, con tu risa. Sí. Te extrañamos.
0: A Janita.
1: Y te queremos.
0: Le doy infinita gracias. Uh-huh. A todos los que se han preocupado por mí.
1: Sí, pues.
0: Y que mi marido aquí hace todas las cosas.
1: Claro, sí, pues obviamente. Sí. No estás en condiciones tú de hacer las cosas tampoco.
0: Sí. No hay nadie más aquí.
1: Sí.
0: La familia no está.
1: Bueno, yo me voy a ahorrar los comentarios.
0: Sí.
1: Usted sabe lo que yo pienso.
0: Deja las cosas ahí, no, Janita.
1: Sí, es mejor. Mi amor. Gracias también por aceptar los llamados de la Carito, del Gabo, que ellos son los que siempre me están informando, y la Marinita también, que me llama de vez en cuando para decir que ha hablado
0: Marisa
1: contigo.
0: No, siempre me llamo.
1: ¿Ya?
0: La gracia, mi viejito también, que se cuide también.
1: Ya, mi amorcito. Oye, por acá me dice por WhatsApp, me saludas a la Elsa. Un beso y un abrazo. Te envía un fiel auditor también.
0: Ya.
1: ¿Ya?
0: Caballero de Molina, ¿cómo que se llama? El que me vino a ese día.
1: El JP.
0: El JP. Cariño para él también.
1: Ya, mi amorcito.
0: Ya, chao, Janita.
1: Vamos, que se puede, me escriben por acá por WhatsApp. Sí.
0: Ya, Janita.
1: Vamos, Elcita, vamos, que ya se puede. Así que con ánimo, con fuerza. Te envío un abrazo tremendo.
0: Sí. ¿Ya? Bueno, a lo mejor voy para allá a bailar una buena cueca.
1: ¡Eso! Mi niñita. Ya, Elcita, a descansar. Chao. Besito.
0: Ahí
1: chau,
0: estamos
1: chau.
0: Al habla, Janita.
1: Bueno, estamos al habla. Chao, chao. Mejor combinación. 10 de la mañana con 54 minutos. ¿Vamos a la música? ¿Y por qué no escuchar mejor lo inseparable?
3: Esto es El Llanero de Ñuble junto a...
1: ¡Ay, Dios mío! ¡Eso! Dijo el otro. El malo pa'l agua. Pa'l mentiroso del malo pa'l agua. Así nomás te la dejo. Oye, 10:54... 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Saludos para la mamá del malo Palagua. Tuve el gusto de conocerla el sábado. Así que cariños para,

0: compañía. Como el día.
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2: Son las 11 de la mañana en punto.
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5: Millonario robo afecta a ferretería en la comuna de Romeral. Pérdidas preliminares superarían los 30 millones de pesos. Un millonario robo afectó durante la jornada de este domingo a la ferretería Eloy, ubicada en sector de subida La Yesca, en la comuna de Romeral. De acuerdo con los antecedentes entregados por sus propietarios, desconocidos ingresaron al recinto tras vandalizar el medidor de eléctrico para interrumpir el suministro de energía y posteriormente realizar un forado en la parte del galpón, desde donde accedieron al interior del establecimiento. Los dueños del local manifestaron su preocupación por el hecho, señalando que las pérdidas preliminarmente alcanzarían cerca de 30 millones de pesos, considerando herramientas, maquinaria y diversos productos sustraídos. Tras la denuncia, personal policial realizó las diligencias investigativas en el sitio del suceso para reunir evidencia correspondiente. Hasta el momento se desconoce el paradero de las especies sustraídas. Los afectados realizaron un llamado a la comunidad a colaborar con la investigación mientras personal policial realiza pericias. 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

0: con 14 minutos. 11 con 14. Oye, ¿cómo avanzan las horas? Y llegué hace poco rato. Encontré. Alejandra. Vamos a los WhatsApp que nos escribieron de temprano y yo no lo he dado. Mil disculpas.
1: Ahí al lado.
0: Dice por acá, buenos días, señora Alejandra. ¿Cómo amaneció usted, su familia, compañeros? Todos bien, gracias a Dios, estimado. Muchas gracias. Espero que los suyos también estén bien. Quiero pedir una canción para saludar a mis hijos, Manuel y José Marchant. A mi señora Maritza Valenzuela, con la canción de Los Peregrinos del Amor, de parte de Alejandro Marchant. Somos de Romeral, que la canción la programó Barty en la mañana. Faltaba solamente el saludo. Así que ahí está el saludo para nuestro fiel auditor que nos habla todos los días y nos envía sus buena onda. Muy buenos días a Vibras.
2: Me acordé de la zumba. Zumba. ¿Cómo le hacía? Hoy no me acuerdo, pero era algo así parecido.
0: Muy buenos días, mi estimada Alejandra Barty en la Sala Master. Que tenga una exitosa, bendecida jornada del lunes 3 de agosto. Y un buen inicio de semana. Muchas gracias, junto a sus queridas familias. Espero que para ti, Héctor, también. Y así, así será. Ya, ay, me ya, aquí está. Ya la gran sintonía del liderando la mañana de Radio Tropical Latina de Curicó, la más entretenida y escuchada en la zona central de nuestro país. Saludar a todas y todos el fan club de la radio. Marinita, Rosita, a Ilsa, a Camilita, a María de Teno, al esposo, Augusto Marabolí, al profe Bascuñán, Carlitos de Teno, Gabito, Motita, su señora, que lo escuchan todos los días, a Hernán Soto, al peladito de Rauco, con el tema Con Sabor a Campo, Jambalaya. Les saluda con especial afecto Héctor Ramírez Herrera. ¡Saludos, flacú! Saluditos. Saludamos a Erika también, que yo en la mañana tempranito dije que este era el mes de los gatos, ¿cierto? Y que hacían, como dije antes, zumba. Hacen zumba los tellos. Pero ella me escribió lo siguiente. Querida Alejandra, si los gatos están esterilizados, no pasa nada en agosto y ningún mes. Están tranquilos. El problema es cuando las personas no son responsables con sus mascotas. Lamentablemente. Saludos y buena semana. Saludos de parte de mi mamá. La escucha todos los días. Gracias. Linda, muchas gracias para su mamita. Saludos. Un tremendo abrazo para ambas. Ya, si puede escribir el nombre de la mamá para saludarla, no tenemos ningún problema acá en enviarle saludito a su mamita. ¿Cómo se llama? ¿Ya? Y tiene toda la razón nuestra auditora, ¿eh? Toda la razón. Porque los gatos cuando los esterilizan son tranquilitos, quedan en casita, no salen y están todo el día en casita. Y este gato... medio raro el gato, sí. Ya, después de ese gato sin ni un brillo. No tenía ni un brillo el gato. Buen día, cita Ale. Buenos días, Cari. ¿Cómo está, mi niñita? ¿Cómo pasó el fin de semana? Que tenga buen inicio de semana usted y don Barty. Muchas gracias, corazón. Igual usted junto a su familia. 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
3: Hola, Janita, buen día, Janita. ¿Cómo está el Barty? ¿Cómo están todos? Espero que se encuentren bien.
0: Buena, viejo chico.
3: El mes de agosto los gatos andan celosos, no celosos, andan en celo, para que sepa.
0: Todo el año.
3: Así que eso, Janita, que tengan buen día. Chao, chao.
0: Gracias, saludos.

0: ¿Ese es un gato en celo? No digo yo. Todo haciendo un gato. Está medio raro si ese gato también. Oh, estos dos gatos que nos han enviado audio están medio raros estos gatos. Bastante. 11 de la mañana con 20 minutos. 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
0: Oye, ¿sabían ustedes que falta poquito? Muy poquito. Sí, no estoy, con lo que me dijiste, Barty, no. Falta muy poquito, pero muy poquito. Tan solo faltan 46 días para el 18 de septiembre.
2: A tiquitiquití.
0: Y se va a comenzar a sentir.
2: A tiquitiquití.
0: Se va a comenzar a sentir el olor. El olorcito a carbón, a carnecita, a carnita. Y todo a tiquitiquití, a tiquitiquita. Sacando los pañuelos, sacando los trajes típicos de nuestro país. Quiero que puro lleguen esos días.
2: A tiquitiquití, a tiquitiquita.
0: ¡Eso! Y nosotros vamos pronto, muy pronto, vamos a estar modo 18. Sí.
2: Ay, yegua.
0: Ya. ¿Vamos al WhatsApp mejor? Eso. Buen día, Citali. Que tenga un buen inicio de semana usted y Don Barty. Saludos al club, en especial a los y las delicadas de salud. Muchas bendiciones a ellos y abrazos. A Don Jorge esperando su pronta recuperación. Y un tema bien alegre para levantar el ánimo y botar las malas energías. Eso. Que se vayan las malas energías y que entren solo buenas vibras. Voy a buscar el audio de la zumba. No.

0: Ay, oh, qué buena, ya.
1: Oye, saludos para el malo Balagua, que está en la sintonía, un fiel auditor. El sábado tuve el gusto de conocer a su madre, de compartir ahí unos segunditos junto a ella, así que saludo ahí para el malo Balagua, que lo vi el sábado, haciéndose el loco ahí, ¿eh? El que dijo que iba a estar ahí compartiendo con el club San Andrés. No tenía ni un brillo, po. Estuvo unos par de minutos y se fue. No. Saludo para ti, Ale. Más conocido por mi parte, Ale, pero él tiene otro nombre. Ya. Ya te dije, ya. ¡Eco! Dale nomás. Quizás para dónde fuiste, niño. Oye, ¿y ahora no vas para la costa, amigo mío? No, pregunto yo nomás, por si acaso. Saludo ahí para Ale, un besito grande. Me dio mucho gusto verlo el sábado por unos segunditos y conocer a su madre. Muchos cariños para ella, amigo mío. Y da la casualidad que yo la había visto el sábado antes pasado a la mamá del Ale. Y me pareció haberla visto en algún momento de mi vida anterior, años antes. Y claro, conversando con Ilale, hoy me di cuenta que ella fue apoderada del curso de la básica, en uno de los cursos de la básica que estuve. Así que es mamita de una ex compañera y obviamente que da alegría saber de estas personas cuando tú ya después dejas de ver a tus ex compañeras, dejas de ver a la mamá cuando iba a la reunión y todo. Así que, y como me dice por ahí, qué años, uff, qué años, qué años. Mi mejor época fue en la Escuela Brasil. Lo mejor, lo mejor, lo mejor. ¿Aló? Sí, se me cayó el carnet, sí. Se cayó hace rato, ¿no? Nos fuimos, nos retrocedimos. Ya, ya y no más. Era buena alumna esta chiquilla, la Valesca, así que sí la recuerdo. También recuerdo que tenía el pelo muy, muy, muy largo, liso. Muy linda ella. Que hace mucho tiempo que no la veo también. Ya. 11 de la mañana, 48 minutos, Barty, junto a Feria Libre Curicó, tu feria, nuestra Felicur. Buenos días.
2: Buenos días, me alegré el hogar.
1: Buenos días.
2: Habla con María.
1: ¿María de dónde?
2: María de Herrera.
1: ¿Ya?
2: Pues le digo buenos días, me alegré el hogar.
1: Ah, buenos días, alegría del hogar. No, vos corazón, la no alegría del hogar.
2: No, también la alegría del hogar.
1: Ay, linda, mi amor, gracias.
2: Siempre va a ser mi alegría del hogar.
1: De verdad, gracias. Sí. Gracias. Muchas, muchas
2: Manita,
1: gracias.
2: Manita, quiero un temita.
1: ¿Qué canción, mi amor?
2: Sentimiento corto.
1: ¿Ya? ¿Sí?
2: Eso, pásalo a mi amiga Juanita.
1: Ya, mi amor. ¿Está enfermita?
2: Me duele la garganta.
1: Ah, está resfriadita.
2: Sí.
1: Ya.
2: Me mojé el sábado cuando corrió el viento, que me la levantó una lata acá en mi casa.
1: Chuta. Sí, sí. ¿Qué lata?
2: Ahí andamos media, a cotipa.
1: Claro, obviamente. Media complicada en ese sentido. Mi amorcito. Carmita. Le envió un abracito muy apretado.
2: Cuídese mucho y lo quiero mucho.
1: Ay, linda, muchas gracias.
2: Chao, mi niña.
1: Chao, corazón. Chao, chao, linda. Deja de llorar. Deja de llorar por mí, que no lo merezco. Toma. Oye, me dice por acá, se te cayó el carné y al otro también. No, me digáis nada, hombre. En la pura billetera perdió como 70 lucas nomás. La pura billetera. No lo que iba adentro, la billetera. Marca original, la billetera. Lo bueno es que le encontraron la cédula, que eso es lo importante. Ya, ya, ay, no. Ya agarraba un palo y le pegaba. Ya, pasa palabra. ¿Vamos a la música?

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0: Son las 12 del día, con 2 minutos.
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3: Artistas curicanos destacan entrega de fondos para la cultura. Diferentes propuestas fueron presentadas a los fondos de apoyo de la cultura curicana por parte de organizaciones y artistas solistas de la comuna, quienes recibieron los recursos de parte de la Municipalidad de Curicó para la ejecución de los distintos proyectos. La gratitud por parte de quienes fueron beneficiados no se dejó esperar. Es el caso de Fabián Negrete, quien presentó el proyecto Historias de Barrio Contadas por Títeres.
4: Bueno, el poder contar con un fondo que nos permita a los creadores y a los artistas de la comuna poder desarrollar estas instancias que de alguna forma fortalecen el tejido de la identidad del territorio, es muy positivo. Es sumamente importante poder tener un fondo que nos permita seguir realizando nuestra labor, que es difundir el desarrollo artístico y cultural de nuestro territorio.
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0: 12:19. 12:19. ¡Apúrate! 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Seguimos con todo el ritmo, con toda la buena música, con la diversión, con todo sino para aquí en el Liderando la Mañana junto a Martín Núñez, nuestro Radio Control, la persona que está a cargo de la puesta en el aire. ¡Aló!
1: Hola, Janita, ¿cómo está usted?
0: Hola, buenos días, muy bien. Hola, ¿y tú?
1: Muy bien, gracias a Dios.
0: Qué bueno, ¿la mamita?
1: Todo bien, gracias a Dios.
0: Qué bueno, me alegro. Cuéntenos, Carlos, en el motivo de su llamado.
1: Quiero mandarle un saludo a la señorita Marín.
0: Ya.
1: Que muchas gracias le quiero decir por todo el cariño que me lo ha tenido siempre ella. Y yo le mando muy arriba para ella, que se mejore harto, que tenga harta fuerza nomás.
0: Ya.
1: Y que Dios grande porque hace las cosas.
0: Ajá.
1: Sí, saludo para ella, para la Marenita Novoa, para la Lechuguita.
0: Ya.
1: A don Néstor Ramírez, al señor Parabolí, a don Néstor Ramírez, a la Rosita de Codegua.
0: Ya.
1: ¿Será posible pedir una canción?
0: ¿Qué canción?
1: Quiero mandar un saludo a todos los mineros de Chile, por favor, los primeros.
0: ¿Ya?
1: Saludos a todos los mineros, a todos los mineros de Chile que se hagan la more para llegar nuestro pan acá.
0: Ok.
1: Y la del minero.
0: La del minero, ya.
1: Sí, por favor.
0: Ok.
1: Gracias por escucharme y que tenga una linda tarde con el parque.
0: Muchas gracias.
1: Gracias a ustedes, Janita.
0: Que tengas una buena semana.
1: Gracias, Anita, por todo.
0: Ya, gracias a usted. Chao, chao. Y allá en los controles. 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Sí. ¡Aló!
2: ¿Aló, Alejandrita?
0: Sí, con ella.
2: Con la señora Lidia de Lontué, hija.
0: ¿Con quién, disculpe?
2: Lidia de Lontué.
0: Lidia, ¿cómo estás?
2: Yo estaba un poco mejor, gracias a Dios, Alejandrita.
0: Oiga, feliz día a usted que, y todas las Lidias.
2: Alejandrita, parece que me llamaba, saludame yo misma.
0: Pero yo la saludé antes, ¿ves? Junto con el Barty.
2: Gracias, Alejandrita, ¿ves?
0: Oiga, mi amor, cuéntenos, aparte de quería saludarse usted misma.
2: No, saludame yo nomás, porque si no tengo quien me salude, Alejandrita.
0: Pucha, la lecera, oiga.
2: Imagínese, así que no sé, pues es que puede ser mi hijita, ya la conozco hace años usted, para Alejandrita.
0: ¿Sí?
2: Sí, cuando trabajaba en Ñachay en la RTL.
0: Ah, claro, sí, pues aquí sí, trabajé. Pues,
2: yo soy amiga del Nico del año 2018, imagínese.
0: Ya.
2: oiga, lo que quería si es que se puede nomás, mi amor. Colocamos una canción de Alejandro Fernández, una bonita, si es que puede nomás.
0: ¿De quién me dijo, disculpe?
2: De Alejandro Fernández.
0: Ya, mi amor.
2: Ya, Alejandrita, muchas gracias por el saludo que me dio usted.
0: No, ¿por qué me da las gracias, mi amor? Sí, sí, a mí sí, se me había olvidado sí, igual saludar a la... A las Lidias.
2: Sí. Oiga, de repente lo voy a ir a ver allá, Alejandrita.
0: Ningún problema, corazón. Aquí la esperamos.
2: Oiga, ¿cuánto tiene ya de embarazo?
0: ¿Cómo? Espéreme, que no me deja escuchar el vehículo con el megáfono ahí.
2: Ya, ¿ahora sí?
0: Ya, ahora sí, dígame.
2: ¿Usted cuántos meses tiene ya?
0: ¿De qué?
2: Embarazo.
0: ¿Quién dijo?
2: Así yo escucho la radio, por eso le estoy preguntando.
0: No, mi amor.
2: Ay, sí, pues yo dije, voy a ir a ver. Fallando un regalito a la guagua.
0: ¡No!
2: Mire, oiga, es que hablan tantas cosas a veces en la radio.
0: Oye, que aquí los chiquillos me molestan porque, claro, últimamente, bueno, del año pasado ya voy a cumplir un año. Ya. Que estoy en control cada 3 meses con médicos, todo ya. Eso. Ya, pero es solamente control esto, que le ponen de más estos pesados.
2: Le ponen de más, por eso que yo dije que estaba contenta yo para ir a verlo.
0: No, mi amor, ahí sí que me... No, no.
2: No, pero yo no tengo la culpa, Alejandrita.
0: No, no, sí, radio. Tranquila, sí le entiendo.
2: Ya, mijita, bueno, habría sido otra bendición más para usted.
0: Ya, corazón. Ya, no se preocupe.
2: Que esté bien y colóqueme la canción, así que voy a ver si es una diligencia. Es que puede una vacuna de Alejandro Fernández, por favor.
0: Al tiro va la canción, mi amor, ¿ya?
2: Ya, saludo a Alejandrita, pero igual la voy a ir a
0: verla. Ya, corazón, venga cuando ya. Quiera, cuando pueda. Besitos.
2: Ya, chao, que esté bien, Alejandro.
0: Lindo día. Gracias, chao, corazoncito. Chao, chao. Oye, así como Lidia, hay muchos auditores y auditoras que han caído por las bromas de estos simpáticos, que dicen que andan en revisión técnica, que ponen guagua. No, aquí el embarazado era otro, no yo. Y estaba calladito. Eso nomás digo. No, de mi parte no. Espero solamente nietas y nietos. Eso es lo que espero. Pero de mi parte, no. Ya, deja de poner la guagua, hombre.
3: Las mujeres. Y de mujer está rodeado.
0: ¡Ponele el chupete, hombre! Yo no tengo paciencia. Ponele el chupete. Ya, ya, venga, acá. Yo le voy a dar. Yo le doy. Total hay.

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1: Son las 12 del día, con 29 minutos.
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0: 8:43 y estamos con los últimos minutos de nuestra programación de Liderando la Mañana de hoy, lunes 3 de agosto, el primer lunes del mes de agosto.
1: Falta poquito,
0: muy poquito.

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0: Ya. Oye, no estamos mal de la vista, oye, realmente, sinceramente. Estamos mal. Vamos a tener que mover un poquito más abajo, Alejandra Álvarez. Sí, sí. ¡Vamos a la música! ¿Ah? ¿Celosa, egoísta con mi boca? ¡Me! Ahora sí. ¡Me! Dijo la otra. ¿Qué

0: 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Radio Taxis, el rayo será hasta mañana si Dios así lo permite. Y obviamente que aquí estaremos mañana. Porque el de arriba no nos quiere allá. Y el de abajo, menos. Porque le quitaríamos su trabajo. ¿Sí o no? Sí. Todo el rato. Que tengan una excelente tarde. Que estén muy bien. Cuídense mucho. Que tengan un rico almuerzo. Los que van a almorzar a esta hora. A los que almorzaron, que haya sido un almuerzo exquisito junto a los suyos. Y si almorzó solito o solita, bueno, para la próxima estará acompañada. Nosotros la acompañamos con la mejor música, la mejor programación y la buena onda de cada programación. Que tengan una excelente tarde. Os quiero, os amo a todo. No, a todo no. Di la verdad, le falta. A casi todo.
1: ¿Sí?
0: El mundo. Hay otros que más, hay otros que menos y hay otros que y a otras que no. Nada.

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2: Es la 1:00 p.m. en punto.
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0: hombre por hurto de billetera en Cauquenes. Y detienen a tres personas tras procedimiento policial, intento de homicidio contra carabinero. Hospital de Curicó tiene segundo lugar nacional por eficiencia en el uso de pabellones quirúrgicos. Alertan sobre alta positividad en casos de influenza. Dan inicio oficial al mes de la juventud.
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0: Muy buenas tardes. ¿Qué tal? ¿Cómo están ustedes? Bienvenidos a nuestro programa de noticias. Comenzamos el mes de agosto, porque estamos a 3 ya, y este es el primer día hábil del mes de agosto, claramente. Un mes de agosto, el mes de los gatos, un mes especial para quien les habla, por supuesto, sobre todo. Y es el mes, mire, de los adultos mayores, de la juventud, del mes del corazón. Tiene tantos significados el mes de agosto, pero lo más importante es que es el antesala de lo que vamos a vivir en una celebración de un nuevo aniversario patrio, ¿no? Nos quedan solamente, déjeme decirle, lo tengo contadito, 30 y casi 45 días solamente para que estemos zapateando nuevamente en algunas fondas. Sobre todo Don Barty, que le gusta zapatear en varias fondas y ramadas para el 18, está muy expectante. Aprovechamos de saludarlo y darle la bienvenida a quien está a cargo de la puesta en el aire, Don Barty Núñez Retamal. Quien les habla y les acompaña en esta hora de noticia, Sergio Peñalosa Calderón. Fíjese que haciendo un recorrido durante la mañana a distintos sectores, lamentablemente en varias comunas dejó la, lo voy a decir con términos chilenismo, ¿no?, la tendalá, la escoba. En varias comunas el tema de la lluvia, sobre todo para la zona de Constitución, Putú, varias zonas del litoral ahí de la provincia de Talca, quienes les mandamos nuestros abrazos a través del 95.7 en Constitución, nos escuchan, y de ahí a todo ese litoral les enviamos nuestros abrazos. Esperemos que pronto puedan recuperarse con normalidad, que puedan salir adelante. Claramente, esta es una... es un desafío más que van a tener, que han tenido que sortear durante estos días, y toda vez de que siempre en la vida se nos ponen pruebas y obstáculos que tenemos que sortear. Así que salga todo bien ahí en Constitución con este tema de los sistemas frontales, que ya a mí, por lo menos, no sé ustedes, me tiene un poquito más arriba de la coronilla. Tanta lluvia, tantos problemas con familias con pérdida de sus casas, tanta situación compleja que esta de tema de las aguas, río abajo por el río Mataquito, ha generado miedo, ¿no es cierto?, incertidumbre, mucho tema con el pánico ahí, de la preocupación de que en algún momento suba el río y genere inundaciones y se pierdan todos los enseres, que cuántas veces han sido recuperados ahí en esa zona, ¿eh? Entonces yo creo que aquí el tema es que ojalá, a pesar de que se advierte la presencia de otros sistemas frontales, no sean tan intensos como los que ya hemos tenido. Y de verdad lo digo muy honestamente. Así que, bueno, como ya comenzamos el mes de agosto derechamente y con los días hábiles de este mes, del mes número 8 del año y del mes de los gatos, saludamos este 3 de agosto a Lidia, que está de onomástico el día de hoy. Y hay noticias policiales. Hay información del ámbito policial que ha estado presente durante las últimas horas. Hay un hecho particularmente que lo vamos a estar revisando, sucedido ahí en Teno, de carácter gravísimo. Ya lo vamos a revisar, pero antes nos vamos a ir hasta el Maule Sur, en Cauquenes, donde Carabineros detuvo a un hombre por hurto de una billetera en un supermercado. Fíjese que el imputado fue capturado tras diligencias policiales que permitieron recuperar la totalidad del dinero sustraído. Por instrucción del Ministerio Público, quedó a disposición de la justicia. Un hombre de 46 años fue detenido por Carabineros durante el fin de semana, luego de ser identificado como el presunto autor del hurto de una billetera al interior de un supermercado en la comuna. El dinero sustraído, correspondiente a 232 mil pesos, fue recuperado y logró ser devuelto a la víctima. De acuerdo con los antecedentes entregados por la institución policial, una vecina denunció el robo de su billetera mientras realizaba compras en un supermercado de la ciudad. Tras recibir la denuncia, el personal de Carabineros desarrolló diversas diligencias investigativas que permitieron establecer la identidad del presunto responsable. Como resultado de este procedimiento fue detenido el sujeto identificado con las iniciales JAMR, si tuviese su nombre se lo voy a conocer, de 46 años, quien habría sustraído la suma de 232 mil pesos desde el interior de la billetera de la afectada. La totalidad del dinero fue recuperado y entregada a su propietaria, quien agradeció principalmente la rápida y eficiente labor que desarrolla Carabineros. Por instrucción del fiscal a cargo, el imputado fue puesto a disposición de la justicia para continuar con el proceso correspondiente. Y aquí no es que él se haya encontrado la billetera tirada, digamos, dentro del supermercado. Si bien él sabía de a quién le pertenecía esta billetera, no es como el espacio en donde se configura el delito de hurto de hallazgo, cuando usted se encuentra algo y se apropia de él, ya sea un celular, ya sea una billetera, ya sea una cartera, algo de valor que usted se encuentra en algún lugar y no lo devuelve. Por eso es súper importante, para evitarse cualquier tipo de problemas, porque usted podría decir, ¡ay, qué buena suerte, me encontré una billetera que tiene dinero! Sí, pero dentro de esa billetera está el carnet de identidad, probablemente una licencia de conducir, si es que la persona conduce, en donde aparece la dirección. Y ahí ya se configura otra cosa, porque finalmente, si usted tiene los datos en donde puede devolver esto que encontró, y no lo hace, se configura el delito de hallazgo o hurto por hallazgo, como se conoce en esos términos. Sin embargo, por eso es que el llamado es siempre a devolver lo que se encuentra. Más allá de que usted se encuentre, claro, uno de repente puede decir, oye, me encontré una cantidad de dinero, pero no sé a quién le puede pertenecer. Y también tengo mis preocupaciones de querer devolverlo, porque finalmente no sé si esto va a ser devuelto a la persona que le corresponde, si no hay datos, no hay antecedentes, no hay una prueba que diga aquí le pertenece a cierta persona. Eso es distinto. Pero cuando hay dentro de esta billetera, dentro de un documento, dentro de del portadocumento, quiero decir, y dentro de una cartera, generalmente están los datos, los documentos de las personas a quien les pertenece. Y eso ahí ya claramente tiene otra intención. Vamos a seguir en el ámbito policial. Y esta vez nos vamos a ir a la comuna de Teno, porque un hecho que llamó rápidamente la atención es donde tres personas lograron ser detenidas tras un procedimiento por homicidio frustrado a un funcionario policial. El conductor de un vehículo intentó atropellar a un carabinero durante una fiscalización preventiva. El seguimiento policial culminó con la detención de al menos tres de los ocupantes de este automóvil, que fueron detenidas por carabineros tras este procedimiento, que se registró en la ruta J-119 a la altura del kilómetro 12, luego de que el conductor de este vehículo intentara atropellar a un funcionario policial durante el control vehicular. El principal imputado fue puesto a disposición de la justicia por el delito de homicidio frustrado a carabinero en servicio. Según informó la institución, el hecho ocurrió mientras el personal del retén Morsa, dependiente de la tercera comisaría de Teno, desarrollaba fiscalizaciones preventivas y detectó un automóvil marca Kia que circulaba con la totalidad de sus vidrios polarizados. Al momento de ser fiscalizado, el conductor aceleró el vehículo con la aparente intención de embestir al jefe de patrulla, lo que dio origen a un seguimiento controlado por parte de carabineros. El procedimiento finalizó con la intersección de calle Ortúzar con la ruta J-120, donde los ocupantes abandonaron el vehículo e intentaron escapar a pie por la línea férrea. Sin embargo, la rápida intervención policial permitió la detención de los tres involucrados. Bueno, los detenidos fueron identificados con las iniciales NABR, mayor de edad, y con antecedentes policiales por tráfico de drogas. LARF, mayor de edad, ambos de nacionalidad chilena, y JSRM, mayor de edad de nacionalidad extranjera. Por instrucción del Ministerio Público, el conductor fue puesto a disposición del juzgado de garantía para su respectivo control de detención por el delito de homicidio frustrado a carabinero en servicio. Desde carabineros destacaron el oportuno actuar del personal policial, el que permitió controlar la situación sin que se registraran funcionarios lesionados, reafirmando el compromiso institucional con la seguridad pública y con la persecución de hechos delictuales. Importante procedimiento policial que se realizó en la comuna de Teno. Bueno, y bomberos esta mañana, bomberos de Curicó, esta mañana debieron concurrir hasta el sector Rincón de los Guindos, en el sector, obviamente, de Sarmiento, en donde dos unidades, una perteneciente a la compañía Domingo González, ubicada ahí en la localidad de Sarmiento, como también de la sexta compañía de especialidad de rescate vehicular, que está ubicada ahí en Don Sebastián de Rauquén. Ambas unidades debieron concurrir en horas de esta madrugada a este incendio que afectaba a la parte posterior de un domicilio en el sector rural de los Guindos específicamente, en donde una leñera, una especie de quincho, por así decirlo, estaba siendo afectado por un principio de incendio. Afortunadamente, las personas se lograron dar cuenta de este hecho, llamaron rápidamente a bomberos, quienes acudieron para poder contener el fuego que pudiese haber avanzado hacia la propiedad, logrando detener la propagación y evitando así un mal mayor que pudiese haber afectado el domicilio particular. Afortunadamente, no se registraron personas ni voluntarios, tanto civiles ni voluntarios de bomberos, lesionados, pero lo más importante es que no quedó ninguna persona en calidad de damnificado, toda vez que se logró detener la propagación del fuego a la vivienda. ¿Ah? Por eso es súper importante, me quiero detener solamente un segundo ahí, por eso es súper importante de que en la medida de lo posible, cada vez que veamos una emergencia de este tipo, y especialmente un incendio, en donde la mayoría de las personas, primero, que comienzan a grabar, que comienzan a ayudar a apagar el fuego, que comienzan a ayudar a sacar las pertenencias de los vecinos desde las casas, nadie llama a bomberos primero, al 132. Y entonces, en ese instante, en donde, mientras que sacan las cosas, mientras que se abre la puerta, se oxigena mayormente el domicilio, el lugar que está siendo afectado por el incendio, se empieza a agrandar este siniestro y se empieza a propagar. Y después, cuando ya finalmente llega bomberos, porque en algún momento alguien los llama, el incendio ya está descontrolado y hay una pérdida importante de la propiedad. Por eso, antes de comenzar a ayudar a apagar el fuego, porque muchas veces no se va a lograr con baldes ni con mangueras del domicilio, antes de empezar a sacar las cosas de los vecinos, tratar de rescatar, ¿no es cierto?, sus enseres, lo primero que hay que hacer es llamar a bomberos, dar la dirección exacta, correcta y lo más clara posible, identificándose, obviamente, para poder generar una credibilidad positiva ante el llamado, y solicitar que concurran rápidamente a este tipo de siniestro. ¿Qué es lo que va a pasar ahí, en esa situación? Y especialmente si se logra, ¿no?, solicitar rápidamente a bomberos, es que bomberos llegue rápidamente a contener la emergencia y suceda justamente lo que pasó esta madrugada, que se pudo detener el siniestro antes de que se propagara al propio domicilio, y así atender la emergencia de manera más rápida y oportuna. Lo han dicho los especialistas y las autoridades bomberiles, que lo primero que hay que hacer es hacer ese llamado. Así que también nos sumamos a eso. Cuando suceda algún tipo de emergencia, usted sea testigo, lo primero que tiene que hacer es llamar a los equipos de emergencia. Pausa, 1:00 p.m. con 16 minutos, ya volvemos.
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0: hay que reconocerlo y hacerlo, ¿no? El hospital de Curicó destaca como de los mejores en el país, y esto en el uso de los pabellones quirúrgicos. Fueron evaluados 27 recintos a nivel nacional, donde el primer lugar lo tuvo el Hospital Padre Las Casas. Bien, el Ministerio de Salud dio a conocer los resultados correspondientes a la medición que entrega indicadores que califica a los centros de alta resutibilidad de salud del país. Y en esta evaluación, el Hospital de Curicó ocupa el segundo lugar a nivel nacional, con un 97% en eficiencia quirúrgica, cobertura de pacientes y atención oportuna y calidad. Bueno, el estudio, en este estudio en realidad, fueron analizadas las variables como la satisfacción usuaria, es decir, si el paciente quedó satisfecho con su cirugía, si la recomienda a algún familiar, si esta se realizó en forma correcta o no, y la cantidad de cirugías ambulatorias que se ejecutan, lo que permite, por cierto, disminuir las listas de espera. Además, se evaluó la calidad de la cirugía y, por último, la producción general. El jefe del Servicio de Pabellón y Recuperación del Hospital de Curicó, el doctor Juan Ignacio Gutiérrez, indicó que este es un reconocimiento que habla de factores sensibles, como si los pacientes quedaron contentos con su propia operación. Agregó que estamos en contacto y evaluación por parte del Ministerio de Salud. Escuchemos lo que dijo el doctor Juan Ignacio Gutiérrez.
1: Bien, nosotros estamos en constante evaluación de parte del Ministerio respecto a cómo trabajamos en nuestros pabellones, qué cuán eficientes somos en el uso de ellos y el tipo de cirugía que realizamos. Y en ese sentido, el MINSAL, dentro de un proyecto que tiene que ver con hospitales de alta resolutividad y pabellones de alta resolutividad, ha creado un indicador que mide específicamente el cómo usamos el pabellón. Eso tiene que ver con las horas de uso, a qué hora partimos, a qué hora terminamos, la cantidad de cirugías que hacemos. Pero él ha agregado algunos otros indicadores, que eso incluye qué tan satisfechos están nuestros pacientes con su cirugía, la calidad de las cirugías que hacemos en relación a tasa de complicaciones o de reoperación. Y otro factor bien importante que hoy día está buscando el Ministerio, que es la cantidad de cirugías ambulatorias que nosotros hacemos. Estas cirugías que el paciente se puede ir a la casa el mismo día de su cirugía. Y en ese indicador compuesto, donde fueron integrando todas estas variables, es donde hoy día el Hospital de Curicó es reconocido por tener el segundo indicador más alto a nivel nacional en todo este proceso quirúrgico que están evaluándonos. Estamos en el segundo lugar a nivel nacional, son 27 hospitales los cuales están específicamente en este programa de evaluación a nivel nacional. Eso incluye hospitales desde Arica hasta Punta Arenas, están incluidos la mayoría de los hospitales regionales, todos hospitales de alta resolutividad o alta o de alta complejidad, y en ese sentido el estar a segundo lugar a nivel nacional es bien importante para nosotros.
0: En este sentido, fueron evaluados un total de 27 hospitales de Arica a Punta Arenas, donde el primer lugar lo estuvo el Hospital de Padre Las Casas, el segundo lugar lo estuvo el Hospital de Curicó. Ambos comparten la particularidad de ser recintos de alta resolutividad, es decir, que atienden las necesidades complejas y con un número importante de usuarios y pacientes que vienen de otras comunas.
1: Lo primero es agradecimiento profundo al equipo de pabellón. Es imposible pensar en estos indicadores sin personas que cuidan a otras personas y que trabajan todos los días haciendo el pabellón más eficiente. Y en ese sentido, lo primero es el agradecimiento a los auxiliares de servicio, las arsenaleras, las pabelloneras, las enfermeras del pabellón, los auxiliares de anestesia, los anestesiólogos, los cirujanos, los equipos administrativos que nos ayudan a la coordinación de las tablas. Tenemos mucha coordinación también con los equipos de esterilización para el material, para las compras de los insumos. O sea que hay un trabajo bien grande que han hecho varios entes del hospital para poder ayudarnos a entregarnos las herramientas para que nosotros podamos llegar a este índice. Y lo segundo, un compromiso que nosotros tenemos con la comunidad. Finalmente nosotros entendemos que estos indicadores pueden ser muy positivos, pero finalmente lo relevante es que este indicador se transforme en personas que van a poder operar antes, que van a estar menos tiempo con su patología, que van a tener que estar menos tiempo en una lista de espera y que van a poder acceder a una cirugía antes y de mejor calidad.
0: Gutiérrez agradeció al equipo por este logro. Es importante e imposible pensar en estos indicadores sin personas que cuidan a otras personas, según señaló. Este es un programa que exige 5 cirugías diarias por pabellón, ¿eh? Y el Hospital de Curicó realiza hoy 8.5 cirugías diarias. lo que significa que al año 2026 espera llegar a 24.000, considerando que el año pasado realizaron 21.000 cirugías, todas ellas destinadas para resolver las necesidades de los pacientes institucionalmente.
1: Nosotros hemos tenido un proceso largo, principalmente con el cambio de infraestructura del hospital nuevo. Nosotros actualmente tenemos 10 pabellones de cirugía mayor electiva y 2 pabellones de cirugía de urgencia. Estos 12 pabellones de cirugía mayor que tenemos hoy día en el hospital. De esos 12 pabellones en total, que les contaba que 10 son electivos, 2 específicamente son pabellones de alta resolutividad, que son los que está midiendo el equipo del ministerio de forma constante, se miden día a día, y son los que estamos reportando acá. Y lo que nosotros hemos ido haciendo, nosotros recibimos un poco la indicación del director cuando nos cambiamos de que teníamos que utilizar lo mejor posible los recursos que nos estaban entregando en este nuevo hospital. Entonces, ese era el desafío. Y para eso lo que nosotros fuimos creando fue, en conjunto con el MINSAL, evaluando estos indicadores. Que fue, por ejemplo, nosotros medimos a qué hora parten todos los pabellones del hospital. Cosa que aquí el pabellón que parte un poco más tarde se empieza a evaluar para partirlo más temprano. ¿A qué hora terminan los pabellones? Cosa que usemos al máximo horario que tenemos disponible. Contamos la cantidad de cirugías que tenemos y los vamos informando semanalmente a todos los equipos para que ellos vayan revisando cómo lo hicieron la semana anterior y que de esa forma puedan planificar la semana siguiente y puedan mejorar aquellos aspectos que estuvieron malos la semana anterior.
2: ¿Cuántas cirugías se hacen en un día, por ejemplo?
1: A ver, nosotros el año pasado se hizo el total de más o menos 21.000 cirugías al año. Esa es la cantidad de cirugías, pero específicamente en este programa nos piden que al menos tenemos que realizar en los pabellones de alta complejidad al menos 5 cirugías al día. Nosotros en promedio en estos pabellones estamos realizando 8.5 cirugías diarias. Este proyecto funciona con distintas especialidades. Entonces, especialidad de oftalmología, por ejemplo, que es un ejemplo que también tenemos. Ellos tienen cirugías que habitualmente son cirugías más cortas, pero también tenemos cirugías traumatológicas incluidas, tenemos cirugías ginecológicas, cirugía infantil, cirugía general y otorrino. Cuando las cirugías son más complejas, tenemos habitualmente 2 o 3 cirugías por día máximo.
0: Y la verdad es que en este ámbito yo creo valorar de manera muy positiva la ubicación de este ranking, ¿no? Como los mejores en el país en los pabellones quirúrgicos. Yo hace, miren, disculpe que lo personalice, pero hace no más de 2 años acudimos ahí con mi señora a una cirugía ahí en el hospital de Curicó y quedamos completamente sorprendidos y de manera muy positiva sobre las condiciones, de verdad. Muy buenas, muy buena atención. Parece de verdad que en ese minuto nosotros también lo comparamos con una clínica y dijimos de verdad, muy buena la atención que allí se prestó. Así que, sin embargo, hay que decirlo, hay que felicitar cuando las cosas son positivas y cuando destacarlas cuando son de verdad una cosa muy buena para nuestra ciudad. Y que contemos con este hospital que en algún minuto fue uno de los más modernos de Sudamérica y que hoy día esté en uno de los primeros lugares también en atención a los usuarios en esta materia quirúrgica, que no es menor, es un tema muy importante, debemos destacarlo. Me parece muy bien. Nos vamos a quedar en el área de la salud. ¿Y por qué, me dirá usted? Sí, porque hay bastantes complicaciones con el tema de la influenza. Hacen llamado a las autoridades para vacunarse, para inocularse en contra de la gravedad de los efectos que produce esta enfermedad. Sin embargo, todavía faltan muchas personas para que reciban esta vacuna. Y fíjese que en este sentido alertan sobre la alta positividad o el aumento de casos de influenza. La decisión del Ministerio de Salud de ampliar la vacunación contra la influenza a toda la población fue respaldada por la académica de la Escuela de Enfermería de la Universidad de Talca, María Esther Muñoz. La enfermera quien explicó que todavía existe un margen de inmunizarse durante este invierno. La profesora del Departamento de Ciencias del Cuidado de la Casa de Estudios afirmó que es absolutamente pertinente porque la circulación del virus de influenza continúa y así lo indica la positividad de las muestras analizadas que en la semana epidemiológica 28 alcanzó un 46,8% frente al 43% de la semana anterior, o sea, un 3,8% más. En ese contexto, destacó la especialista, la influenza representó un 24,6% de las detecciones y la influenza tipo B el 21,1%. Una es menos contagiosa y una mayormente agresiva contagiosa. Tiene mayor virulencia, además. Mire, al respecto la académica explicó que el organismo demora aproximadamente 2 semanas en desarrollar este bicho, ¿no? por lo que aún existe tiempo para detener la protección, obtener toda esta protección durante esta etapa del invierno. Además precisó que la inmunización no necesariamente impide contraer la influenza, pero contribuye a disminuir la gravedad del cuadro y la posibilidad de requerir en algún momento hospitalización. Sobre todo quienes tienen enfermedades de base, ¿no? Enfermedades que son crónicas y perdón, y están asociadas a distintas situaciones. La medida del MINSAL fue tomada ante el alta de circulación de la influenza tipo A y tipo B, el regreso de clases y las condiciones del frío, la humedad, el hacinamiento y la menor ventilación que favorecen los contagios. Esta ampliación destaca además desde la entidad que permite acceder a las vacunas sin pertenecer a los grupos de riesgo definidos al comienzo de la campaña. Aunque la vacuna está disponible para toda la población, la autoridad sanitaria mantiene la prioridad para las personas de 60 años y más, para embarazadas, para niños desde los 6 meses hasta el quinto año básico, personas con enfermedades crónicas y cuidadores, grupos en los que la cobertura alcanzaba el 62% en personas mayores y el 63% en niños de 6 meses a 5 años. El momento de la aplicación de la campaña de inmunización, la especialista reiteró las recomendaciones sanitarias, el uso de mascarilla en lugares confinados, ¿ah?, de mayor presencia de gente, centros sanitarios, ventilación de los espacios cerrados, además de evitar la medida de lo posible, ¿no?, el contacto con personas enfermas. Junto con esto, Muñoz hizo un llamado para que los familiares y cuidadores apoyen a quienes no pueden acudir por sus propios medios a vacunarse. Lo importante, subrayó la profesora, es insistir de que nunca es tarde para vacunarse y que en este sentido es una medida muy pertinente la que está dando la autoridad sanitaria. Pero aquí deberíamos tratar de que la autoridad también iniciara este proceso de vacunación al inicio, abierto para todos quienes necesiten, ¿no es cierto?, esta vacuna. A vacunarse, ese momento de prevenir. Pongámonos el parche antes de la herida y así evitemos cualquier situación mayormente compleja. Vamos a una pausa comercial y ya estamos de regreso.
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0: lluvias se fueron. Vuelven las lluvias, pero también se anticipa la posibilidad de heladas. Nicolás Figueroa, ¿cómo estás tú? Muy buenas tardes, bienvenido.
1: Buenas tardes, Sergio Peñalosa. Buenas tardes, Bart, y a toda la audiencia de la red de RTL. Así es, vienen un periodo de precipitación donde hoy día lunes tuvimos lluvias durante la madrugada, acompañado de algo de viento de 30 kilómetros por hora aproximadamente, 25 kilómetros por hora en algunos puntos, que no provocó mayores complicaciones durante esta madrugada. Durante esta tarde estamos viendo un cielo completamente nublados. De hecho, aún hay la posibilidad de que esta tarde tengamos algunas leves precipitaciones, algunas gotas nuevas que podrían caer por los alrededores de Curicó. Pero sí, Sergio, te debo comentar que a esta hora tenemos una temperatura de 18 grados, ojo, 18 grados en Curicó, incluso muy cercano a los 19 grados. Pero lo que sí te debo comentar, Sergio, es que por lo menos mañana martes ya no debiese llover, por lo menos en la ciudad de Curicó. Y esto podría traer quizá un poco más de estabilidad, que es la alta presión, lógicamente, cuando trae estabilidad y lógicamente traería consigo un tiempo un poco mejor, un poco más agradable que días anteriores. Pero sí, Sergio, te debo comentar por lo menos, para quienes están en la sintonía de la RTL, que estamos monitoreando constantemente los cambios de temperatura. Hoy día ya tenemos 18 grados, mañana martes solamente tendremos cielos nublados y se esperan temperaturas máximas de 14 grados, un poco más baja que hoy día, pero mañana martes solamente concentramos nubosidad. Y el miércoles también esperamos cielos con nubosidad y algo de sol en la tarde, 15 grados máxima, pero ya en la tarde-noche llega un frente que va a pasar muy rápido por el Maule, que va a tener una extensión entre las 20 horas y las 2 de la madrugada, que podría dejar cerca de 10 a 15 milímetros de precipitación solamente en una noche, así que podríamos tener lluvias para este miércoles en la noche y finalizaría las primeras horas del jueves en la madrugada, cerca de las 2, 3 de la madrugada aproximadamente ya llegaría a esta lluvia, pero viene acompañado con viento, Sergio, por lo tanto es un frente bastante de corto periodo, pero que avanzará rápidamente hacia el norte y traerá consigo algo de precipitación, por lo menos en lo que es la región del Maule y la provincia de Curicó. Y el jueves en la tarde se esperan cielos despejados con algo de nubosidad, pero veremos el sol. Un tiempo bastante cambiante, hay que decirlo, entre lluvia, sol, nublado, viento, que trae de todo un poco, y lógicamente esto es también a causa del fenómeno del Niño, que recordemos que trae lluvias constantes durante gran parte de este periodo. El viernes, Sergio, también podríamos esperar temperaturas bajas en la mañana, cerca de 1 a 0 grados, lo cual nos dice que podríamos tener incluso heladas por estas temperaturas bajas que se vienen, y el viernes en la tarde podríamos tener otro pulso de precipitación de lluvia de un leve sistema frontal. Así que los periodos de lluvia que vienen, Sergio, son débiles, no son sistemas frontales potenciados ni por río atmosférico, son solamente lluvias que vamos a tener en ciertos periodos, cada ciertos días, porque hasta el minuto no se ven frentes importantes, no se ve sistemas frontales de grandes magnitudes, no se ven lluvias que pudiesen dejar inundaciones, solamente se ven lluvias aisladas, algunas precipitaciones con algunos ciertos montos durante periodos de la noche que podrían caer, pero viene algo de estabilidad. Así que de momento no vienen frentes de grandes magnitudes ni sistemas frontales que puedan causar daño, pero sí podrían llegar temperaturas bajas después de cada periodo de lluvia, que ya se acercaría para este día viernes por lo menos, donde esperamos temperaturas de hasta 1 a 0 grados durante la jornada de este fin de semana. Mientras tanto, Sergio, te reitero, mañana martes cielos completamente nublados, sin lluvias, y el miércoles 5 en la noche tendremos un pequeño sistema frontal que traerá lluvias, pero que se disipará rápidamente durante la madrugada del jueves y darán paso a cielos despejados el jueves en la tarde.
0: Mira, lo que me preocupa, Nicolás, es de las bajas temperaturas que estarían próximas a venirse ya dando vuelta a la semana, prácticamente para la segunda semana de agosto. Observo por ahí entre martes, miércoles, temperaturas de 0 grados. ¿Están así? ¿Vamos a tener una agresividad importante en las bajas temperaturas? ¿O finalmente, a pesar de la tregua con la lluvia que nos va a otorgar papito Dios, ¿no es cierto? ¿No tenemos que preocuparnos tanto del frío? ¿O sí?
1: Buena pregunta, Sergio. Mira, por lo menos lo que estoy viendo yo, aunque aún es, como te digo, los sistemas frontales, las lluvias, las heladas, todo lo que tenga que ver con el tiempo, se observa casi siempre 3 días antes para llegar a un consenso más específico. Pero sí, la próxima semana perdón, la próxima semana, el lunes 10 por lo menos, lo que es el martes 11, el miércoles 12, se observan temperaturas bajas de cerca de 2 grados bajo cero, por lo menos en la mañana. Bien, aún no hay un pronóstico de heladas, por lo menos, pero si no lloviese, por lo menos de aquí a la próxima semana, esto claramente podría traer que con la humedad acumulada, con la niebla a baja altura que hemos tenido, cerca de a 1.000 metros de altura, estuvo nevando durante estas jornadas, días anteriores, esto podría traer, claro, temperaturas bajas que podrían darse durante la próxima semana, pero hasta el minuto podemos asegurar eso, ya que aún nos estamos concentrando en los sistemas frontales que aún falta que lleguen esta semana, pero que son débiles y solamente son de corta duración. Por lo tanto, no hay que tener mayor preocupación referente a las lluvias, pero sí, de igual forma, es bueno recomendar que se abrigue, porque podrían bajar las temperaturas si es que se sigue manteniendo este patrón de que no llueve la próxima semana, pero sí la humedad traiga consigo una temperatura bajísima, además de que está nevado en gran parte de la cordillera. Por lo tanto, si usted ve de aquí hacia la zona cordillerana, desde el centro de Curicó hacia el oriente, va a ver que está toda la cordillera con un manto blanco de nieve, que es porque ha estado nevando durante todos estos días, que aquí en el valle ha estado lloviendo, arriba ha estado nevando, y eso trae lógicamente una noticia buena de acumulación de nieve. Así que no se ven tampoco sistemas frontales, Sergio, con isoterma alta, para la tranquilidad de las personas que se preocupan de los ríos, que aumentan los caudales cuando llueve en la cordillera. Así que por lo menos no se ve mayores complicaciones. Podríamos decir que estamos en una especie de tregua, como una ventanita que nos dará el tiempo para descansar, digamos, de los sistemas frontales intensos, a excepción de este día martes, en la noche, miércoles 5, donde ahí podría llegar un sistema frontal de corta duración que traería lluvias, pero que rápidamente avanzaría hasta la madrugada, y ahí se va todo lo que es lluvia, y solamente se concentraría quizá, claro, una baja temperatura que no estaría exenta de darse por la humedad que se mantiene en el ambiente.
0: Mire, cuando neva acá en la provincia de Curicó hacia la cordillera, se genera en uno de los cerros un efecto que le denominan de varias formas, pero una de las formas que le dicen, una de estas formas de la que le dicen es la figura del calco de los Andes. Yo no sé si usted lo ha podido divisar, y que cuando intensamente neva en la parte alta de la cordillera hacia el interior de los Queñes, ¿no? Desde Curicó se observa una figura que queda marcada como un tipo perro galgo, y que es característica de lo que divisan los pilotos de aeronaves que circulan por esta zona y que identifican como referencia a la zona de Curicó cuando ven esta figura del galgo de los Andes ahí en el cerro. Yo le voy a pedir a nuestros auditores, mira, vamos a hacer un pequeño ejercicio, ojalá nos llegue rápidamente alguna imagen, al WhatsApp, más 569-6741-4765, se lo voy a repetir una vez más, más 569-6741-4765, que nos envíen imágenes de este galgo o este perro que forma una figura, ¿no es cierto?, debido a la geografía que está en la parte del cerro en la alta cordillera frente a Curicó, y se genera esta imagen de un perro galgo corriendo, y que están primero es clara la imagen, pero también es un referente para la zona, para el tránsito aéreo, así que importante. Yo no sé si tú lo has visto, Nicolás.
1: Mira, la verdad es que nunca me había fijado en eso, qué bueno que tú lo digas, porque más ratito me voy a dar el tiempo de verificar esto, porque claro, yo creo que si uno se sube al cerro Carlos Condel, hacia el mirador que da hacia la cordillera, uno va a poder verlo.
0: ¿Sí?
1: Se podría ver con mayor claridad. Yo creo que es un punto referencial para poder ver este tipo de situaciones, pero sí te debo comentar, Sergio, de que tal como tú lo dices, está todo nevado en la alta cordillera. Estoy viendo las cámaras del departamento de Malargüe en el oeste del Plancho Peteroa, y está completamente cubierto de nieve, por lo menos hay 1.5 metros de nieve, por lo tanto es mucho lo que ha nevado en la cordillera, y tenemos cielos nublados, completamente cubiertos, por lo menos en la cordillera de los Andes, hacia lo que es la provincia de Curicó, pero claro, puede ser que se vea esta especie de figura tipo galgo que se da en la cadena montañosa de la cordillera, si es que usted lo ve hacia el interior del oriente.
0: Así es, sí, es icónico, ¿eh? Hay personas que lo reconocen y que claramente, incluso algunos le han nombrado como el Puma de los Andes frente a Curicó, bueno, hay varios nombres, como se les dice, o el Cerro del Perro también lo conocen algunas personas. Así que quienes tengan ahí imágenes de esto, nos mandan a nuestro WhatsApp de la radio y aquí lo vamos a compartir en nuestras redes sociales, perdón. Y quienes sientan la curiosidad por verlo, y de hecho frente a Sarmiento se divisa con mayor claridad, ¿eh? para ser más específico, pero si sí. Usted sube a un poquito más alto del cerro, ahí a los inicios del cerro, por la parte del sector de la parte del Parque de la Familia, por ahí en la Avenida Alessandri, claro. O Carlos Condel, va a poder divisar esta imagen hacia el oriente. Así que importante dato que le entregamos desde acá, ¿no?
1: Excelente, Sergio. Ojalá que la gente que pueda, digamos, verlo a distancia, envíe una imagen a nuestro WhatsApp de la radio o a nuestro fanpage. También existe el Messenger de la RTL, si usted quiere enviar esa imagen, para que nos diga si efectivamente se ve este galgo, esta figura que se forma en la cordillera de los Andes cada vez que, claro, nieva o se ve esta cadena montañosa, Sergio. Así que, como te digo, Sergio, volviendo al tema del tiempo, a mantenerse con paraguas, por lo menos, a quienes van a salir durante esta tarde, porque, claro, puede que caiga alguna otra pequeña precipitación débil, pero ya las próximas lluvias llegarían el miércoles en la noche hasta la madrugada solamente del día jueves. No son más de 10 milímetros que caerán durante gran parte de esa noche, pero va a ser un corto periodo de tiempo y ya después veremos solamente nubosidad en los cielos de Curicó en las tardes, sin precipitación hasta el día viernes.
0: Bueno, importante lo que usted señala, don Nicolás Antonio. Gracias por este informe meteorológico del día de hoy.
1: Que tengan muy buena tarde y también tranquilidad a la gente de Llegantén, Sergio. Si me permite, recordemos que anoche se decretó una alerta roja en el río Matequito, la cual ya disminuyó completamente, ya que el río Matequito estaba recibiendo las aguas de la cordillera, de algunos esteros que se desbordaron en la última lluvia que tuvimos el fin de semana. Y esto provocó, claro, que el río aumentara su caudal y llegaron alerta roja superando el umbral de los 1.500 metros cúbicos, pero ya finalmente ahora bajó bastante el caudal del Matequito, por lo tanto ya no estamos con alerta roja. Es solamente un protocolo que se debe cumplir cada vez que el río supera el caudal y supera los 6 metros de altura de crecida, por lo tanto cada vez que ocurra se va a dar una alerta roja, pero no es para preocuparse, ya que no han habido lluvias importantes tampoco en la cordillera, por lo tanto no hay riesgo de desborde hasta este minuto. Tampoco vienen sistemas frontales que puedan causar este tipo de situaciones, así que tranquilidad también a la gente de Llegantén y de toda la costa de Curicó.
0: De todas maneras, estar atentos, ¿no?
1: Así es, a estar atentos siempre.
0: Gracias, Nicolás.
1: Chao, chao.
0: Bueno, y para quienes nos están enviando imágenes a esta hora, son varios los mensajes que nos llegan a través de WhatsApp. Varias fotos que nos están enviando nuestros auditores y vamos a estar publicando a través de Radio RTL Chile FM, y son muchos los WhatsApp que llegan a esta hora, así que los vamos a estar contestando poco a poco y dentro de la tarde junto a Martín Núñez. Vamos a la última pausa y ya estamos de regreso.
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0: Bien, en la última parte de nuestro programa de noticias de este día lunes 3 de agosto, le cuento que se da inicio oficial al mes de la juventud y aquí con Bart y nosotros ya también nos incorporamos a las celebraciones. El alcalde de la comuna de Curicó, George Bordachar, encabezó la inauguración de el mes de la juventud 2026 en una ceremonia que contó con la participación de autoridades comunales, establecimientos educacionales y organizaciones colaboradoras. La programación oficial de agosto contempla talleres, actividades deportivas, concursos artísticos, capacitaciones, iniciativas preventivas y espacios de encuentro comunitario. El principal objetivo es promover la participación, la creatividad y potenciar el talento de los jóvenes, así como también fomentar la realización de actividades para la comunidad juvenil de manera sana y transparente, dijo el alcalde de Curicó, George Bordachar.
1: Bueno, los invitamos a que participen de nuestra oficina de la juventud, que hace muchas actividades este mes de agosto. Tenemos muchas actividades.

0: la calle o consumiendo o haciendo cosas maldades porque en su mente quizás le metieron que eso es bueno, pero igual motivar a los que son chiquititos a empezar a meterse al deporte igual es significativo para muchos porque cambia el estilo de vida de cada uno.
1: Bueno, los jóvenes se motivan y valoran este tipo de instancias. Escuchemos a Belén Ríos también, quien es parte de los grupos jóvenes de la ciudad de Curicó. Pasemos a revisar.
2: Importante porque podemos conocer a nuevas personas, nos permite desarrollar también habilidades que nos gustan y poder conocer más áreas en las que podríamos participar.
1: Excelente actividad juvenil, se comienza a festejar el mes de la juventud y quien también obviamente es un joven de alma y de naturaleza, tremendo comunicador. Nos vamos con la información a Talca, nuestro colega Miguel García. Buenas tardes.
3: ¿Qué tal? Buenas tardes, Sergio Peñalosa, también Martín Núñez en la sala de sonido. Bueno, jornada bastante tranquila en el ámbito policial. Recordar que se produjo durante la mañana de hoy un accidente de tránsito en la ruta K60, una colisión a mediana energía entre una camioneta y un automóvil, y afortunadamente no hubo personas lesionadas. Uno de los vehículos terminó prácticamente quedando con la estructura, una estructura metálica en el motor de la parte delantera de la camioneta, en la ruta que une Talca a Pencagua, el sector Cerro de la Virgen. Sin personas, no se reportaron personas lesionadas, solamente daños de consideración producto de este accidente que se registró durante esta jornada. Caída de árboles, aún se estaba trabajando en 14 Media Sur con 14 Oriente, en donde concurría personal de la CGI, personal municipal. Desde el sábado, producto de las lluvias, de los cimientos, generó un árbol que cayó sobre el cable tendido eléctrico, generando corte de energía eléctrico en la vía Maquiavelo. Esto es 14 Oriente con 14 y media Sur, sin personas lesionadas, producto de este hecho que se produjo durante el fin de semana en medio del intenso temporal de viento y lluvia. Hay que recordar que los hechos más graves en materia policial, un lesionado después de volcamiento de un vehículo durante la mañana del día sábado en la ruta 5 Sur, pista Oriente, frente a la empresa Bruselva. Frente a Maule, pista Oriente, en donde el vehículo conductor que pierde el control del móvil y termina volcando al interior, quedando sumergido, volcado al interior de un canal de regadío. Se trabajó varios minutos rescate del cuerpo de bomberos de Maule, ya que, si bien es cierto, fue rescatado una persona conductor que quería verificar, estaba consciente, le hablaba que iba solo, pero para verificar que no hubiesen más víctimas fatales o lesionados, se verificó bajo el vehículo, levantándolo con la máquina de la concesionaria, donde se descartó solamente un herido y dos lesionados. Dejó también durante la noche del día sábado el accidente de tránsito tipo colisión frontal, alta energía y liberación, 18 Norte 5 Oriente, frente a la población Padre Alberto Hurtado, que movilizó a la unidad de rescate del cuerpo de bomberos de Talca. Dos lesionados de gravedad derivados hasta el hospital regional de esta ciudad, y recordamos que también 12 internos fueron llevados a celdas de aislamiento, no descartando que sean trasladados a otro penal, luego que intentaron fugarse desde la cárcel de Talca. Nuevo intento de fuga, después desbaratado por Gendarmería, que fue confirmado por la institución uniformada. Esto se habría registrado durante la madrugada del día sábado, ya que habrían hecho un forado, salieron fuera de su celda, y esto se registró durante la madrugada. Las cámaras de seguridad los visualizaron, los sensores, de que algo no estaba bien, fueron a verificar la celda y se encontraron con estos sujetos que ya intentaban, estos internos condenados, de abandonar la cárcel, seguramente mediante escalamiento. Nuevo intento de fuga que fue desbaratado por Gendarmería. No se han registrado otro llamado de emergencia. Alumbró el Astor Rey, está nublado, temperatura bastante agradable a esta hora de la tarde, aunque se esperan precipitaciones ya para el transcurso de las próximas horas acá en la zona central y sur del país. Don Sergio Martín Núñez y todo el panel de RTL, como decía la Carlos Chiro Valverde, hasta un nuevo reporte. Es todo, muy buena tarde.
1: Bueno, buenas tardes, Miguel García, gracias por la información ahí desde Talca, como siempre, entregando detalles de lo que acontece ahí en la capital regional. Bueno, faltan solamente 3 minutos para las 2 de la tarde, agradeciendo siempre la compañía, ¿no es cierto?, de informarse junto a nosotros a lo largo de todas nuestras señales de Radio Tropical Latina en la zona central del país. Gracias por estar ahí, por supuesto, cuídese durante la jornada, aproveche que no hace frío. Y para quienes la están pasando mal, por supuesto, un abrazo enorme a la distancia en Constitución, en Putú, en las zonas también de Iloca, en donde se vieron afectados también durante este sistema frontal. A todos quienes de alguna u otra manera las inclemencias del tiempo lo han afectado, les enviamos un abrazo desde acá, desde nuestro programa de noticias de Radio RTL. Que estén muy bien, buenas tardes, chao.
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1: ¿Cómo están, mi chiquilla linda, mi hijita rica, guachita carnuda, mi perrita chongas? ¿Qué tal? ¿Qué como todavía? Oye, ¿todo bien? ¡Ay, qué rico! Sí, nosotros también, pues súper contentos, oye, de poder compartir con ustedes esta jornada tan maravillosa que el Señor nos regala. ¿Cómo es este día lunes? ¡Ay, estamos comenzando recién en lo laboral el mes de agosto! Llegó el mes de los gatos, punto uno. Llegó el mes de... ¿Qué otro más celebramos? Es el mes de la solidaridad, y eso es... Claro, también es el mes del corazón. Oye, que hay hartas cosas que tenemos que, si no celebrar, a lo menos, son cosas que conmemoramos, recordamos, o que las intentamos hacer realidad. Por ejemplo, la solidaridad. Que tanto cuesta ser solidarios, más todavía en estos días en que hemos tenido tanta necesidad. Un saludo para todas mis chiquillas lindas, que yo sé, pues, no tengo una seguridad absoluta de que todo el mundo ha tenido drama, pero sí sé que muchas personas no lo han pasado bien. Entonces, desde ese punto de vista, nosotros queremos ponerle todo el entusiasmo, el power y las ganas de echarle una manopla para que le vaya bonito y que le tenga una semana buena, que este mes de agosto nos traiga sorpresas positivas. Dicen que puede llover a mitad de semana, pasadito. Sí, pero no va a ser tanto, va a ser pareciera que poquita cosa. En consecuencia, uno ya a estas alturas del partido se queda un poquitito más tranquilito, ¿no es cierto? Obvio, pensando en que vamos a tener mejor tiempo. Ya, comenzamos. Aquí vamos abriendo los fuegos. 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Oye, tengo un bingo, ¿eh? Voy a comenzar con una actividad solidaria. Es un bingo muy lindo, que es en beneficio de un joven que está pasando momentos bien complicados de salud, fíjense. Y está lleno de vitalidad, lleno de juventud, sus familiares, sus amigos están intentando ayudarlo para paliar en parte los gastos que demande la operación, la recuperación y todas aquellas cositas que el sistema público no cubra. Hay algunas que sí cubre, pero hay muchas que no. Entonces, y ahí es donde hacen falta las luquitas. Oye, va a haber un staff pero espectacular de actividad artística. Va a ser en la Medialuna de Comalle, un local bien, bien cómodo, grandote, esa es la cosa. Ahí van a estar los fanáticos de la cumbia, va a estar Gabriel Gabos, van a estar... ¡Ah! Y las transgéneras solidarias. Ahí van a estar las chiquillas y van a andar vestidas de mariposa. Oye, ¿en serio van a andar con esa ropita así de... Esa ropita que ustedes bien saben que les gusta usar, con colores rosados y etcétera, etcétera, toditito, eso lo van a estar usando las chiquillas para colaborar, para contribuir, con esta actividad social. Van a tener muchos premios, la verdad. A la gente que le gusta pasarlo bien, que le gusta tener un ratito así como entretenido. Oye, les quiero recomendar que vayan a darse una vueltecita, va a estar bonito. Esto es, mire, es el staff Waldo Farías, con grandes artistas invitados, que van a ir a participar, van a colaborar, van a contribuir con la causa. Y usted también, pues, a las 2:30 de la tarde, este próximo 8 de agosto, que corresponde al día sábado. ¡Buen día, pues! Imagínense, nos vamos a las 2:30, llegamos allá, nos tomamos alguna cosita, nos comemos unas papitas fritas, una bebidita, un cafecito, calentamos el cuerpo, disfrutamos de la música, los cantantes, el humor, porque va a haber de todo, y jugamos ganando. ¿Sabe cuántos premios hay, considerando los premios de la puntualidad? El premio especial grande, considerando el último premio, que se lleva una cantidad de varios premios juntos. Todo eso, en total, la cantidad de premios que tiene el Gran Bingo es una recacha de premios,
0: una retacha.
1: Como diría mi, como dice mi concuñas, la mangue premio por favor. Vamos a Belén. 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Damas y caballeros, abrimos los fuegos. Aquí comienza Feria de las Pulgas con las llamadas. Aló, buenas tardes.
2: Aló, muy buenas tardes.
1: Hola amigo, bienvenido, muy buenas tardes. Cuénteme, ¿en qué le podemos ayudar en esta Feria de las Pulgas de lunes?
2: Oiga, estimado, yo soy la persona que llamé la otra día que por el trabajito que estaba haciendo artesanal, ¿te acuerdas?
1: Me acuerdo. Luis. Cuénteme.
2: Mi nombre es Luis.
1: ¿Cómo?
2: Mi nombre es Luis.
1: Sí, Luchito, cuénteme, ¿cómo sí, le ha ido? ¿En qué le ayudo? Cuénteme.
2: Pucha, para seguir molestándolo, a ver si me le hace propaganda, que estamos recién emprendiendo en estas cosas de lo que es metálico.
1: Muy bien, pues.
2: O sea, entonces, tenemos años de experiencia, pero estamos haciendo algo nuevo acá en Curicó.
1: Ya, entonces lo que usted está haciendo, estimado Luchito, es, mire, el trabajo en fierro, ¿no?
2: En fierro, liñero, en este momento estamos haciendo parrillas, que ya viene el 18, de todos modelos.
1: Claro, pues, trabajos en fierro como parrillas, también trabaja en portones, hace rejas, en este momento tiene parrillas en existencia, pero no tiene solo las tradicionales, tiene las parrillas redondas, las rectangulares, las tiene de 200 litros por el medio, ¿tiene algunas con tapa, Luchito?
2: Sí, todo, al gusto del cliente. Yo tengo una aquí de distintas medidas, o sea, de 200 litros, pero distintos modelos, con tapa, sin tapa, con chimenea, todo lo que quiera.
1: Ah, buena. Mire, y por ejemplo, una para que la gente se forme una idea. Más o menos, ¿cuánto vale una parrilla completita? Llegar y utilizarla. Una de las que ocupan en las casas, un tamborcito no tan grande como el de 200 litros, por el otro que viene después.
2: Ya, el de 200 que estamos haciendo nosotros es el tradicional que se hace. Esas están saliendo terminaditas, bonitas, en 60 mil pesos.
1: ¿En cuánto?
2: 60 mil pesos.
1: Ya está. ¿Y ese vienen hasta con la tablita para picar en la orillita?
2: Todo. Tablita por los dos lados, pintadita.
1: Ya está.
2: Buena parrilla.
1: Oye, amigo, 60 lo quitan. 60 me dijo.
2: Sí.
1: Ya. Oiga, Luchito, el tema está en preguntarle. ¿Usted está en Curicó?
2: Estoy en Rauco yo.
1: En Rauco, cómo no.
2: A mí me llaman al teléfono y yo se las voy a dejar, se las mandan a estar, me mandan el WhatsApp, yo les mando el modelo que quieren, al gusto del cliente.
1: Buena, buena. Deme el número de WhatsApp para que la gente vaya desde ahora preparándose con una buena parrilla.
2: Es el más 569.
1: Ya.
2: 34.
1: Bien.
2: 14.
1: Ya.
2: 1566.
1: Muy bien. Entonces tenemos que hacer, atención, necesito una parrillita, tengo una buena para el 18, mañón. Más 569, 3414, 1566.
2: Exacto.
1: Gracias, Luchito, que le vaya bien. Muy buenas tardes, mucho éxito en su emprendimiento, ¿ah? ¿Eh? Sí, pues no es fácil. Hola, buenas tardes.
3: ¿Aló?
1: Hola, amiga, buenas tardes.
3: Buenas tardes.
1: Cuénteme.
3: Sí, sabe que tengo para vender una mesa redonda, esta es como para colocar en el living.
1: A ver, vamos por parte. ¿Usted tiene para vender una mesa?
3: Sí, una mesita.
1: Ya, ¿esta mesita es de mesa de comedor?
3: No, es de para colocar en el living, puede ser el de centro o en la esquina.
1: Ah, es que me cuesta.
3: Es como de adorno.
1: ¿Cómo qué?
3: De adorno.
1: Ya, ¿cómo no? Muy bien, le voy entendiendo.
3: Es de vidrio, arriba.
1: ¿Ya?
3: Y alrededor lleva metal.
1: Ya está.
3: Taito, así. Y abajo es metal. Son una pelotita como redonda.
1: Ya.
3: Es bien bonita, es como bien elegante.
1: Sí, mire qué bonito. Ah, está bien bonita entonces, pero ¿tiene solamente la mesa?
3: No, tengo la mesita, tengo un cargador de notebook.
1: A ver, primero. Cuénteme de la mesita de vidrio, esta mesita, ¿en cuánto la tiene?
3: En 35.
1: Ya, esta mesita es, ¿de qué medida más o menos en el ancho y el largo?
3: No sabría decirle muy bien, pero como de ancho es como unos 40, 35, una cosa así.
1: Ya, es una mesita.
3: Para colocarla a dormir o arriba o alguna,
1: ya está. No sé, pues unos. Muy bien, medidas, en 35 luquitas, ya está. Lo sí. Otro era... ¿Un cargador?
3: Un cargador de notebook original, de Novo.
1: ¿De un notebook? ¿De qué notebook?
3: El Evo.
1: Ya.
3: El cargador.
1: Muy bien, ¿y está en buen estado?
3: Sí, está casi nuevo.
1: Ya está.
3: Más que nada se echó a perder el notebook y quedó el cargador.
1: Ya está, perfecto. ¿Y en cuánto lo vende?
3: Vale 13.000.
1: Ya está. ¿En qué número?
3: Original.
1: Ya, original, ojo, es original. Sí. ¿Cómo no?
3: Sí. Y tengo una cadena de plata que es así como para hombre o mujer, porque ahora igual
1: sí,
3: lo mismo, igual es gruesa, fuerte.
1: Ya está, es gruesa. ¿Y cuánto mide?
3: 60 de largo.
1: Ya está, ya sí, está. Ah, son esas que quedan. Quedan así como. Son como apegaditas al cuello, no son tan largas, digamos. Se alcanzan a ver bien porque quedan arriba.
3: No, es larguita, si uno le pone un colgante va a quedar un poquito más larga, si es de 60
1: grados. Mire,
3: sí, incluso a personas, por lo menos a mí me queda la cabeza.
1: Ya está, a lo mejor es como esta.
3: Sí,
1: puede ser. Ya, mi amor, ¿en cuánto?
3: Esa en 35.
1: En 35, ya está. ¿En qué número ponemos todo esto?
3: Ya, al 9-57-94-3879.
1: Muy bien. Es el 957-94-3879. Gracias, reina linda, que le vaya súper bien. Muy buenas tardes, hola.
4: Buenas tardes.
1: Hola, pues.
4: Vendo.
1: ¿Qué iba a vender, ganchito?
4: Vendo un juego de living.
1: Ya. Ya, este juego de living es... ¿qué tipo de living es? ¿Con, son tres sillones, uno grande y dos chicos? Chuátale, ganchito, se nos quedamos sin... sin contacto, pero cualquier cosita usted me va llamando nomás apenas pueda, ¿ya? No se olvida, estamos compartiendo esta jornada. 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
1: Eso, eso. Hola, buenas tardes.
6: Hola, buenas tardes.
1: ¿Qué tal, Cacomandamio? Muy buenas tardes, amiga, bienvenida.
6: Bien, muy buenas tardes, mi amigo. Lo estoy llamando porque necesito vender un negocio que tengo.
1: Pero con mucho gusto, pues, cuénteme.
6: Mire, ganchito, sabe que tengo 15 pares de zapatos.
1: ¿Ya?
6: De dama. ¿Qué?
1: De dama, muy bien.
6: Nuevos. Y algunos un poquitito usados.
1: Ya está, o sea, ya. Impecable, algunos impecable, cero uso.
6: Limpio, todo es totalmente
1: bien. Muy bien, querida amiga, estos zapatos de dama, ¿son de qué tipo de zapatos?
6: Son tipo verano, zapatillas, son todos números de 37, 38, 39.
1: Ah, cómo no, pues muy universales para el prototipo, para el biotipo nacional.
6: Nueva,
1: ¿eh?
6: Zapatillas nuevas, todo, son 15 pares.
1: Muy bien, 37, 38, 39. Amiga, sí. ¿Cómo vende estos pares?
6: Estos pares yo los vendo todo en un solo lote.
1: ¿En cuánto?
6: Pido 20,000 pesos por los 15 pares.
1: Mire, le van a salir a poquito más de lucas, amiga.
6: Y de buena marca.
1: Está bueno el negocio. Muy, muy bueno, muy buen negocio. ¿En qué número sería todo esto, querida amiga?
6: En el 976-44-30-11.
1: ¿30? 11. 20. 976-4-43-020.
6: No, 011. Sí.
1: Ah, yo le escuché clarito, 20. Oiga, amanece atravesado. 976-44-3011.
6: Sí.
1: Ya.
6: 976-44-3011.
1: Perfecto, amiga, tal cual. Que tenga buena tarde, que le vaya bien y avíseme si vende, por favor. Buenas tardes.
7: Buenas tardes.
1: No, ¿qué tal, mi amigo? Bienvenido. Cuénteme, ¿en qué le puedo ayudar?
7: Sobre el... perdimos la llamada.
1: ¿Cómo?
7: El living.
1: Ah, ya, ¿cómo no? Vendo juego de living. ¿Cuántos sillones?
7: Son dos sillones más el sofá para tres personas.
1: Ya, entonces es un living tradicional. Está tapizado, sí. ¿En qué material?
7: está con
8: en felpa. ¿Eco cuero?
7: No, en felpa, tipo color guinda.
8: Ya está, muy bien, color guinda, mire qué lindo, ¿ah?
7: Sí, lindo, está muy color. Buen estado.
8: Muy bonito, color guinda, ya está. Este es felpa, uy, que debe ser hermoso. ¿En cuánto lo vende, amigo?
7: Mire, lo vendimos en 180 lucas todos los jueves, por bien. Apuro.
8: Es importante saber cómo está, amigo, de verdad.
7: Sí, está bien.
8: ¿Cómo está? Quiero saber cómo es el estado del living, Ganchito.
7: Sí, está en perfecto estado, está en
8: dos. Estado perfecto. Más o menos llegando a qué calle, dice usted. Ya, ya, en buen estado, impeque tiquitaca, ya está. Ya. ¿En qué número?
7: 85.
8: Ya.
7: 81.
8: Bien.
7: 00.
8: 39. Muy bien. 985-810039.
7: Sí.
8: Muy bien, que le vaya bonito, amigo. Mucho éxito, ¿eh? Que le vaya súper bien. 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
8: 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Oli, Oli, buenas tardes.
9: Hola, buenas tardes.
8: Bienvenida, ¿en qué le puedo ayudar?
9: Mire, vendo carbón.
8: ¿Ya?
9: De cerezo.
8: A ver, vamos, calmado. Vendo carbón.
9: De cerezo.
8: Ya está, de cerezo.
9: Pesan 28 kilos aproximados los sacos.
8: Ya.
9: A 20 lucas.
8: Ya está, son.
9: Ya. Y vendo una mesa.
8: A ver, aguante. 20 lucas y pesan más o menos unos 28 kilos el saco. También
9: aproximado.
8: Ya, una mesa.
9: Una mesa de vidrio.
8: Ya.
9: De. Con seis sillas. Las sillas son de madera.
8: Ya.
9: Y la armazón abajo es metálica.
8: Ya está. Entonces tengo una mesa metálica, digamos, armazón metálica, que es con cubierta de vidrio. La cubierta,
9: sí.
8: Amigo, ¿la cubierta está buena?
9: Buena, está impecable.
8: Ya está. En general, lo que le pasa a esos juegos es que primero joden las sillas, se empiezan a soltar y como son una especie de tubo, se quiebran. Eso le
9: no,
8: pasa.
9: Si las sillas no son del comedor, son unas... Unas de madera.
8: Claro, ¿ves? Le asunté a medio. ¿La apuesto o le pasó? Se le quebraron las sillas.
9: Sí.
8: Claro, usted llevó para allá para que se sentara el guatón Carlos, mi compadre. Oiga, le digo la firme, el guatón Carlos el culpable de que también me queda la claro, pura mes, sí, señor. me va a creer que...
9: Y ese comedor lo vendo en 50 lucas.
8: En 50 lucas, no está bueno.
9: Conversable.
8: Con todo, en 50 lucas. Con todo, en 50 luquitas. Ya, ya, está bueno.
9: Y le voy a darle un número.
8: Me.
9: Ya. Es 93.
8: Bien.
9: 64.
8: Ya.
9: 79726.
8: Muy bien. Gracias, amigo.
9: Muchas gracias.
8: Hasta pronto, gracias. 93647926. ¡Aló!
10: Buenas tardes, don Miguel Ángel Limardo Ramírez.
8: Aquí está el condecito de Pichiguá a sus órdenes, don Mario Navarrete. Muy buenas tardes, bienvenido, querido amigo. ¿Cómo está su salud?
10: Gracias. Sí, aquí estamos, más o menos algo. Siempre hay algo pegado en el tintero.
8: Oiga, siempre hay algo de que... Pero yo, ¿sabe qué? No me va a creer, don Mario, pero...
10: No, si le voy a creer lo que me dice, porque usted dice la verdad.
8: Oiga, como avión de guerra le voy a contar que salí a correr esta mañana, un trotecito aprovechando, no tan temprano, había solcito y dije voy a correr un poquitito, aprovechar el día. Así es que me fui a correr por el... aquí por el camino de... por, ¿cómo se llama? Por Romeral.
10: Llegué a Romeral, fue a dar una vuelta.
8: Sí, me fui un trotecito chiquitito hasta la entrada Romeral y ahí me puse los audífonos y me fui escuchando la radio y no me di cuenta. Cuando veo que hay harta guañones, ahí ha llegado los queñes, gancho, por Dios.
10: ¡Uy!
8: ¡Uy!
10: Y el sol es para que alumbre nomás, no es para que caliente, así que.
8: Me
10: es
8: tuve
10: como
8: que.
10: Como prender una ampolleta.
8: Me tuve que venir hecho las velas. ¿Qué quiere que le diga?
10: Así es la cosa nomás.
8: ¿Cómo está don Mario para vender hoy día? ¿Qué novedad?
10: Mire, vamos a ir por partes, dijo el médico legista. Ya el cilindro para la Pumán que está entregado ya, a la distinguida dama que lo recibí en la mañana ya.
8: Ya, entonces ya. Cilindro ya no está.
10: Ya no está.
8: Muy bien.
10: Lo otro, el frigider que tenía para la herramienta, se fue el día 29 también un cliente que era de aquí al lado de Rauco. Se lo llevo para guardar la herramienta.
8: Ah, oiga, mire, don Mario, usted le asustó medio a medio con la idea, porque yo alguna vez lo vi, me pareció genial, y las personas con ingenio lo dejan como, le queda como una especie de, como si el mueble hubiera sido hecho para eso.
10: Claro, yo tengo a dos aquí, así que ¿para qué quiero más? Pues entonces se fue al tiro.
8: Sí, por supuesto. ¿Qué más tiene don Mario?
10: Y la carga de tapa también se fue.
8: También se fue la carga de tapa, ya está.
10: Claro, oiga, le salió 55 pesos cada tabla, oiga. Vaya a la barraca si compra con 55 pesos.
8: Nada, con 55 pesos no compra ni una bolsa de aserrín, pues, don Mario.
10: Claro, no
8: nada.
10: Estaban secas las estas para trabajarla, pues. Así que... ahí sí, ya se fueron, ya estaban secas la madera.
8: Perfecto, pues me alegro mucho.
10: Y lo otro, como viene el día del niño, tacataca tengo disponible, funcionando.
8: Ya.
10: Para los niños, como el día del niño, el 9.
8: Sí.
10: Así que va con una torta de regalo también.
8: ¡Con tortita de regalo!
10: Y de regalo. Que quede bien clarito que la torta se compra en el comercio. Yo no tengo la torta en la casa aquí. Se compra con su boleta, con todas las de la ley, se le entrega al cliente. Eso. Una vez que se haya hecho el negocio del tacataca. Y el tacataca va con garantía.
8: Ojo.
10: Para que quede bien clarito.
8: Eso es. ¿En qué parte le van a vender un tacataca con garantía, po?
10: No, en ninguna parte.
8: No, porque ¿sabe qué pasa? Que nadie le puede garantizar un tacataca porque no hay maestros que reparen tacataca, excepto eso, don Mario.
10: Y van a Santiago también, piden, claro, se le damos garantía, pero tiene que llevarlo para allá. Imagina un viaje a Santiago de Curicó. La medida del tacataca es un metro cuarenta más o menos aproximado, 70 de ancho aproximado. Claro. Y de alto son 90. Esas son las medidas. Con arco metálico y 5 pelotas de regalo.
8: Ahí está.
10: Más 2 goles de yapa.
8: Eso es, con tarjeta amarilla y hasta con minutos de descanso para...
10: También. Vende o se permuta, no hay problema.
8: Ya está. ¿Y la venta en cuánto está?
10: La venta está contenta, 145.
8: Bien barato para que se lo lleven.
10: El precio, oiga, si no lo hace con esa plata.
8: Sí, no. Por ningún motivo van a encontrarlo en ninguna parte.
10: Yo le hago una apuesta a cualquiera, le juego el tacataca a quien quiera.
8: Sí, yo sé, pues si uno sabe lo que valen.
10: Claro.
8: Ya, pues,
10: y lo
8: Mario.
10: Último, para terminar, una cocina para leña.
8: Ya.
10: De 3 platos, con horno, en buen estado, funcionando, con los tubos también, llegar y colocarla.
8: Ya está.
10: Esa sale 2.50.
8: Ya está.
10: Y esa va con un brasero de regalo.
8: Muy
10: 40
8: bien.
10: 40 de ancho y 40 de alto el brasero.
8: Eso, 40 por 40.
10: Claro, esa va de regalo la que compre la cocina para leña. está con los tubos, está con todo, no hay ningún problema.
8: Perfecto.
10: De color blanca.
8: En 2.50, un regalo, porque
10: un
8: están
10: regalo.
8: De verdad.
10: Yo
8: de
10: vendo
8: verdad,
10: barato aquí para vender.
8: Sí, de verdad que están muy caras las, hoy día. Están
10: no me diga nada. Usted va a comprar 10 tornillos a la ferretería, no tiene que llevar una caja, 100 tornillos.
8: La pura verdad.
10: Claro.
8: Ya, don Mario.
10: Ya, le dejo mi número. Yo cualquier cosa lo conversamos, pues personal, yo le aviso alguna, ahí conversamos.
8: Tranquilo, no, don Mario, no hay problema.
10: 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Cualquier consulta pueden llamarle.
8: Muy
10: solo
8: bien.
10: Interesado nomás.
8: Lo repetimos para que lo alcancen a anotar, señoritas, caballeros.
10: 99-266-2469. Solo llamado.
8: Exactamente.
10: Listo,
8: solo
10: gusto lo saludado entonces. Gracias de antemano.
8: Gracias a usted. Hasta luego. Muy buenas
10: hasta
8: tardes.
10: Luego, muy amable.
8: Hasta luego.

0: Son las 2 de la tarde, con 36 minutos.
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0: Listo, ya estamos de vuelta. Cortito, ¿vio? La idea es que podamos en poquito tiempo informarle de muchas cosas que siempre son convenientes para usted. Oye, tengo una visita bien importante que tengo. Se vende derecho a llave de local comercial en Curicó. Es un mini market y botillería. Es que está tiquitaca, impecable, patente al día, muy bien ubicado, la clientela muy bien formada, buena clientela tiene. Mire, yo conozco al dueño y está complicadito de salud, mi amigo José, está complicado de salud. Entonces él ya no, ya es un sacrificio y es un riesgo. Él me dice, yo estoy aquí arriesgándome mucho trabajando, atendiendo el local porque estoy enfermo y es delicado lo que tengo, y es delicado de verdad. Y por la enfermedad del dueño se vende, pues incluye las máquinas, incluye mercadería, las estanterías, todo. O sea, usted llega, se instala y se pone a vender. Usted hace el negocio, van a la notaría, hacen el trámite, se cambian los nombres, se inscriben los nombres correspondientes y listo. Oye, y todo eso se hace en un día. Usted va en la mañana, se junta con él y dice, oiga, don José, sí, hoy lo estoy llamando, me interesa el negocio. Ya está, hagamos el negocio. ¿Y cuánto salió? Tantas lucas, son 18 palitos, ya está, yo estoy de acuerdo. Y está todo el día, todos los papeles al día. Usted va a la notaría, hace los trámites, se hace la inscripción del negocio, se hace etcétera, etcétera, porque allí tiene usted que, le conviene hacer una compra como empresa, una EIRL, por ejemplo, de responsabilidad limitada u otra. 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Fíjese que un mini market es un tremendo negocio, sobre todo por la buena ubicación que este tiene. Buenas tardes.
1: Buenas tardes.
0: Un segundito, por favor, muy breve. 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Amiga, ¿en qué le puedo ser de utilidad?
1: Necesito vender un cilindro de gas.
0: Muy bien, ¿vendo un qué? ¿Un cilindro de cuántos?
1: De 11 kilos.
0: Muy bien, vendo cilindro de gas de 11 kilos.
1: En 28 mil pesos.
0: ¿En cuántos?
1: 28.
0: En 28 luquitas, ya está pues.
1: Y un tipo de zapato de seguridad.
0: Ya. Yeah.
1: Color café.
0: Bien.
1: Número 41.
0: Mire, me adivinó justito lo que le iba a preguntar. Número 41.
1: ¿Ya? En 28 mil pesos.
0: ¿Estos zapatos tienen uso?
1: No, están nuevos.
0: ¿Nuevos, nuevos de pe a pa?
1: Sí, de con caja.
0: Muy bien. ¿En qué número?
1: El 946.
0: Bien.
1: 38. Bien. 49. 72.
0: Muy bien, dígame si está bien. 946 38
1: 49
0: 72 72, ¿cierto?
1: Sí.
0: Muy bien, espero que le vaya muy bien en su venta, amiga. Cualquier novedad que tenga al respecto, usted me va avisando, porfi, ¿ya?
1: Sí.
0: Muy
1: gracias.
0: Bien. Gracias, hasta luego. Hasta luego. Ceros. Oye, gracias, gracias, amiga, hasta luego. Que tenga una muy grata jornada. Yo quería contarle algo bien importante, fíjese, pero se los voy a contar enseguidita. Voy a atender este llamado telefónico. No me gusta dejar esperando y esa es la cosa. Pues buenas tardes. Oli.
2: ¡Aló! Buenas tardes.
0: Buenas tardes, señorita. Cuénteme.
2: ¿Sabes, Miguelito? Tengo un camarote para vender de madera.
0: Muy bien, estoy vendiendo un camarote de madera.
2: De una plaza.
0: Ya está, muy bien.
2: Está completo con las tablitas, con los tornillos, la escalera. Está en muy buen estado. Mire, color caoba, marca SIC.
0: Marca SIC, buena marca. Oye, mamita, y está impecable, ¿ah?
2: Sí, no, está impecable.
0: ¿Y lo tiene desarmado?
2: Sí, está desarmado.
0: Entonces usted, por eso me dice, tiene todos sus tornillitos, tiene todas sus tuercas. Está todo ahí, llegar y armar nomás.
2: Llegar y armarlo. Sabe que estaba con colchones, pero los colchones los regalé.
0: Ya, sí, pero mire, sí. A la gente muchas veces le acomoda más comprar colchones nuevos, además que como son de una plaza, no le va a costar, no va a ser muy oneroso, no va a ser muy caro. Oye, cómo han cambiado las cosas. Cuando éramos chiquillos, nosotros vivíamos en una casita chiquitita, po. y con mi hermano dormíamos en camarote, pues. Él dormía abajo, yo dormía arriba. Y lo que es la vida, antes nos pegamos un puro salto y acostadito quedábamos en ese camarote. Y en la actualidad todos los camarotes tienen que tener escalera, por si no los chiquillos se tiran y llegan hasta la mitad nomás y quedan todos doloridos, aportillados, machucados. Justo se pegan en la cadera en el salto con el larguero. Toda la vida, la misma. Oye, amiga linda. Ya estaríamos ok entonces con, ¿en cuánto sería?
2: Lo vendo en 60.000 convertible.
0: ¿En cuánto me dijo? En
2: 60.
0: Muy bien, está bueno el precio. Está bueno. Ya, mamita, conversable. ¿En qué número?
2: Al 9.
0: ¿Ya?
2: 52.
0: 50.
2: 683.
0: 952-50-683.
2: Correcto.
0: Entonces, agrego otro 9.
2: Sí.
0: 9-952-50-683.
2: Sí.
0: Muy bien, mamita linda, si lo vende me avisa, porfi, ¿ya?
2: Sí, sí.
0: Muy bien, muchas gracias, muy buenas tardes.
2: Muchas gracias, que tenga buena tarde.
0: Y usted también, hasta luego, gracias. 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Cualquier cosa me llama, le repito el número. En todo caso, se lo voy a repetir en un instante más. ¡Aló!
3: ¡Aló! Buenas tardes.
0: Buenas tardes, señores. ¿Quién le ayudó?
3: Porque había puesto un aviso de los documentos que se me habían pedido. Y usted me dice que le avise cuando apareció. Ya me apareció.
0: ¡Qué bueno, amigo!
3: Ya. Lo otro que quiero poner en venta, tengo una casa para vender, en el Gordo 4.
0: Vendo casa en Boldo 4. ¿Está pagadita la casa?
3: Calle 5, sí.
0: Bueno, o sea, tiene la calle documentación 5, todo el día.
3: 032.
0: Ya está. Oye, amigo, la casa, ¿cuántos dormitorios tiene? ¿Todo eso? Cuénteme.
3: Ya, tiene 3 dormitorios.
0: Ya, tiene 3.
3: Cocina, baño, la entrada de auto, en patio y atrás, en patio grandecito también.
0: Ya está. O sea, tiene un patiecito delantero.
3: Sí, adelante jardín y atrás tiene el patio también.
0: Ya está. Lo importante es que el de atrás es más grande, ¿cierto? Ya está. Oiga, amigo, ¿en cuánto la venderíamos?
3: En 68 millones.
0: Ya está. ¿Y eso en qué número lo podemos conversar, ponernos de acuerdo para irla a ver, etcétera?
3: 99-061
0: bien
3: 1682.
0: Muy bien, lo repito, 99061 1682.
3: Sí.
0: Perfecto, lo repito por última vez. Gracias, amigo, que le vaya bonito. Buenas tardes.
3: Claro, muchas gracias a usted.
0: Pues. Lo que se le ofrezca, amigo, cuando guste. Y me alegro que haya encontrado los documentos. Oye, qué bueno que se los devolvieron. 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Buenas tardes.
4: ¿Cómo está, don Miguel Ángel?
0: Aquí estamos, amigo mío, muy bien. Pues gustazo escucharlo, señor. ¿Cómo está usted?
4: Bien, hasta aquí, oiga.
0: Qué bueno, pues, alegrándome.
4: Y muchos días en este temporal en mi laboratorio que tengo aquí en el campo, laboratorio químico.
0: Ah, mire, qué bueno.
4: Haciendo algunos experimentos con muchas noches de insomnio.
0: Claro, pues.
4: Y descubrí para los varones un nuevo Viagra aquí. Y es facilito el Viagra para los amigos, no le hace nada a nadie. No, lo tengo patentado recién.
0: Mire, buena.

0: Oiga, mi amigo, dejándose de broma, necesito el número de la señora que tenía los tambores metálicos la semana pasada.
1: Ah, sí, me acuerdo, una señora que tenía tambores de 200 litros.
0: Sí, ya con tapa.
1: Uh-huh. Sí, usted, me imagino que está preparado, usted siempre está preparado.
0: Pero, ¿cómo le estoy en la puerta de Piñadero? ¡Que le den toro nomás, mi amigo!
2: ¡A la miércale!
0: ¡Uy, uy! ¡Dele puerta nomás, mi amigo!
1: Atención, que aquí van en el 97
0: 5-4
1: 4-4
0: 4-4
1: 0-0
0: 6-7
1: Ese era.
0: Eso era por mi amigazo.
1: Amigazo.
0: Y no se le olvide tener agua hervida, mi amigo.
1: ¡Éjale! Paso a resolver todos los problemas, amigo, y por haber. Hasta la próxima, Ganchito, que le vaya bien. Oye, ¿cómo anda el ánimo ahí en la casa? ¿Todo bien? ¿Todo bien en la casa? Qué bueno, pues. Hola.
3: Hola, mi amor.
1: Hola, mi amor. ¿Cómo está mi negra?
3: Bien, por mi corazoncito.
1: Ay, qué buena cosa, oye. Ando enojado con vos.
3: ¿Sabe por qué lo llamo, mi amor?
1: ¿Por qué pasa?
3: Mire, recién mi hija me llamó de Sarmiento, que están hace como media hora sin luz en la casa.
1: Ya. ¿Hace como media hora?
3: Más o menos, casi.
1: Ya. Negrita, es que media hora aquí en Curicó y con la empresa, media hora es re poco.
3: No, es que para que avisen por la radio, porque los reyes también se cortó la luz y avisé por radio yo, y después fueron a arreglar toda la población.
1: Uy, ya está. Bueno, pues, ¿en qué parte de Sarmiento es esto?
3: Es en el fondo Los Litres.
1: Ya está, en el fondo Los Litres.
3: Y la gente ahí a la... ¿cuánto se llama? Motel Los Guindos.
1: Ya está, frente a Los Guindos. Oye, negra, una pregunta.
3: ¿Ah?
1: ¿Por qué cuando dices motel le hace así?
3: Porque, porque hay que comer
1: motel. Ay, María, pues te estoy cachando, tenés.
3: Lo conozco ya, ¿no? ¿Cuándo me vais para allá?
1: No, la verdad es que... Oye.
3: ¿Ah? No hablemos nada mejor, nos van a retar. Oiga, sí, mi amorcito, ¿tú no puedes pasar el dato de la patente?
1: Ya, negrita, pasé.
3: Dejando que llame por mi hija.
1: Ya está, ¿la patente está en qué número?
3: Más 569 98
1: Más 56998
3: 97 89
1: 08. A ver, más 569-9897-8908.
3: Y mi amorcito.
1: Ya, mi viejita linda, cuídate harto. Ya no hagáis desarreglos. Mira que la juventud no debe ser loca hoy, ¿eh?
3: Sí, no podemos enfermar los dos.
1: Ay,
3: ¿qué amas si los dos
1: enfermos? Ay, ay, ay, nomás, no sé.
3: Lo mejoramos los dos, pues.
1: Ya está.

0: hacía una chiquilla, hacía una mola. Bueno, los años no quieren decir nada, pues nada. Los años son simplemente una referencia. Y la negrita hoy lo ha tomado así, 70, 80, le da lo mismo, lo mismo. Y ahí anda feliz de la vida, echa la talla. Bien, negrita, no cambies, Anita, la vida la ha tratado mal. Pero ella ha salido airosa siempre ahí luchando lo mejor que puede. Y aquí en la radio le tenemos un cariño tremendo. No, estoy medio enojado con el gringo nomás. Sí, que esta lo mira como, lo mira como asado con papas fritas, weón. Sí, si la está cachando el fuego. Buenas tardes.
1: Buenas tardes, don Miguel Ángel.
0: Hola, señorita, ¿cómo está?
1: Bien, ¿y usted cómo está?
0: Aquí todo bien, con el favor de Dios, mi reina. ¿En qué le puedo ayudar? ¿Alguna ventita, una
1: don
0: comprita?
1: Don Miguel Ángel, necesito que me repita el número de la persona que vende los zapatos, por favor.
0: Con todo gusto. ¿Tiene papel y lápiz a la mano, amiga?
1: Sí.
0: Muy bien, aquí voy. Es el... ¿Usted se refiere a la persona que está vendiendo...

0: hartos zapatos que tiene como...
1: Sí.
0: Ya está. Sí, sí, sí, sí, sí. Ya está. Es el 97.
1: Sí.
0: 64.
1: 664.
0: No. Se lo repito.
1: 64.
0: Sí, mira, se lo repito para que lo escribamos ya. Todo de nuevo.
1: Ok, ya.
0: 97. 6.
1: Sí.
0: 44.
1: Ah, ya.
0: 30. 11.
1: 11.
0: Eso era. A ver, repítalo, porfi, para saber ya. Que lo andamos bien.
1: 9, 7, 6, 4, 4, 30, 11.
0: Exactamente, que le vaya bonito, reina.
1: Muchas gracias, don Miguel.
0: De nada, mi amor. Me alegro mucho de escucharla. Tarde. Que esté muy bien usted. Muy buenas tardes, ¿ah? 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Buenas tardes.
2: Hola, buenas tardes, Miguel Ángel.
0: Hola, mi reina, buenas tardes, bienvenida.
2: ¿Cómo está?
0: Aquí lo más bien, fíjese, con el favor de Dios. Este día, yo creo que la falta de lluvia, el poquito de sol, como que a uno le dio energía de nuevo, ¿ah?
2: Ay, sí, sobre todo para sacar ropa.
0: Oiga, no me diga, el problema tremendo de grande, mamita. Sí, yo ahí tengo, pues, yo soy bueno para las cosas del hogar. Así es que ahí tengo... tres cordeladas de ropa, me toca llegar a recogerle y llegar a planchar después. Pues.
2: Oiga, don Miguel Ángel, diga. ¿Sabe que yo solamente lo estaba llamando? Es para hacer un reclamo.
0: ¿Qué pasó?
2: Mire, resulta que el mes pasado en mi barrio unas personas compraron un balón de gas, que eso queda al gobierno, y resulta que lo compró ahí en... ¿Cómo está? En San José,
0: ¿ya?
2: Al llegar a Peña, que
0: al llegar, ya.
2: Abatible en Lara, me parece.
0: Ya.
2: Y le cobraron 31,000 pesos.
0: Oiga, mire, es el tema de las sociedades de libre mercado, pues.
2: Claro.
0: Yo me voy a... Mire, lo que vamos a hacer, me voy a contactar. Voy a buscar la ocasión para saber cómo va la cosa, qué pasó,
2: claro.
0: Cómo está, y yo le voy a contar a las mamitas. ¿Le parece? Mire, yo me disculpo, mamita.
2: ¿Sabe por qué le digo? ¿Sabe por qué
0: disculpe,
2: le digo?
0: Disculpe, discúlpeme. Ayer, mire, lo que pasa es que yo necesito que me escuche.
2: Dígame nomás, dígame.
0: Mamita linda, lo que pasa es que este programa no tiene el espacio para denuncia. Y metí la pata porque pensé que se trataba de algún anegamiento y ahora
2: no
0: voy a tener
2: preocupe.
0: Un problema de proporciones.
2: No se preocupe, pero lo que yo quería saber era
0: sí,
2: eso.
0: Lo, o sea, que no puedo hablar del tema, mamita linda, claro. Discúlpeme, ¿ya? Discúlpeme, pero en realidad, claro, porque más todavía, mire, cuando uno habla en un medio, se hace responsable, dice uno, pero es un decir nomás, porque nadie más es responsable de lo que se habla que lo que yo diga. Y lo que salga aquí cuando yo hablo. Entonces, yo soy el responsable al final, nadie más. Aunque quieran, aunque las personas quisieran, la ley no se los permite. Por eso es que tenemos ciertos horarios donde hay personas que son periodistas y que van a tratar el tema y le van a hacer un seguimiento. Yo, ¿qué puedo hacer? Y esto es lo que yo le quiero invitar que hagamos. Es que yo por lo menos puedo investigar qué ha pasado, preguntar eso. Y le puedo decir, oye, mira, eso está pasando, pero yo no puedo intervenir, como fiscalizar, como hacer algo público. Como... No. No puedo, no debiera. ¿Ya?
2: Ya.
0: Ya, mi amor, muy bien. Muchas gracias por su comprensión. Muchas gracias. A mí me gusta ser súper claro en lo que digo, porque lo nuestro está dentro de la línea editorial de la radio. Y hay personas, mira, hay personas que dicen, no, pero si yo me hago responsable. No sé hacer nunca este responsable, nunca va a poder ser, aunque quiera, porque la ley establece los grados de responsabilidades. Esa es la cosa, ¿ya? Muy bien. ¡Aló!
3: Sí, aló, don Miguel
0: Ángel. Baje un poquito el volumen de la radio, porfi.
3: Don Miguel Ángel, buenas.
0: Hola, buenas tardes.
3: Sí, oiga, yo le llamo para colocar un aviso de una silla de ruedas que tengo para vender.
0: Y ya, Poganchito, cuénteme de la silla de ruedas.
3: La silla de ruedas está impeca.
0: Y ya está.
3: Está buena, buena.
0: Está impecable.
3: Exacto.
0: Es para adulto.
3: Sí.
0: Muy bien. ¿En cuánto la quiere vender, amigo?
3: En 80.000 la tengo.
0: Muy bien. Atención, damas y caballeros, tengo en 80 luquitas una silla de ruedas que está impecable, es para adulto y solo tienen que llamar a este número. ¿Es WhatsApp?
3: Sí, el 61 19 16 82.
0: Más 569.
3: Sí, 61 19 16 82.
0: Perfecto, amigo, que le vaya bien. Oiga, avíseme porfa, ¿ya?
3: Ya,
0: muy bien, muchas gracias. Si la logra vender, voy a estar muy agradecido. Buenas tardes.
4: Buenas tardes.
0: Bienvenido, señor.
4: Muchas gracias. Oiga, quiero pasar un avisito, por favor.
0: ¡Guasqué el engancho! ¡Uy, se me pasó la hora! Lo atiendo a usted y voy a comerciales. Le hago saber a la gente. Por favor,
4: rapidito.
0: Espérenme. Después de los comerciales pasamos los avisos que faltan. Ya los que quedan pendientes. Y al caballero, por supuesto, que lo atiendo. Amigo, dígame.
4: Mire, tengo una silla gamer. Tiene gastado el tapiz, ¿no?
0: Ya, ¿qué cosa es una silla?
4: Es una silla gamer.
0: Ah, ya, está así, gamer. Ya, esa para jugar, las de los chiquillos.
4: Sí, para jugar, silla de escritorio, son con raíz de abajo.
0: ¿En cuánto?
4: En 10 luquitas.
0: Muy bien, ¿qué más tiene?
4: Mejor tiene el tapiz, no es que está gastado.
0: Ya está.
4: Ya, y tengo también un lavaplato.
0: Ya.
4: Está impecable, pero no tiene el pedestal. Está ya sin está. Pedestal.
0: Amigo, ¿es lavaplato o es lavamanos?
4: Va, perdón, lavamanos.
0: Ya está, muy bien. Sin el pedestal.
4: Es un lavamanos.
0: ¿En cuánto?
4: En 6 luquitas.
0: Ya está. ¿Qué más tienes?
4: Y tengo un juego de para taca-taca. Los monitos para el taca-taca.
0: Ya.
4: Está completo. Pero los arcos no están. Solamente están los monitos con los respectivos...
0: Con los fierros.
4: Con los fierritos.
0: Ya está. ¿En cuánto vende el juego completo?
4: Luquitas. En 7 luquitas todos los jugadores.
0: Ya está. ¿En qué número todo esto, amigo?
4: El 942.
0: Bien.
4: 536467. Con WhatsApp.
0: Muy bien. Es el más 569.
4: 4253-6467.
0: Ya, amigo.
4: Muy amable, muchas gracias.
0: Gracias a usted, pues buenas tardes. Oye, me esperan un cachito, es que se me pasó el caballo, me fui, pero he hecho un avión. Pero estamos listos, esto es cortito, unos cuantos anuncios y volvemos al instante. Permiso, ¿ah? ¿Eh?

0: Son las 3 de la tarde, con 8 minutos.
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0: Listo, ya estamos de vuelta. Aquí vamos a la parte final de nuestra Feria de las Pulgas. Me están pidiendo el teléfono del caballero que estaba vendiendo los derechos a llave de un local comercial. ¿Qué significa derecho de llave? El negocio es que el señor tiene instalado el negocio y él no se va a hacer más cargo porque está enfermo. Ya es un esfuerzo, ya para él es un sacrificio y él siente que es riesgoso para su integridad y para su salud. Entonces, está vendiendo el derecho a llave. Significa que él entrega, traspasa a usted el establecimiento comercial en donde la maquinaria y todos los elementos van a quedar al servicio suyo. Es un mini market y es botillería y tiene las patentes al día, muy bien ubicado en Curicó y la clientela está formada. Como solamente se vende por la enfermedad del dueño, incluye todo, la mercadería, las maquinarias, las estanterías. Usted se instala y se pone a vender. 18 millones de pesos es el valor del derecho a llave. Hable con don José en el 950-66-6091. Buenas tardes.
1: Aló.
0: Hola, buenas tardes, amiga.
1: Buenas tardes. Habla la niña que delante estaba hablando de la mesita.
0: ¿Ya?
1: La medida es de altura 50.
0: ¿De cuál mesita era, reina?
1: De una de vidrio que valía 35.
0: Ah, ¿cómo no? Pues una que... Ya. ¿Las medidas son...?
1: La medida es de altura de 50 y de ancho de arriba 35.
0: Ya está.
1: La cubierta de arriba, que es redonda, es de vidrio.
0: ¿Cómo no? Entonces tengo una mesita que es como mesita de centro, como mesita lateral.
1: Sí, pero la cubierta es de vidrio y alrededor lleva metal así como una redondelita.
0: Perfecto, ¿cómo no? Para evitar que las cosas se caigan, ¿sí?
1: Sí, y al medio lleva un tubito hacia abajo de metal. Y abajo lleva una pelota redonda negra.
0: ¡Ah, oiga, qué bonita!
1: Sí, es bien bonita. Y se me había olvidado que tenía un colgador también de metal.
0: Ya. ¿Qué tipo de colgador?
1: Sí, lo venden 20.
0: ¿Qué colgador
1: es? Para colgar cartera.
0: Ah, ya.
1: O colgar las chaquetas y esas cosas.
0: Ya está.
1: Sí, ese es con metal con dorado y rojo.
0: Ya. Ese, amiga, ¿ese es de pie o es un colgador horizontal?
1: Sí, es de pie.
0: ¿De pie? ¿Cómo no? ¿Un colgador?
1: Sí, es para colocar cartera, se puede colocar en el dormitorio.
0: Sí, el paraguas, el sombrero.
1: En una tienda, un perchero es.
0: Sí, cómo no, pues. La chupalla también la vamos a colgar ahí mismo, miércoles.
1: Sí, por favor, ese vale 20.
0: Ya está, perfecto.
1: Hasta el marido.
0: Ya, pues, mi amorcito, muy bien.
1: Muchas gracias, que esté bien.
0: El número suyo es el 957.
1: ¿Qué número, Clint? Hasta luego.
0: 943879.
1: Sí, exacto.
0: Muy bien, muchas gracias, que le vaya bonito, hasta luego, ¿eh? Muy buenas tardes. Ahí complementamos bien el avisito, pues, ¿sí? Ni un problema. Buenas tardes, Feria de las Pulgas le saluda.
2: Buenas tardes.
0: ¿En qué le puedo ayudar? Con mucho gusto lo hago.
2: Yo ya había llamado para ofrecer un Toyota Yaris.
0: Un Toyota Yaris, ya está.
2: Sí, había llamado un caballero de loca, pero perdí el número, entonces.
0: Mire, pues, pero pasemos la visita, ahí el caballero la llama de nuevo, ¿ya?
2: Sí, por favor.
0: Muy bien, vendo un automóvil. ¿Un Toyota Yaris de qué año, amiga?
2: 2008.
0: ¿El automóvil en qué estado se encuentra?
2: Sí, está bueno, por lo menos para andar está bueno. Por fuera está con detalle.
0: Ya, pero el motor está bueno, funciona bien, ¿no se anda parando el auto?
2: No, nada, todo bien. Lo tengo al día, mi nombre, estoy pecado.
0: Ya está, como bueno. Claro que acá tiene, por el año, seguramente tiene algunos detallitos de pintura.
2: Sí, es rojo, ya, de hecho.
0: ¿Pero
2: rojo?
0: ¿Los neumáticos están buenos?
2: Sí, los neumáticos yo los ocupo todos los días para el trabajo.
0: Ya está. Entonces, un auto que no tiene problema. Toyota es una marca muy requerida. El Yaris es un automóvil muy solicitado. ¿Y en cuántas luquitas lo venderíamos, amiga?
2: En 3.5 conversable lo tengo.
0: ¿En 2.5?
2: 3.5.
0: Ah, ya. Pues yo dije, lo están vendiendo re barato. En 3.5 millones conversable. Sí. Número...
2: 569
0: ya
2: 877
0: ya 14 688 es 9 más 569 877
2: 14.
0: A ver, amiga, repítamelo completo, por favor, ya
1: 569.
0: A ver, póngase cerquita el teléfono, que se le va la señal. Más 569.
1: Sí, más 569-877-14-688.
0: Eso era, pues nos habían faltado números, ¿ah? ¿Eh? Habíamos quedado corto el tirante el medio, señorita. Repito, un Toyota Yaris del año 2008, buen estado, detallitos de lata, de pintura principalmente, en 3 y medio conversable, más 569-877-14-688.
1: Muy bien.
0: Gracias, reina, que le vaya muy
1: a
0: bien.
1: A usted,
0: ¿eh?
1: Buenas tardes.
0: Chau. Buenas tardes. Pues, ¿cómo va la jornada, oye? ¿Todo bien? ¡Qué rico! 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Aló, buenas tardes.
3: Buenas tardes.
0: Bienvenido, señor. Cuénteme, ¿en qué le puedo ayudar?
3: Vendo leña.
0: Ya está. ¿Qué leña vende, amigo?
3: Leña monte, bien sequita.
0: Ya está. Vendo leña de monte, sequita la leña, oye. Ya está.
3: Este me queda por saco, me quedan por carga.
0: Ya, ¿cuánto vale la carga?
3: 45.
0: ¿Usted tiene de primera nomás?
3: Pura de primera tengo nomás.
0: Ya está, 45 la carga de primera. ¿Y por saco a 4 y a 2?
3: Sí.
0: Ya está, dependiendo del porte del saco. Ya está.
3: Claro.
0: Ya, pa' amigo. Número.
3: 99.
0: Ya.
3: 7.
0: Ya.
3: 90. 24. 23.
0: 24-23. Muy bien, estoy anotando. 997-90-24-23.
3: Exactamente.
0: Perfecto, amigo, que le vaya súper bien por ganar. 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Buenas tardes. Hola.
4: Hola.
0: Aló, buenas tardes.
4: Vendo.
0: No se le escucha.
4: Vendo.
0: No, es que tiene que hablarme cerquita al teléfono, por favor.
4: Vendo.
0: Le escucho que vende, pero tan bajito, ¿por qué le escucho tan bajo? ¿Está hablando en manos libres?
4: No.
0: Ya, vendamos.
4: Vendo Suzuki Baleno.
0: Bien, estamos vendiendo. Oye, yo a usted le escucho siempre bien.
4: Digo.
0: Estoy vendiendo un Baleno, ¿de qué año es?
4: 2002.
0: Un Suzuki Baleno del año 2002. ¿Está bueno el auto, amigo?
4: está muy bueno.
0: Entiendo que este auto es full, aire, dirección, sí, cierre, etcétera. ¿En cuánto lo vende, amigo?
4: En 2 millones.
0: ¿En cuánto?
4: En 2 millones.
0: En 2 millones. ¿En qué número?
4: 97.
0: 97.
4: 66.
0: 70 y...
4: 66.
0: 66.
4: 14.
0: 14.
4: 082.
0: 082. Dígame si está bien. 9766.
4: Sí.
0: 14082.
4: Sí.
0: Que le vaya bien, amigo. Mucho éxito, mucha suerte en su venta, ¿eh? Que le vaya bonito. Gracias por estar en contacto con nosotros, chiquilla. ¿Me esperan un cachito? No, si no me demoro, no me voy a demorar nadita de nada. Lo que pasa es que tengo algunos anuncios que contarle. Usted sabe, pues la tantita correspondiente a las 3:30. Volvemos en un instante más a la siguiente parte de nuestra Feria de las Pulgas.
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6: Son las 3 de la tarde, con 32 minutos.
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0: Ya estamos de vuelta y aquí vamos a la parte final de nuestra querida Feria de las Pulgas con las carnes. ¡Santa María, qué buena carne! ¿Qué anda buscando? 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Oye, hay alguien que volvió en gloria y majestad. 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Y el doctor le dijo, mira, lo vaya a pasar mal tanto en la casa sentado acostado, así que ya, alta para que trabaje. 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No, sí, está muy bien. 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Oli, oli, buenas tardes.
1: Hola, buenas tardes.
0: Bienvenido, señor. Cuénteme.
1: Muy amable, gracias. Quiero vender una Peugeot Partner.
0: Muy bien. Vendo camioneta. Tipo panadera, ¿ah?
1: Tipo panadera, correcto.
0: Claro, así las llaman. Ya está, una panadera. Es una Peugeot Partner.
1: Correcto, año 2017. Partner.
0: ¿De qué año es?
1: 2017.
0: 2017. ¿Esta viene con puerta lateral, amigo?
1: Correcto, tiene puerta lateral y el portalón trasero.
0: Y portalón trasero. ¿El portalón es doble o simple?
1: Doble.
0: Ya está. Mucho más fácil, amigo. Esto es doble portalón. Oye, amigo, y ya, pues está con los documentos al día.
1: Correcto.
0: Está transferible.
1: La máquina. Correcto, no tiene partes ni multa y está totalmente operativa. Neumáticos nuevos.
0: Ya está. Me interesa saber cómo está, amigo.
1: Sí, está muy bien mecánicamente.
0: No. ¿Cómo está usted? Le digo, es que con esto de la lluvia, Gancho.
1: Ah, perfecto. Bien, perfectamente bien, gracias a Dios.
0: Bueno. Ya está. ¿Y mecánicamente está impeque?
1: Correcto.
0: ¿Y de latas, cómo andamos?
1: Está bien, tiene solamente un pequeño bollón en el tapabarro del lado del conductor. Algo pequeñito ahí, un roce que
0: ya, una cosita poca que no le afecta en nada.
1: Así es.
0: Ya está. Muy bien, pues. ¿En cuánto?
1: 5.850.000 conversable.
0: 5.850.000 conversable, señores. ¿En qué número?
1: Más 569.
0: Muy bien.
1: 9.
0: Ya.
1: 138-3236.
0: ¿3236?
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1: Así es.
0: Muy bien. 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
1: Así es.
0: Este muy bien. Número. 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Mucho éxito en su venta, amigo. Avíseme cómo le va, ¿ya?
1: Muchas gracias.
0: De nada, pues hasta luego. Llegó la hora, pues. Sí, pues esta es la hora en que me voy al dólar para... No está de más tenerse un whiskycito en la casa, oye. De repente por ahí uno dice, vamos a tomar un whiskacho. 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En diagonal al Estadio La Granja por Manso de Velasco. ¿Cómo estás, Soto Pizarro? Un saludo para ti, querido amigo, para tu digna familia, gente curicana de corazón, que todos aprendimos a apreciar porque son honestos, trabajadores, gente que está siempre con el espíritu de hacer las cosas rapidito porque valoramos su tiempo y el nuestro también. Diagonal al Estadio La Granja por Manso de Velasco. ¡El dólar! ¡Aló! Buenas tardes. Buenas tardes, señor. Bienvenido. Cuénteme.
2: Mire, quiero vender un iPhone X.
0: Ya está. Estamos vendiendo entonces un iPhone. ¿Qué iPhone es?
2: X.
0: Un iPhone. ¿Qué iPhone me dijo?
2: X nomás.
0: Ah, ¿cómo no? X. Ya está. Muy bien. Está bueno. Está impecable, ¿sí?
2: Sí, impecable. Tiene batería nueva, tiene cargador nuevo, portachip nuevo, pantalla también. Así que está operable en todo.
0: Muy bien. Está operativo en peque. ¿En cuántas lucas lo quiere vender?
2: En 120 conversa.
0: Muy bien. Un iPhone X está impecable. Tiene batería nueva, tiene cargador nuevo. ¿Qué me dijo de la pantalla?
2: Que se le había cambiado porque...
0: A lo mejor es el protector de la pantalla.
2: Estaba un poquito rayada.
0: Ah, ya. ¿Le cambió por eso nomás?
2: Sí,
0: pues. Ya está, pues. Entonces, está funcionando impecable.
2: Impecable.
0: Muy bien. ¿En qué número?
2: El 9... 99415-9793.
0: Muy bien. Es el... 999-415-973.
2: 9793.
0: Muy bien. Repítalo completo, por favor.
2: Ya. 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
0: Me está sobrando un número, amiga. Yo
2: siempre repito el
0: yo creo primero. Que es un yo creo que al principio son dos nueve, ¿sí?
2: ¿Sí?
0: Sí. 99-415-9793.
2: Sí, ahí
0: está. Ahí estamos perfecto, pues, amiga. 99-415-9793.
2: Sí.
0: Perfecto, pues, mamita. Que le vaya súper bien. Me avisa si lo vende ya.
2: Ya, muy amable, gracias.
0: Gracias, pues, hasta luego. Que le vaya bonito. 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

0: la parte final de la Feria de las Pulgas. Buenas tardes. Oli, oli, buenas tardes.
1: Buenas tardes.
0: Hola, amiga. Cuénteme, ¿en qué le puedo ayudar?
1: Mire, quería pedirle si me podía ayudar a publicar un vestido de cueca que tengo y unos zapatos.
0: ¿Cómo no? Vendo vestido cuequero, ¿eh? ¿De qué talla?
1: M.
0: ¿Y es con falso?
1: Con falso, sí.
0: Ya está.
1: ¿En está cuánto? Nuevo, tuvo una sola postura, nada más.
0: Mire,
1: unos minutos.
0: Pues, uy, uy, uy. Sí. ¿Y en cuánto lo vende?
1: En 20.
0: En 20, Luquita. Ya, pues, mi reina.
1: Y unos zapatos talla número 40.
0: Ya está.
1: También tan nuevo.
0: También son
1: también
0: cuequero.
1: En 20.
0: ¿También en cuánto?
1: Cuequero. Número 40.
0: ¿En cuánta platita?
1: 20.000 pesos.
0: ¿En qué número, amiga?
1: 40.
0: ¿En qué número telefónico?
1: Ah, perdón, 9.
0: Sí.
1: 82.
0: Ya.
1: 57. 89-55. Soy de Romeral.
0: De Romeral, perfecto. Pues un abrazo grande, que le vaya bonito,
1: también,
0: amiga.
1: Para usted, muchas gracias. Muchas gracias.
0: Gracias a usted, muy buenas tardes, que le vaya bien. Eso es, pues me estaban preguntando, oiga, ¿y don Jorge está ya trabajando? Sí, pues si está en lo puro. Yo le contaba, pues ahí está poniéndole el hombro con mucho entusiasmo. 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

0: ¿Aló? Hola, buenas tardes. ¿Aló?
1: Muy buenas tardes. Hola, hola.
0: Hola.
1: ¿Cómo está, amiga linda? Bienvenida.
0: Muy bien, muchas gracias.
1: ¿En qué le ayudo? ¿Una comprita, una ventita?
0: Necesito arrendar una... O sea, estoy... ¿Cómo se dice? Que ¿cómo? Yo estoy arrendando una habitación.
1: Ya está. ¿Usted ofrece?
0: Sí, exacto.
1: Ya está. Ofrezco arriendo de una habitación. ¿En qué parte está?
0: En Bombero Garrido.
1: Muy bien, en Bombero Garrido. Ya está.
0: La pieza está amoblada, la casa también.
1: Muy
0: bien. Un sector tranquilo, idealmente para mujeres, trabajadoras o estudiantes.
1: ¿Cómo no, pues? Querida amiga, ¿cuánto la está arrendando?
0: Tengo dos, una 150 y otra 180.
1: Ya está. ¿Qué diferencia tienen?
0: El tamaño.
1: Ah, una ya, más ya. Grande, una es más grande, pero usted quiere en cada una de ellas una señorita o señora, solo una.
0: Exacto.
1: Muy bien. Tienen ahí con eso tienen todo.
0: Tiene la luz, el agua y el wifi.
1: Perfecto, amiga. Anotadito que está. ¿Me da el número telefónico?
0: 93434.
1: Perdón, ¿me repite?
0: 9.
1: Ya.
0: 3434.
1: Ya.

0: 78.
1: ¿Ya?
0: 26.
1: Uh-huh. 9-3434-7826.
0: Sí.
1: Perfecto, pues, estimada amiga. A sus órdenes.
0: Gracias.
1: Hasta luego, pues, que le vaya bonito.

pagando por usted y simplemente tiene nada más que llegar. Eso era todo. Cuando usted llegue, vamos a conversar con usted. 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Hágalo con confianza nomás, ¿de acuerdo? De acordeón, pues. 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Muchas gracias por la sintonía. 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No, usted ya sabe, pues, ¿eh? Cuando volvamos, vamos a estar atentos con nuestras dos líneas telefónicas. No alcancé a tomar todos los llamados hoy día porque como día lunes, pues, no andábamos muy concentrados. Pero ahí quedo atento a su llamadito, mi querida amiga. Muchas gracias por todo. Que tengan una linda jornada. Si Dios quiere, mañana otra vez y en punto de las 14 estaremos dando vida y forma a nuestra Feria de las Pulgas. Ya viene el gringo loco Víctor Manuel González para traerles la tarde en familia.

0: Son las 4 de la tarde, con 4 minutos. Prepárate, no te cambies. Ya viene La Tarde en Familia.
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3: Municipalidad de Curicó presentó subsidio a la contratación, línea de activación laboral. En un trabajo conjunto por potenciar el desarrollo económico y la empleabilidad en la comuna, la Municipalidad de Curicó, a través de la Corporación de Desarrollo, la Sanimi de Economía de la Región del Maule y CENSE, lideraron la presentación del nuevo subsidio a la contratación, línea de activación laboral, donde dieron a conocer los detalles de este beneficio que incentiva la contratación formal, apoyando a las empresas de la comuna. Así lo indicó George Bordachar.
4: Estas son las cosas que tenemos que seguir trabajando, mundo público, mundo privado, acá también nosotros desde 2000 podemos ayudar a las empresas a que puedan hacer estas postulaciones. Este subsidio es muy importante, son 3 meses, en los casos 4 meses, así que eso es lo que tenemos que seguir trabajando. Son el 50% de un sueldo mínimo para los hombres y 60% para las mujeres. Ayudarnos también, hoy día Curicó estamos con un desempleo muy alto, así que estas son las herramientas que se requieren.
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1: de la Pa-pa-pa-para-parara, iniciando con los muchachos de Garras de Amor. Este primer uno, sin duda, de agosto, este octavo mes del año. Hasta que llegó el mes de agosto. El mes de los felinos. Las bulla arriba del techo, en las madrugadas, a prepararse de aquello. ¿Cómo están? Buenas tardes. Todo bien por lo menos para lo que pasó este fin de semana. Bastante agüita, fuerte viento, buen temporal tuvimos el fin de semana. Bastantes estragos trajo este temporal que afectó acá en la región del Maule, la provincia de Curicó. Sobre todo en Curicó, en la comuna, más que nada árboles caídos. Árboles, algunas interrupciones de algunas caminos, algunas calles. Más que eso, no he escuchado que tuvo tan grandes problemas como Conti, por ejemplo, o el sur de del Maule Sur, pero o Romeral, exactamente. Romeral también sacó una parte bastante importante con los árboles caídos, postes del tendido eléctrico quebrados, producto de lo mismo. Varios sectores de la comuna de Romeral sin energía eléctrica, también los Huaycos, todas esas partes ahí en dirección hacia el sector cordillerano. En fin, un buen temporal tuvimos el fin de semana. Lluvia, vamos a continuar dentro de estos próximos días. Del clima lo vamos a revisar un par de minutos más. Vamos a entrar de lleno cuando tengamos todos nuestros sistemas activos. Aún no lo tengo activo nuestras plataformas. Estamos recién incorporándonos en esta jornada, cuando ya se nos fue, por supuesto, la primera media hora. Cuando son las 4:27, le doy la bienvenida y bienvenidos a La Tarde en Familia.

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3: Son las 4 de la tarde, con 31 minutos.
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7: Correctamente, 33 minutos de las 4 de la tarde en este lunes 3 de agosto. A esta hora se está solicitando una ambulancia que concurra hasta la intersección de Rodríguez con Prat, pleno centro de nuestra comuna de Curicó, por un vehículo menor que colisiona a motorista, la cual este último se encuentra con algún tipo de lesiones, esperando la concurrencia de la ambulancia hasta este punto. Repito, Rodríguez con Prat, a quienes transitan por el lugar, bajar la velocidad, precaución en esa zona, que hay una emergencia. Se está solicitando la concurrencia de una ambulancia, ya que este motorista se encontraría policontuso de haber sido impactado por este vehículo menor en pleno centro de Curicó. Rodríguez con Prat, es la emergencia que está en desarrollo, la cual se requiere la unidad de la ambulancia hasta este punto.
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1: Te espero en el kiosquito. Qué buen tema, clásico de aquella buena música de los 90 más o menos. ¿Qué será este muchacho? Laure... ¿Cómo se llama? Laureano. ¿Sí? No sea así, señor. Laureano, por supuesto. Laureano es el nombre de este muchacho que cantó esta canción. Quizás qué será de este chico. El famoso kiosquito. Ya. Más 569-6741-4765. Nos señalan. A ver, tengo que informarle a nuestros radioescuchas, oyentes, nuestros auditores, especialmente en la sexta región de O'Higgins, en la comuna, en este caso, de San Fernando. Sabemos que están en sintonía de la RTL de Curicó mediante online, porque los colegas de la RTL San Fernando están fuera del aire desde este sábado recién pasado por este fuerte clima que azotó por lo menos la zona central del país, y eso mantiene el Cerro Centinela, donde están ubicadas la mayor plantas de los medios de comunicación, tanto radiales como televisivos, se encuentran ahí alojados en la cima de este cerro, que es un cerro dos o tres veces mucho más alto, grande, que el Cerro Carlos Cóndor de Curicó. Es un cerro tremendo, y arriba en la punta, arriba están todas las antenas. Entre todas esas antenas de los canales de televisión nacional, local, radio, está nuestra caseta, nuestra antena de la RTL de San Fernando. Así que por eso del sábado que están sin luz en la cima. Y eso, están fuera del aire en FM, pero se mantienen por la Radio Tropical Latina en nuestra página nuestra página, radioRTL.cl, se mantiene alojada todavía ahí la señal online de San Fernando, Curicó y sin duda también la Dinare. Así que por lo menos están trabajando, esperemos estos días ya tener buena información, buena noticia, ojalá que vuelva lo más rápido posible la luz, la energía en el Cerro Centinela, para que nuestros colegas vuelvan nuevamente a sus programas habituales. Eso es lo que está pasando por lo menos en San Fernando, por eso que está fuera del aire la RTL de San Fernando, ¿ok? Ahí nos hacen el saber también mediante el canal del WhatsApp de la radio. Saludos. Más 569-6741-4765. Las 4:45, ¿ok? Es la... Ah, perfecto. Ok, ¿quién me escribe por acá? El 6602. Me dice que el muchacho que cantó minutos atrás hoy en día es DJ, mira. No tenía idea, no sabía en qué estaba por lo menos. Pero ya creo que se mantiene en el mundo de la música. Yeah. Pero bien, así van surgiendo los muchachos.

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1: Hechos que han marcado las pautas noticiosas durante este fin de semana, con bastantes informaciones en el ámbito del clima, que ha dejado consecuencias en la zona central, O'Higgins, Maule, región del Biobío, que han dejado estragos los fuertes vientos que aún se mantienen en algunas comunas de nuestra región de Hermano, en este caso, con cortes de luz todavía. Algunos clientes permanecen todavía sin energía eléctrica. Las zonas costeras son las más afectadas en este tipo de hechos. El clima va a continuar con lluvia, no va a ser tan intenso. Mañana y pasado vamos a tener por lo menos algo de sol. No vamos a tener agüita, pero quizás el viernes o sábado posiblemente algo de agüita, pero algo bastante leve. Estaba revisando por acá bien súper rápido. Jueves y viernes podríamos tener algo de lluvia hasta el día sábado 8. Para un día domingo 9 de agosto, día del niño, día soleado, con algo de nubes, con máxima 11, pero a cuidarse de los de la humedad, en este caso. Sí, señores, porque va a haber un lindo día el domingo, este domingo, este fin de semana. Una que otra gotita, como les dije, jueves, viernes y sábado. Nada más que eso. No hay más lluvia, por lo menos por ahora, según lo que está anunciado y lo que estoy revisando por acá, la Dirección Meteorológica de Chile. Pero sería algo poquito, ¿eh? Bien, bien poco. Las temperaturas van a estar oscilando estos primeros días entre los 12 y los 18 grados como máxima. Cielos ocasionalmente nublados con sol, en este caso en algunos puntos de los días. Hoy día, o sea, el día que tenemos hoy, posiblemente se vuelva a repetir el día jueves y el viernes y el sábado, con unas que otras gotitas aisladas. Domingo sol con máxima 11 grados, con un día extraordinario, sin duda, para celebrar a los regalones de la casa, que es este de fin de semana, es el Día del Niño. Sí, señores, a ver qué ha marcado la pauta noticiosa. Nos vamos a la comuna de Teno, porque tres sujetos fueron detenidos por personal de carabineros tras un procedimiento registrado en la ruta J-119, a la altura del kilómetro 12, luego de que el conductor de uno de los del vehículo intentara atropellar a un funcionario policial durante un control vehicular. El principal imputado fue puesto a disposición de la justicia por el delito de homicidio frustrado a carabinero en servicio. Según ha informado la institución, el hecho ocurrió mientras el personal del retén Morsa, dependiente de la tercera comisaría de Teno, desarrollara, por supuesto, fiscalizaciones preventivas y detectó un automóvil marca Kia que circulaba

tráfico de drogas. Uf. LARF, mayor de edad, ambos de nacionalidad chilena. Y JSRM, mayor de edad, de nacionalidad extranjera. Por instrucción del Ministerio Público, el conductor fue puesto a disposición del juzgado de garantía para respectivo control de detención por el delito de homicidio frustrado al personal de carabinero en servicio. Desde carabinero destacaron que lo oportuno actuar del personal policial, el que permitió controlar la situación sin que se registraran funcionarios lesionados, reafirmando el compromiso institucional con la seguridad pública y la precaución, por lo menos, de los hechos delictuales. Eso es lo que has registrado por lo menos este fin de semana, donde Carabinero detiene a 3 personas tras procedimiento por homicidio frustrado a funcionario policial en la comuna vecina de Teno.

0: Son las 5 de la tarde en punto.
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3: Incendio destruye una vivienda y deja otra con daños parciales en Villa San Benito de Rengo. Un incendio estructural afectó durante este domingo una vivienda ubicada en Villa San Benito, comuna de Rengo.

0: domingo, movilizando voluntarios del cuerpo de bomberos. Según los antecedentes, el fuego se encontraba consumiendo por completo un domicilio, mientras que un segundo inmueble resultó con daños parciales debido a la propagación de las llamas. En la emergencia trabajaron voluntarios de la primera y segunda compañía de bomberos Rengo, bajo el mando del comandante, quienes lograron controlar el incendio y evitar que el fuego consumiera viviendas colindantes. Las causas que originaron el siniestro son materia de investigación. 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
1: Les vuelvo a recordar nuestro WhatsApp para que se canalicen con nosotros al más 569-6741-4765. Así establecemos el contacto directo con los estudios de la Tropical Latina. 17 y 12, 5 de la tarde, 12 minutos. Revisamos un momento cómo está el movimiento de automóvil en el centro de la ciudad. ¿Qué tenemos? No alcance a escuchar ahí. A ver, se ve bastante movimiento todavía ya, por lo menos en varios puntos de Curicó. Vale decir que prácticamente son los mismos sectores dentro de la semana. Uf. Siguen apareciendo estos iconos de los baches, según acá el sistema, en varios puntos de Curicó. Sigo viendo los mismos, pero ha aumentado en la ruta J640. ¿Qué ruta es esta? Esta es la ruta J640, la que conecta con la que hay justo en la isla de Marchán. Exactamente. ¿Dónde conecta esta ruta J640 con Totuquén? Mira, sí, tienes toda la razón. Forma interno por ahí. Ahí se ve, por lo menos ha aumentado bastante ahí los baches. La avenida Juan Luis Diez, déjenme decirle que ha aumentado bastante. Y Sarmiento, uff. Sarmiento, les digo, pero está en varios puntos de Sarmiento. Hoy en día que ha dejado de llover, al menos se pueden apreciar mucho más los tremendos hoyos que hay en las calles. Tremendos. Esperemos que ahí estos días que la lluvia va a cesar un par de días, esperemos que ahí los municipios al menos puedan avanzar con aquello. Aunque lo dudo, pero... Ya, sigo con música.

0: feo, pero rico, rico, rico. Buen tema. Una muy buena canción que es bastante solicitado y ha estado bastante activo estos muchachos de la Combo Tortuga. 17:17, 5:17, seguimos revisando informe que ha llegado hace escasos minutos por parte de Senapred del canal del WhatsApp de la región del Maule, en la cual estamos incorporados por parte del medio de comunicación. Entrega cada una hora al menos un análisis técnico de riesgo. Este va en el número 60. Se cancela alerta roja regional, tal cual. Cobertura acá en la región del Maule, fecha de ocurrencia 14 de julio del 2026, fecha del informe el 3 de agosto de este 2026. Hora del informe a las 5 de la tarde. A ver, vamos a resumir, porque un informe bastante largo según el resumen de la situación. De acuerdo con la información proporcionada por la Dirección Meteorológica de Chile, que es la DMC, y la emisión de la cancelación de los avisos meteorológicos debido a al debilitamiento de las condiciones que lo originan. Bueno, hay viento moderado a fuerte desde la tarde del sábado 1 de agosto hasta la noche del mismo día en la zona del litoral, cordillera costa, valle, precordillera y cordillera de la región del Maule. Alerta número 118.1 por precipitaciones moderadas fuertes de la tarde del sábado 1 de agosto hasta la madrugada del domingo, que fue ayer, 3 de agosto, la zona litoral y cordillera. Bueno, esto ya fue al menos desde el 1 al 2, es decir, del sábado 1 hasta este día domingo. Es consideración, esto se antecedente, la dirección regional del Senapred Maule cancela alerta roja por evento meteorológico para la región del Maule, que se mantuvo vigente desde 1 de agosto de estos 2026. O sea, se cancela a esta hora, con este informe de análisis técnico que acaba de llegar a las 5 de la tarde, se cancela alerta roja. Resolución exenta, 137. Así que se cancela entonces ya la alerta roja, según lo que entrega ahí por parte de Senapred del Maule. Bien. Ya. 17:21. En relación a esto de Senapred, en relación a lo que ha sucedido durante el fin de semana, vientos bastante fuertes, déjenme decirle, por lo menos acá en la provincia de Curicó, en la zona central. Hoy día los equipos técnicos de la delegación presidencial regional estuvieron trabajando arduamente durante el transcurso del fin de semana. Por ejemplo, en Molina realizaron la evaluación de los daños por caídas de árboles, corte de energía eléctrica y suspensión preventiva de las clases. Ajá. En la comuna de Teno visitaron las familias afectadas por la caída de árboles sobre sus viviendas y coordinación con apoyo municipal. En tanto, a Sagrada Familia supervisaron, bien digo, las viviendas anegadas por el desborde de un canal y continúa por lo menos la ampliación de la ficha básica de emergencia, que es el FIBE. Eso, Sagrada Familia. En tanto, en la costa de Gualañé inspeccionaron el daño que del Babén del estero de las cadenas, mientras que Vialidad coordinaba, por supuesto, las obras para recuperar la conectividad. Se desarrollaron por lo menos bastante trabajo por parte de varios equipos, tanto provinciales como comunales. Las comunas de la provincia de Curicó también estuvieron todo este fin de semana en terreno, con caídas de árboles, que en gran parte de la región del Maule, caídas de árboles. Romeral sacó la peor parte, por lo menos acá en la provincia de Curicó. Una cantidad impresionante de eucaliptos que cayeron, en tanto la ruta J55, los Huaico 2 interior, quebraron más de 5 postes. Hoy día al menos se entregó un video por ahí que mostraban claramente unos 33 eucaliptos, por lo menos quebraron 5 postes, por lo menos durante el transcurso de este fin de semana. Creo que tengo por ahí el audio o el video, acá está, justo. Esto es Callejón Huaico 2, 32 eucaliptos sobre los postes quebrados.
1: Los eucaliptos cortaron.
0: Y son postes de tendido eléctrico de alta energía. Y claramente se puede apreciar acá en las redes sociales, quebrados de cuajo por caídas tremendo de eucaliptos sobre estos tendido eléctrico, y lo cual mantiene la zona sin energía eléctrica. Por lo menos eso es lo que ha estado entregando las últimas horas. Vamos a ver, ya que estamos en esta, vamos a ver cuánto están sin energía eléctrica todavía en la región del Maule. A ver dónde está Maule, Ñuble. Maule, tenemos todavía 4.017 clientes sin luz todavía. ¿cuáles son las comunas? A ver, Cauquenes 12, Chanco 4, Colbún 405, Constitución 4, Curepto 56, Curicó 112, Linares 346, Longaví 181, Maule 8 clientes sin luz, Molina 187, Parral 5, Pelarco 281 clientes sin luz, Pellehue 55, Pencahue 82, 560 en Río Claro, Romeral 129, todavía se mantienen 129 clientes sin luz, Sagrada Familia 32, San Clemente 456, San Javier 116, San Rafael 144, Talca 144, Tecno 232, Bichuquén 62 clientes todavía sin energía eléctrica, Villa Alegre 107 y Yerbas Buenas 209. Son las comunas que todavía permanecen con sin energía eléctrica domiciliaria en algunos puntos de las comunas ya mencionadas.

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2: Son las 5 de la tarde, con 29 minutos.
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Separan ya de las 6 de la tarde, claramente en este día 3 de agosto, este 2026. 17,9 grados la temperatura que tenemos a esta hora. Hoy día la temperatura llegó a marcar como máxima, 19,7 grados, y eso fue a las 14 minutos. 2 de la tarde, 14 minutos. Llegó la máxima el día de hoy, que fue 19,7. 17,9 la temperatura que tenemos a esta hora, claramente en nuestra comuna, nuestra ciudad de Curicó. Saludos a quienes escuchan por radioRTL.cl, www.radioRTL.cl. Y revisando el movimiento de automóviles, hay bastante tránsito vehicular en varios puntos de la ciudad de Curicó, especialmente en Alameda Manso de Velasco, lo que están ingresando por Alameda Oriente, desde el frente, al menos frente al servicio médico legal, hasta Camilo Enríquez, se ve un taco de proporciones por el tema de la semaforización en esa zona, que se ve bastante movimiento por la Alameda, en ambos sentidos, de igual forma, ¿eh? En ambos sentidos, poniente como oriente, se ve bastante tránsito vehicular en Alameda Manso de Velasco.

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Omar Azul, que también quiso formar parte, sin duda, de la pauta de la tarde en familia en esta jornada. 3 minutos nos separan ya. Uf. De las 6 de la tarde. ¿Se han dado cuenta que oscurece ya un poquito más tarde? De a poquito comienza a ir oscureciendo un poquito más tarde. Claramente la primera semana de septiembre. Recuerden que hay cambio de hora también. No queda nada también para entrar en horario de verano. Por eso ya comienza a oscurecerse un poquito más tarde de lo habitual. Más 569-6741-4765. Los temas que han sido incorporados ya han sido tocados. Especialmente ayer, qué hora musical que tuvimos con este pedido que fue a través de nuestro WhatsApp. Finalmente para toda esta jornada en la tarde en familia, para seguir avanzando con los chicos de Amanda.

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2: Son las 6:00 p.m. con un minuto.
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5: Artistas curicanos destacan entrega de fondos para la cultura. Diferentes propuestas fueron presentadas a los fondos de apoyo de la cultura curicana por parte de organizaciones y artistas solistas de la comuna, quienes recibieron los recursos de parte de la Municipalidad de Curicó para la ejecución de los distintos proyectos. La gratitud por parte de quienes fueron beneficiados no se dejó esperar. Es el caso de Fabián Negrete, quien presentó el proyecto Historias de Barrio Contadas por Títeres.
6: Bueno, el poder contar

0: con un fondo que nos permita a los creadores y a los artistas de la comuna poder desarrollar estas instancias que de alguna forma fortalecen el tejido de la identidad del territorio, es muy positivo. Es sumamente importante poder tener un fondo que nos permita seguir realizando nuestra labor, que es difundir el desarrollo artístico y cultural de nuestro territorio.
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1: Fanta Blanca, mira, la famosa llamada La Culebra. Ahí pedido al WhatsApp de la RTL. 6:18, 18 horas y 18 minutos. Pasamos a revisar cómo estará en relación al sistema climático por parte de la Dirección Meteorológica de Chile, según lo que está publicado en su portal web de la DMC en el meteochile.gov.cl. A ver, mañana martes 4 de agosto vamos a tener en Curicó una máxima de tan solo de 15 grados y una mínima de 8. Cubierto en la madrugada y las primeras horas y nublado posiblemente tal cual el día que tuvimos hoy, se puede repetir el día de mañana por la tarde. A rato alumbrará el sol, a rato veremos el astro rey, pero con nubes, nada de lluvia. El miércoles vamos a tener máxima 13 grados para Curicó, con una mínima de tan solo 7 grados, cubierto en la mañana y en la madrugada, para pasar una tarde con cubierto y chubascos aislados, tarde y noche del día miércoles, de la primera semana por lo menos de este octavo mes del año, con unas que otras gotitas aisladas. No es lluvia, sino que unas gotitas podríamos tener en algunas zonas de la comuna de Curicó. Tarde, noche y madrugada, por lo menos ya del día jueves 6 de agosto, máxima 14, mínima 5, nublado en la mañana y con nubosidad parcial en la tarde con algo de sol. Bueno, un lindo día en la tarde del día jueves. Para pasar un día viernes con máxima de 12, nublado todo el día, a rato sol también, según lo que está entregando la Dirección Meteorológica de Chile. Así va a estar el clima esta semana, la primera semana de este octavo mes. Ahora queda pasar agosto.

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2: Son las 6 de la tarde, con 31 minutos.
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a nuestro amigo Emilio Chequelemo, que hace poco nos comentaba en forma interna que hace poco le llegó la energía eléctrica. Tuvieron todo el fin de semana al menos sin luz. Claro, y varios sectores estuvieron en la misma también, amigo mío. A mí, nuestro fiel auditor, nuestro amigo Emilio Chequelemo. Fiel auditor de la radio, nos comentaba que hace poquito no le llegó la energía eléctrica. Nos alegramos, pero igual estuvo en sintonía de la radio con una radio a pila hoy en día, que también nos facilita poder estar en comunicación y saber quizás de las informaciones que han acontecido las últimas horas. En este caso, el temporal que hubo hace poco, o sea, el fin de semana, al menos acá en nuestra provincia de Curicó, que dejó bastantes estragos y energía eléctrica, varios viviendas por lo menos acá en la comuna y en la provincia. Y en la región, obviamente. Saludo, amigo Emilio. Un abrazo, qué bueno saber de usted. Y gracias por permanecer en sintonía de la RTL. 20 minutos, ya nos restan de las 7 de la tarde.

comenzamos ya a ir despidiéndonos el día de hoy. Lo vamos a despedir con canciones para que usted siga en sintonía de la radio. Recuerda que a las 19 llega Alma Ranchera. Me salió como... como Kike en el pelón. Invitado para que sigan en sintonía de la radio Villegas Alma Ranchera de 19 a 21 horas por la red de emisoras RTL acá en la zona central de nuestro país. Invitados para mañana desde las 16 hasta las 19 para seguir acompañando con la tarde en

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0: Son las 6 de la tarde, con 50 minutos.
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3: Artistas curicanos destacan entrega de fondos para la cultura. Diferentes propuestas fueron presentadas a los fondos de apoyo de la cultura curicana por parte de organizaciones y artistas solistas de la comuna, quienes recibieron los recursos de parte de la Municipalidad de Curicó para la ejecución de los distintos proyectos. La gratitud por parte de quienes fueron beneficiados no se dejó esperar. Es el caso de Fabián Negrete, quien presentó el proyecto Historias de Barrio Contadas por Títeres.
4: Bueno, el poder contar con un fondo que nos permita a los creadores y a los artistas de la comuna poder desarrollar estas instancias que de alguna forma fortalecen el tejido de la identidad del territorio, es muy positivo. Es sumamente importante poder tener un fondo que nos permita seguir realizando nuestra labor, que es difundir el desarrollo artístico y cultural de nuestro territorio.
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0: buenas tardes, gusto grande en saludarle. Hola, hola, hola, hola. 19 horas ya con exactamente 5 minutos, estamos a través de las potentes señales de la RTN. 3 de agosto, Lidia, Santa Lidia, le saludamos también con mucho cariño el día de hoy, comenzando esta primera semanita del mes de agosto. Ojalá que le vaya pero muy bien, el mes de los gatos, ojalá que pasemos agosto con toda fe, que así va a ser, por supuesto. Ya nuestro deseo de una pronta recuperación para todos los que están enfermitos, los que están pasando ahí por momentos complicados a su salud. Ya a cuidarse nomás y con harta fe. Señoras y señores, damos la cordial bienvenida a todos nuestros auditores que ya se están comunicando con nosotros, a todos nuestros patrocinadores, parte importantísima también de nuestro espacio para que sigamos vivos cada día en Alma Ranchera. Oye, ya me cansé con la escalera, ya, pero estoy bajando ya, me está bajando la guatita, estamos mejor cada día, me está llegando al hombre, no, a la rodilla. Oh, un abrazo grande. Oye, que son peludos estos chiquillos. Miren las cosas que no. ¿Por qué me sacan pica? Me están mandando por acá. Ya vamos al WhatsApp de inmediato. Vamos al teléfono mejor. Están trabajando las líneas ya de la RTL. Y como siempre, por supuesto, en Alma Ranchera. ¿Con quién hablo? Buenas tardes. Aló, buenas tardes. Dígame, mi amigo.
1: Oye, Cristian.
0: ¿Cómo está?
1: Buenos días.
0: ¿Cómo buenos días?
1: Buenas noches,
0: ¿Ah?
1: ¿Cómo estás, niñito?
0: Muy bien, ¿y usted cómo está?
1: Bien, para que escuchándote como todos.
0: Eso, eso. Cuénteme, amigo, ¿qué le puedo servir? ¿Qué canción?
1: A las madres.
0: A las madres, ya está, vamos a buscar alguna canción para acá a las madres, ¿ya? Oigo.
1: ¿Cómo se llama? ¿Qué canta esa canción?
0: Ya, ya, José, ni un problema, amigo mío, ¿ya? José de la Montaña. Ok, gracias. 19 horas con 7 minutos juntos a Canfón, al patrón del sándwich. 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Y por supuesto ahí, como siempre, ahí los muchachos también del gestor inmobiliario Jorge Godoy Valenzuela, que está de a poco ya agarrando vuelo, mi compadre. Saludos para Jorgito, una tremenda persona, un corazón solidario, un hombre que siempre está dispuesto a ayudar también. Y que ha pasado también momentos complicados, difíciles, pero ahora ya se está poniéndose de pie. Así que Diosito le dio otra oportunidad, así que está aprovechando cada momento, cada minuto de la vida, ¿no, Jorgito? 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Señoras y señores, estoy saludando también a los paneles estructurales, sí, en Avenida Diego Ramírez, a pasitos de circunvalación en Santa Fe de Don Fabián Fuensalida, a quien le saludo también a esta hora, pues. Y sabe que se nos une hoy también a nuestro espacio redoble de tambores. No tengo nada tambores ya, pero yo le hago aquí un aplauso nomás. 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Ve, que a nadie le falta bien, el otro día me estaba quejando mi amiga. 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Saludos para don Jorge. Un abrazo para sus hijos, para toda su familia. Señoras y señores, comenzamos.

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1: 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Juntos al patrón del sándwich. 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Ahí, pues, don Cristian Flor, el corralero. 19 horas con exactamente 16 minutos para los fanáticos del Colo Colo, que se está escapando. Está mirando para atrás Colo Colo. Oye, llegó Bocinha. Tengo entendido que este fin de semana, la próxima, estaría como debutando, ¿ah? Claro, en el Monumental, a estadio lleno. Anden los viejos Curicó, que van a ir varios a ver a Bocinha. La vamos a recoger aquí, le vaya muy bien, ¿ah? Ganar buen billete, ¿eh? Acerque 50 palitos, diga, mensuales, a echar al bolsillo este amigo, ¿ah? El eléctrico de Cabo Verde. ¿Qué le parece? Los que son las vueltas de la liga. Claro. Oye, recuerden, Curicó Unido, hablando un poquito de fútbol, en la próxima semana, o mejor dicho, este fin de semana, viaja a Talca para enfrentar ahí, pues, a Rangers. Así que vamos, Curicó, que se puede. Curicó. Oye, quiero saludar también a esta hora a Ignacio, que está en la sintonía. A Emilio, me dice que han tenido problemas de caídas de árboles por allá. Saludos para el amigo Emilio, el rey de la manfinfla. Saludos para el Emilio, que está en la sintonía también a esta hora. 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Este Alma Ranchera. 19 ya con 17. 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
2: ¡Qué lindas canciones tenemos a esta hora! Algunos se fueron ayer, oiga, con camión y carro, por ahí andan más tiritones que canastas. Todo guatita, oiga, puta, ya lo dice el amigo, a ver qué me dice el cristal.
3: Estamos viendo que día vamos a morir.
2: Ya.
3: Ya, hoy día dio el visto bueno la Seremi.
2: Ya.
3: Yo creo que el miércoles ya teníamos la aparente.
2: Ahí tení.
3: Y yo creo que por ahí el viernes, no sé.
2: Ya.
3: Vamos a morir. Así que vamos a tener que ponerlo de acuerdo con el locutor.
2: Ya te dije ya. Ya te dije ya, cae ese cordero. Saludos para un cristiano que está contento porque el día viene, me dice, ya la de la Seremi, sabemos de tanto también, ¿ah? A veces tienen harta pega también, ya a veces burocracias, hay que decirlo, ¿ah? Prontito en la tercera dirección del patrón del sándwich, Camino Enrique 676, casi al ladito ahí, de poquitos pasos más allá, para acá, para Camino Enrique. Al ladito de la despensa, pero más tirado como para O'Higgins, ¿ya? Un abrazo grande para el patrón del sándwich que está preparando todo para esta gran inauguración. ¡Aló! Buenas noches. ¿Quién está por ahí?
4: Buenas noches.
2: Buenas noches.
4: Don Cristian, ¿cómo estás?
2: Con él, muy bien. ¿Con quién hablo?
4: Con Robin de acá de Sagrada Familia.
2: ¿Cómo está, don Robin?
4: Bien llegando, partiendo mis compañeros
2: abajo
4: de la pega.
2: ¿Y a qué se dedica usted, don Robin?
4: Estructuras de techo.
2: Toma. ¿Cómo quedan?
4: Techos de cerezos.
2: Ah, techos de cerezo.
4: Sí.
2: Buena, pues.
4: Oiga, quería saludar a mi comadre.
2: Póngale nomás.
4: Que está de cumpleaños hoy día, cumple 45 años. Y a mi cuñada también.
2: ¿Cómo se llama la comadre? ¿Cómo se llama, oiga, la festejada?
4: Margarita Loyola.
2: La Margarita Loyola, ya, pues un abrazo grande para la Margarita.
4: Y a la Marta Liaga.
2: Y a la Martita Liaga.
4: Sí. Oiga, ¿se pusieron de acuerdo los viejos? Tienen las dos 45 años, cumplen los 10 años.
2: No le puedo creer, mire.
4: Sí,
2: ay, tan joven esta chiquilla, pues deben estar harto
4: tan
2: buenas también, pues.
4: Buenas en lata todavía.
2: ¿Están para ahí de lata?
4: Sí.
2: Bueno, saluditos para esta chiquilla, linda.
4: Sí, a mi madre que.
2: Bueno, lo pasen bien.
4: La hija que tengo, metió ella de tu hija.
2: Qué bueno. ¿Y cuándo lo celebramos?
4: Hoy día, pues. Todavía me llamaron, que estaban esperando para tomar 11, pero ay, todavía. Ay, ay. Trabajando.
2: Saludos para la pariente entonces, pues, y para usted, para don Rubén.
4: Ya, pues, ahí.
2: ¿Alguna canción?
4: Esta chiquilla. Las mañanitas pueden ser
2: para ellos. Estas son las mañanitas. Vamos a buscar las mañanitas por acá, ¿ya?
4: Sí. Ya, Cristian.
2: Está, pues, amigo mío, se me cuida. Listo, ya.
4: Buenas tardes.
2: Igualmente, se me cuida, muy buen regreso a casita. Oiga, ¿cómo lo pasó el fin de semana?
4: Bien, pues.
2: ¿Sí? ¿Regado o no? ¿Está mojado o no? ¿Está mojado?
4: En la casa no, pues yo ya ahora no me mojo ni por dentro ya.
2: ¿Ni por dentro? ¿Ya pasaron ya lo?
4: Me tomé hasta el vinagre, sí, ya ahora ya no, gracias a Dios.
2: ¿Se tomó hasta el agua al florero?
4: Hasta la misma.

0: nietos.
1: Eso, me parece muy bien. Don Robin, quiero un abrazo grande porque esté bien. Gracias, amigo.
2: Chao.
1: 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Miren, ahí tení. Estas son las mañanitas para las cumpleañeras que están en la sintonía de Alma Ranchera, pues. Ya,

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1: Chachillo, oiga, qué linda canción teníamos ahí para festejar a nuestra reina. Vamos a ir a un pequeño alto comercial, ¿le parece? 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No se muevan del dial, ya regresamos.

0: Son las 7 de la tarde, con 30 minutos.
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1: Simplemente el mejor alma ranchera. Estamos, por supuesto, a través de las potentes señales, como siempre, de la RTL, la Radio Tropical Latina, la que alegra tu vida. Saludos para todos los que están en la sintonía. Ahí, a esta hora, 19:39. Vamos al teléfono. ¿Quién está por ahí? Buenas tardes, buenas noches.
2: Adiós. Botellas de vino.
1: Vino.
2: Adiós. Buena canción, amigo mío.
1: ¿Ah?
2: Usted, qué buena canción.
1: Buena canción, pues ya. ¿Usted le dijo adiós a las botellas de vino, no?
2: No, no, gracias a Dios, que nunca, amigo mío. Nunca, nunca, nunca.
1: Ya nada.
2: No, nunca he probado una caña de vino, le han metido las drogas, gracias a Dios.
1: Qué bueno. ¿Usted el pulmón es virgen también o no?
2: Y vos.
1: Cuénteme, amigo, ¿en qué le puedo servir? A ver.
2: Primero quiero mandarle un saludo al caballero de la asfalto.
1: ¿Ya?
2: Que lo pase muy bien, que Dios lo bendiga siempre a él.
1: Perfecto.
2: Un hombre muy caballero.
1: Sí, pues.
2: Y don Alejandro de la Super Feria también, y a su querida esposa.
1: Ya está, pues.
2: Y quiero pedirle un
1: tema. A ver, ¿cuál sería?
2: El Rey de Corazones.
1: El Rey de Corazones, perfecto, pues. Estoy notando por acá, Rey de Corazones.
2: Bueno, usted está hablando de un jugador que llegó ahora.
1: Sí. A su equipo, el que, el que le gusta a usted.
2: Sí, pues.
1: Sí, por ahí.
2: ¿Cómo dice que no tenemos plata?
1: Sí,
2: bueno. ¿Cómo dice que no tenemos plata?
1: Que le vaya bien nomás, pues, ya, Mocinha, y a todos
2: ojalá
1: los equipos
2: no
1: chilenos.
2: Pues,
1: sí, pues, tranquilo nomás, ¿ya? Sí. ¿Ya?
2: Ojalá que nos vaya bien nomás, amigo mío.
1: Le va a ir bien, le va a ir bien. Siempre
2: sí,
1: con fe.
2: Llegó un equipo grande.
1: Eso.
2: Ojalá que le vaya bien nomás.
1: Le va a ir bien. Ya te dije ya. ¡Chao!
2: Ya. ¡Chao!
1: Cortita nomás. No, yo no cambio mi curicó unido, no cambio mi curicó unido, que vaya puntero del medio colista, lo llevo en el corazón. Yo tengo tanta historia con Curicó, ¿ya? Cuando con mi viejo ahí, oh, hincha de Curicó unido, pues yo estaba pero chiquitito en las gradas, recuerdo los tablones ahí en la granja, oiga. Todo mojado ese cristancito ahí apoyando el curicuri. Me hizo una corneta de embudo con una manguera, oiga, muy reencachada, pero sonaba. No era bonita, pero puta que sonaba fuerte. Muy lindos recuerdos. Así que mi curi no lo cambio por nadie. Sí, bueno. Aló, buenas noches. ¿Quién está por ahí?
3: Buenas noches, don Cristian.
1: Buenas noches. ¿Cómo está, don Miguel? Gusto en saludarle. Cuénteme, amigo.
3: Bien, bien, don Cristian. Igualmente, gusto de saludarle a usted.
1: Qué bueno. Cuénteme, amigo. ¿Qué le puedo servir, don Miguel?
3: Oye, quiero pedirle la canción de Los Rañaneros en la Frontera, El Candado, por favor.
1: El Candado. Ya está, pues, Los Rancheros, ya. Los Llaneros.
3: De la frontera. ¿Cuántos llaneros la frontera?
1: Perfecto, ni un problema, ve.
3: Ya, porque tenga una buena noche.
1: Igualmente,
3: y a todos se me, los que escuchan la radio.
1: Se me cuida, chao. Ya. Gracias, don Miguel. Chao. 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Tremendo tipo, tremenda persona, tremendo señor. Un abrazo ahí para don. Nuestro querido amigo, me estoy emocionando. De verdad, tremendo ahí. Don Jorge, un abrazo grande para él también. Ya, son las 19 ya con 43 minutos. Ah, no. ¿No hay nadie por ahí? Ya, perfecto. Tengo por acá un saludito, dice, para la Mafalda de parte de un admirador secreto que tiene. Ah, mire, cómo están ahí. La Mafaldita. Está ahí arrasando, negra. Está ahí arrasando, negrita. La lecera. Vamos a la línea. Hola, buenas noches. ¿Quién está por ahí? Hola.
4: Hola, buenas noches. ¿Cómo estás?
1: Muy bien. ¿Quién está por ahí?
4: Adrián Poblete. ¿De
1: qué? Don Adrián, ¿de qué parte? ¿De dónde?
4: Del Socavón, Camino a los Quieñes.
1: Del Socavón, Camino a los Quieñes. Cuénteme, don Adrián, ¿en qué le puedo servir, mi estimado?
4: Quiero que me toque la canción La Panchita con los renos Río Verde.
1: La Panchita con los...
4: Luceros Río Verde.
1: Luceros de Río Verde. Ya está, pues vamos a buscar por acá su Panchita. Ya.
4: Que tenga muy buenas noches.
1: Muy bien, muchas gracias. Igualmente, mi estimado amigo. Gracias, buenas. 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Ya vamos con la siguiente en Alma Ranchera. Oye, esto me lo dieron delante, ¿eh? Para Isabel, de parte de Martín. Eres mi droga. 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
2: Estamos en Alma Ranchera, 19 horas con 48 minutos. ¿Cómo estará mi amigo José Luis Silva? ¿Cómo estará mi guachito? Está hospitalizado. Ojalá que haya, lo hayan operado ya, mi compadre. Pues, oye, señora Dolly, si está por ahí en la sintonía, envíeme un comprendido. Ya, para ver cómo está en estado de salud de mi amigo. Por favor, mi guachito. Oiga, tenemos un gran bingo, una invitación para un bingo en beneficio de Ana González Garrido, quien necesita costear cirugía en sus hombros debido a rotura en el manguito rotador, dice por acá. Ya, esta gran rifa. ¿Cuándo es ella? Se están vendiendo los numeritos, dice, aquí está. Un poquitito. Ah, aquí está. Gracias por tu cooperación. Hay hartos premios, ¿eh? Oh, pack de whisky, mini pimer, set de parrillero, agendas, tortas, sanguchera, caja de vino. Está bueno, ¿eh? A ver, dice por acá, el sorteo se realizará el domingo 16 de agosto a las 16 horas desde el Facebook de Ana María, ¿ya? Están todos cordialmente invitados, mis queridos amigos. 500 pesos solamente el valor del número en esta gran rifa en total beneficio de nuestra querida amiga ya Anita González Garrido. Todos a cooperar entonces en esta gran rifa en, ¿ya? Atención, el sorteo se va a realizar el domingo 16 de agosto a las 16 horas desde el Facebook de Anita María. Oye, envíame por acá algún teléfono, mi guachito, si tiene algún número donde se tiene que comunicar, cómo pueden comprar la gente, pues, las personas ahí, las que estén interesadas en participar. Ya, por favor, me envíen la información. ¿A quién tengo por acá? Buenas noches, hola.
3: Ya estoy esperando mi canción.
2: Ya, espérame ahí nomás, sentadito, ya, Jalín, ya. 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Ya, la siguiente canción es presentada por el Patón del Sándwich, por Todo Camión, por Canfon y por supuesto por el gestor inmobiliario Jorge Godoy Valenzuela, para saludar ahí a mi amigo Emilio, que está por allá por supuesto en sintonía, el rey de la manfinfla.

0: perfecto. Faltan 6 minutos ya para que sean las 20 horas en vivo y en directo a través de las potentes señales de la RTL, la Radio Tropical Latina, la que alegra tu vida. Saludos para nuestro amigo Julián Rodríguez, que va rumbo a la Peguita. Que te vaya muy bien, Julián. El guardia más trabajador de la empresa que se va a trabajar, por supuesto. El guardia de seguridad. ¿Cuántas horas trabajará? 8. De las 8, 6 duerme. Con esos guardias. Bueno, mi guachito. Aló, buenas noches. ¿Quién está por ahí? Hola.
1: ¿Qué es, John Kitch? ¿Cómo estás?
0: Muy bien. ¿Quién está por ahí?
1: Tu amigo de aquí en la obra, Jaimito.
0: ¿Cómo estás, Jaimito?
1: Aquí estamos tomando 11 kilos.
0: ¿Estamos solitos, Jaimito?
1: Hoy estamos solos,
0: oiga. Oiga, le hace falta una pierna suave, oiga. ¿Ah?
1: Vivo.
0: Ya aparecerá alguien por ahí, tranquilo nomás. Siempre con fe. Ya, mi guachito. Sí. ¿Cómo anda de salud, oiga, para recibir ahí, para atender a una patrona, alguna doncella que la acompañe? ¿Bien?
1: Bien, coño.
0: Impecable. Pues, ¿y cómo anda el hidráulico, oiga?
1: ¡Ay, ay, ay!
0: ¡Ay, ay, ay! Ya, vamos, Jaimito Naranjo, de allá de la obra. ¿Alguna canción, amigo mío?
1: Póngale nomás una de Rafaelito nomás.
0: Rafaelita, ya está, mi guachito. Vamos a buscarle alguna de Rafaelita, ¿ya?
1: Ya, yo. Que esté muy bien. Saludos para Adán, que le compré pan recién nomás.
0: Ah, don. ¿A quién oiga?
1: A don Adán Ortiz, por
0: favor. Ah, don Adán Ortiz, que la lleva allá en la obra de los niches. Tremendo, pues. Claro, hombre, que lleva el pancito por ahí. Ya está, mi guachito. Saludos, si está en la sintonía de esta hora, pues.
1: No, ya, hasta luego,
0: sí. Gracias, adiós, chau, chau. Ya tengo para acá, me siguen llegando los WhatsApp. Hola, te escribe Teresa, una canción del gato Félix. Ah, se llama la familia. Ya vamos a buscar alguna por acá. Ya, mi guachito. Perfecto. Ya luego sigo revisando para acá la tremenda. Ni recachadita, mensajes de llamado. Y estoy con la oreja hinchada. La gente comunicándose con Alma Ranchera, pues.
2: Bueno.
0: Bueno.
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0: Oiga, pariente, ¿por qué no se pega una chantadita y vamos a comercial, señor? Mire que me la secó la garganta.
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2: La señal horaria en RTL.
3: Son las 8 de la tarde en punto.
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